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0: Saludos Radio América, aquí escuchando Parranda Bayoneta con el DJ Rodrigo Samaní, hermanitas del algodón, el Rey Crossover parte final. Ya que Rodi no me complace en toda esta semana de directo a corazón, espero que en Parranda Bayoneta me complace con el tema Me dejaste sin nada de Patricia Terán. Saludos del Valle Chillos.
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0: 73 cordiales de la nochecita, Radio América. Qué buena sintonía, Radio América. Quiero enviar un saludo a la unidad 1656 vencedores, en especial a la señorita Zafata, que en esta noche está 100% activa. Y quiero dedicarle una cancioncita, ayúdame con el temita, recuérdame, gracias.
1: Era

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1: Buenas noches, Radio América. Buenas noches a todos los oyentes. Un saludo grande, pues, a todos los que viven por la Gasca. Y quiero que, por favor, si me pueden complacer con un temita, un osito dormilón. Muchas gracias, buenas noches.
0: Vallenato del bueno. Arranda Vallenata.

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1: Aranda Vallenata, si me puedes complacer con una canción de Qué Pena, de Binomio de Oro. Hoy ganamos Colombia 2-0.
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Saluditos, saluditos, parranda vallenata. Excelente, excelente programa. Ayúdame con la cancioncita. Y si tu amor no vuelve.

0: pueblo.
1: Buenas noches, le hablamos de la mejor barbería y peluquería Distrito Look, ubicada en la calle. Y escuchamos la Radio América. Queremos que nos complazcas con la canción. ¿Podemos hacer la canción? Senda distinta, no, nada, nada.
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0: 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Espacio dispuesto por la Secretaría General de Comunicación de la Presidencia.
1: Durante años, los ecuatorianos exigimos que se invierta en generación eléctrica que nos garantice energía, desarrollo y bienestar como país. Nuestro compromiso como gobierno ha sido que cada centavo sea utilizado en servicios y obras que respondan esos requerimientos. Por eso, cuando SELEC destinó recursos millonarios a proyectos estratégicos, todos esperábamos resultados. Pero lo único que encontramos fue un robo descarado. Y porque todos queremos saber quiénes se llevaron el dinero de los contratos de Progen, no hemos dejado de impulsar las investigaciones tanto en el Ecuador como fuera de él. Hoy, ecuatorianos, traemos respuestas que todos necesitamos. Gracias a la cooperación internacional con los Estados Unidos de América y a la aplicación de la Ley RICO, el gobierno del presidente Daniel Noboa avanza con paso firme para la recuperación de lo que parece ser uno de los más grandes atracos que ocasionó la mayor crisis energética de los últimos tiempos. La investigación financiera no se limitó a revisar contratos, reconstruyó transferencia por transferencia el recorrido de los fondos y lo que encontró es una red de empresas y personas que se lucraron de recursos de todos los ecuatorianos, utilizando a Progen como medio. El primer hallazgo es contundente. Los fondos nunca permanecieron más de una semana en las cuentas de Progen. Cada pago realizado por SELEC a Progen fue distribuido a diferentes actores que hoy tenemos identificados. Personas que a través de sus empresas han venido consolidando experiencia en la adjudicación de contratos estatales en sectores estratégicos desde el 2016. Empecemos por quienes recibieron directamente el dinero de Progen. 29 beneficiarios que son personas jurídicas. Además, quien recibió la mayor parte del dinero fue la subcontratista Astrobrixa, tanto registrado en Estados Unidos como la registrada en el Ecuador. 15.2 millones de dólares aproximadamente y lo repartió a 9 beneficiarios, 4 personas jurídicas y 5 naturales, entre ellas José Luis Hidalgo Fernández, abogado que no solo ha facilitado el traspaso de bienes dentro de esta estructura, sino que también forma parte del estudio jurídico que patrocina a conocidos procesados por delincuencia organizada como el prófugo Javier Jordán. Creó y compró 8 empresas que facilitaron la distribución del dinero para que llegue a manos de sus verdaderos beneficiarios. Registra la compra de bienes directo y a través de sus empresas, sin justificativo aparente, ya que declaró ingresos por $100,000. Pero lo más indignante es que mantiene acreditaciones por más de $500,000 en el sistema financiero nacional. La siguiente es Carla Saúd Calero, quien utilizó más de $162,000 de ese dinero para sus gastos personales, lo que la coloca como una de las beneficiarias finales del entramado. Pero ¿cómo lo logró? Carla es media hermana de Alex Dueñas Calero, quien ocupó cargos estratégicos como administrador de la unidad de negocio Guayas Los Ríos en CENEL, fue asesor de la gerencia general de SELEC y mediante vínculos familiares habría logrado la adjudicación de los contratos. El último beneficiario es José Walter Manrique Suárez, quien entregó más de $2.3 millones a 10 beneficiarios, 5 empresas jurídicas y 4 personas naturales, además de sus consumos personales. Los movimientos transaccionales realizados por esos individuos fueron identificados, ya que utilizaron los bancos del Austro y Pichincha. No vamos a detenernos, vamos a identificar cada dólar robado por Progen. He dispuesto a la Secretaría General de Integridad Pública a analizar las medidas dentro del ámbito de sus competencias para evitar que esos actos de corrupción queden en la impunidad, nacional e internacionalmente. Asimismo, se ha puesto en conocimiento de la UAFE la información disponible para que en el ejercicio de sus atribuciones legales y técnicas analice la posible existencia de operaciones inusuales o injustificadas y valore la adopción de la medida de inmovilización de fondos. Tengamos en cuenta cuenta que estas personas pretendieron tomar los fondos públicos, utilizarlos de manera personal y no conforme con eso, algunos de ellos daban clases de moral sabiendo que estaban relacionados hasta con Jordán e inventaban narrativas en sus medios aliados para posicionar que en el caso Progen estarían vinculados altos funcionarios del gobierno. Les hemos demostrado que ese caso de corrupción tiene nombres y apellidos. Y hoy se les cayó el relato. Muchas gracias.
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0: Ahí sí, ahí sí. Hola, dos.
1: El tres, Polito, el tres.
0: Ahí.
1: ¿Qué tal, señoras y señores? ¿Cómo me les baila? Buenas noches. Ya nos encontramos a través de los 104.5 Radio América. Permítame saludar a todos los compañeros que están a full volumen en las diferentes cooperativas de taxis, en los diferentes transportes, en el transporte pesado, en el transporte a lo mejor ligero. ¿Qué cuál es el transporte ligero? Bueno, ahí les hacemos llegar el saludito. Saludemos con los amigos que están aquí en la cabina principal, nuestros compañeros José Luis DJ y Darling FM. ¿Cómo estamos? Buenas noches.
2: ¿Cómo estamos? Buenas noches, país Ecuador. ¿Cómo estamos? Ya listos desde la capital de los ecuatorianos, enrumbados en esta noche de miércoles. Mañana jueves, rapidito cómo pasa el tiempo, ¿no? Rapidito, rapidito. Bienvenidos y bienvenidas a todos ustedes a una edición más de Locos por la Chicha. Aquí está ya Mr. Planner y José Luis listos y preparados.
0: Dice Darling, ¿cómo pasa el tiempo y sin hacer nada?
1: Sí, no. Ya mañana jueves y ni es sentido, ni dice. Sentido. Bueno, hoy tenemos temas interesantes para que pueda participar y además inscribirse porque el día de mañana es cuando, Darling.
2: Tiene hasta el día de hoy, el día de mañana ya, mañana 18, se van por favor esas dos cajitas en donde están los electrodomésticos de esa refri y esa hermosa cocina para usted, padre. Sí, que festeje este domingo. Quien se lleve va a ser un hermoso regalo. Así que sigas inscribiendo desde ya el 098-1498-015 activado para que usted mensajee, inscriba a su padre, a su abuelito, hermano, a lo que usted quiera, por favor, a quienes usted quiera. Así que ya sabe.
1: Así es, mientras tanto les decimos bienvenidos, bienvenidas. Aquí arranca, aquí inicia junto a José Luis DJ, Darling FM, quien les habla, Mr. Danner, Loco por la Chicha. ¡Súbale, Sensei!

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1: Señoras y señores, ya marcamos 20 más 15. Qué buena música, qué buen ritmo. La gente enganchadísima, los amigos Super Canarios. Les cuento que están ahí estacionándose. ¿Para qué? Para mover. ¿Se ha visto cómo ponen eso? Había esas mascotitas, esos perritos. Ahí, sí. Claro, en los taxis, ¿verdad? Así más o menos están los taxistas en este momento, moviendo ese cuellito. A ver, Pepe Lucho, mueve el cuello como esos perritos.
2: Como la pantera rosa.
1: Muy bien, para que pueda hacernos llegar los mensajitos a través del 098-149-8015, porque puede registrar a papá y mamá para el día de mañana llevarse una extraordinaria nevera y una extraordinaria cocina. Mañana es cuando, por favor, nombre, apellido, número telefónico, y de esta manera está participando. ¿Por qué nos dicen? Buenas noches, Mr. Danner y Darwin FM. Darwin FM.
2: Pero
1: ¿qué dice? Estoy leyendo como...
2: Sí, está bien.
1: alias el apóstol chiquito, dice. Lo haré inscribiendo, no será malito. ¿Qué ha de hacer Claudia Chávez? Saludos desde la Ferroviaria Baja, excelente programación. ¡Felicidades!
2: Muchas gracias a la gente del sur de Quito, todo sur, en los diferentes lugares y sectores. Tenemos también, ya comienza a enviar usted los mensajes de audio a través del 098-1498-015. Usted que está en su emprendimiento, usted que está en el bus, en este momento escuchando radio a través del bus, ya rumbo a su casa, en el transporte privado, claro, en el recorrido. Usted que inicia la velada, aquí estamos listos para arrancar con buenos temas, buena música. Sí, se escucha la garganta como que me quiere dar algo, ¿no?
1: Se escucha esa garganta así aguardientosa como siempre.
2: Sí, como siempre.
1: Media sospechosa. Sí. Ahora no le van a decir que parece el apóstol Pablo.
2: No.
1: ¿Qué? Ahora le van a decir que parece Jorge Víctor Bravo.
2: Ya quisiera yo tener la voz de Jorge Víctor Bravo, claro.
1: Claro, solo la voz, yo no digo el cuerpo.
2: No, hijo, no.
1: Muy bien, señoras y señores, ya que ustedes están enganchados con nosotros, como siempre, las 24 horas de buena música, solamente América Estéreo, ya lo saben, todos lados, www.americaestereo.com. A los amigos que están trabajando ya en las diferentes empresas, amigos guardias de seguridad, si ve que siempre me acuerdo de los guardias de seguridad, allá los amigos en las diferentes bombas de gasolina también nos amplifican. ¿Dónde más?
2: Las diferentes panaderías también.
1: Las panaderías, claro.
2: Ellos trabajan, Imagínense, si ellos no trabajan, ¿qué desayunamos todos en las mañanas, todos los días, no?
1: Unas tortillitas de verde.
2: También puede ser. Sí, verdad.
1: Claro, sí,
2: qué
1: sí, pero
2: rico con cafecito.
1: Sí, pero los amigos de las diferentes panaderías de seguro siempre conectados con nosotros, escuchando la buena música. Y le cuento que nos escuchan allá los amigos de la panadería que se me fue el nombre, El Trigal. La panadería El Trigal, sí, el abrazo fuerte. Y también la de la panadería Nosotros Sabemos Lo Que Hacemos, como ese allá en el sur de Quito también, Pepe Lucho, y en Tumbaco, donde nuestros amigos que nos dijeron que vayamos con canastas.
2: ¿Serio?
1: Justo para afinados. Para afinados, que vayamos con canastas, dijeron.
2: A recoger lo que más se pueda.
1: Nos fuimos con...

0: Pelucho. Y nosotros nos imaginamos así como cuando usted ha visto el programa de Haga Negocio Conmigo.
1: Agarra lo que puedas.
0: Así nos imaginábamos nosotros.
1: Bien, o sea, para todo un mes.
0: Y llegamos con la canasta como Caperucita Roja.
1: Y no, y trajeron bastante o no.
0: Nada, ni asomaron.
1: 20 con 19, marcamos ya aquí a través de Locos por la Chicha. Vamos con música, Danner, ¿le parece?
0: Vamos con el tema. Vamos a participar, por supuesto, para que usted pueda hacernos llegar todos sus comentarios, a lo mejor sus vivencias, sus experiencias. Si quiera participar con nosotros, ya lo sabe, siempre topamos temas inocentes. Los temas inocentes, pero que arden. Unos temas inocentes que arden. Nos estaban consultando justamente y decían, ya, Mr. Danner, usted que todo lo sabe, junto a José Luis, debe preguntando
1: bien,
0: ¿a qué tiempo de aceptar ser novios se puede pedir la pruebita del amor?
1: Uy.
0: O sea, si ya le dio el sí, ¿cuánto hay que esperar para la pruebita del amor? ¿Usted al cuánto tiempo ha pedido la pruebita del amor, Pepe Lucho?
1: Al año. Pero, ¿usted? ¿Te parece si saludamos, mi querido José Luis? Por favor, tenga la amabilidad.
0: Porque Darlene dice que antes que le dé el sí, él ya ha tomado la pruebita del amor.
1: Directo las manos a la presa, ya sabes.
0: Así como dijeron ayer, ¿no? Que enseguida es dos cucharadas y mano a la presa.
1: Claro,
0: es un caldo facilito, es Darling. Dos cucharadas de sopa y manos a la presa.
1: ¿Cómo estamos, José Luis?
0: ¿Qué tal, Pepe Lucho?
2: ¿Qué tal, chicos? La prueba, a ver, puede ser a los 3 meses, puede ser.
0: ¿A los 3 meses?
2: Ya, puede ser, sí.
0: No,
2: sí.
0: Mucho está.
1: A los 3 meses de enamorado.
0: Mucho está, a los 3 meses, hasta conocerse bien.
2: Claro, puede ser.
0: Puede ser.
1: Usted...
0: No, yo creo que apenas le dio el sí, le dice mañana mismo desquitamos. Claro, pues.
1: Mañana desquitamos chocolates, las flores,
0: claro, todo.
1: La comida.
0: Es que es una inversión, pues.
1: Claro, exacto.
0: Claro, por ejemplo, todas esas tarjetitas de mi tiempo, no sé si usted recuerda de aquellos años en las que había el álbum Ternuras.
1: ¿Ya?
0: Habían unas tarjetitas, pues, que a un lado decía, por ejemplo, había frases que decían, dos patitos en el lago no se pueden ahogar. Y al otro lado decía, dos amores que se quieren no se pueden olvidar. ¿Sí o no?
1: Sí, verdad. Es que en nuestros tiempos, tarjetitas, o sea, cartitas, pues, como claro, el pana, ¿no? Como hoy en día, sí, ya, sí, puro sí, WhatsApp.
0: O sea, hay que había que cortejar, escribir unas cartas bonitas.
1: Exacto.
0: Pues. Hacer unos tipo peluchitos, dibujar.
1: Exacto.
0: Y inventar, o sea, esa creatividad para dar esos tipo poemas.
1: Y tomaba tiempo, ¿no? Claro. Como hoy en día usted va a la tecnología, ChatGPT y vaya ya.
0: Nada, ahora Pepe Lucho le manda y dice, vean, Mr. Danner, deme viendo qué me han hecho aquí en el Facebook. Le digo, le han dado un toque. Claro, es que le da un toque, pues, para, exacto, llamar la atención. El problema es que le dan puro hombre toques.
1: Antes que nada, permítame los mensajes. Dice, no se olviden de los panas que destapan tuberías también. Se siempre en sintonía.
0: Ah, vean, mándele saludos a los panas de los tubos, entonces.
1: A ustedes, panas tuberos.
0: A ver, por acá dice, vaya. Los panas que destapan tuberías también siempre en sintonía, vaya. Confirme. Los auxilios tapados. Ah, no, sí. Le cuento que es cosa seria, ¿no? A los que realizan los destapes de tuberías. Ya van con máquina, ya no es como antes, pues.
1: Exacto.
0: Ya no es como antes, usted metía el alambrecito a ver hasta dónde va y de pronto ahí marchaba la primera media que encontraba del cajón. Marchaba por ahí. Ahora ya no, pues ahora ya los amigos de Aló Urgencias ya van ya con su maquinaria pesada, pues.
1: Todo tecnología, ya,
0: todo
1: cambiado,
0: tecnología, claro.
1: Todo,
0: sí,
1: va cambiando,
0: sí, todo tecnología,
1: sí, sí.
0: Ya va ya con todo. Todo ya es hoy full automatizaciones. Ya nomás. Saludos cordiales.
1: Dice Radio América, buenas noches. Yo al mes ya estaba pegando al peluche, dice Ñaño. Vaya. Al mes. Tenemos mensajes de audio también a través del 098-1498-015, ¿le parece, mi querido? No, listo, más adelante. Ya.
0: El querido le dijo que no. Es que le dice, querido, nos vamos con mensajes, mi querido.
1: Mi querido.
0: Y el querido ha estado así. ¿No? Muy bien, nos vamos con música. ¿Qué está haciendo Pepe Lucho? Ya deje ahí.
1: Queremos ver. Vamos con música, ¿le parece? Sí.
0: Quiere prender la televisión y apaga su monitor. Bueno, permítame dar el saludo por si acá tenemos allá para los amigos que están conectados con nosotros en el sur de la ciudad, justamente en el sector de la ecuatoriana. Dice, saludos chicos, buen programa. Sigan siempre para adelante. Yo creo que enseguida. Dice, dando y dando y pajarito volando. Vea nomás,
1: dice, saludos Mr. Danner y al nuevo compañero, bueno, Darling FM y a Pepe Lucho. Le dieron la prueba del amor a la hora de conocerse con el piteojos, dicen ellos.
0: No, la piteo.
1: Ah, la con el piteojos. A ver si le va.
0: Para mí, tiene que abrir bien los chuspis,
1: sí,
0: Darling.
1: Sí.
0: Puede causar problemas.
1: Pero lo bueno que José Luis soltero.
0: Ah, sí, pero sí, puede. Porque... Pero puede causar problemas, oiga. Muy bien. Ya marcamos 20 más 25, Pepe Lucho. No vamos con más música porque el hombre que sabe de mixes lo tenemos aquí, en este su programa.

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1: Aquí estamos nosotros, 20:45, sí, 20:45, mientras ya tratamos de ver cómo se va a reproducir los audios. Escuche la pregunta, por acá me envían algo que no sé si tenga que ver, Danner, ya escuche. Dice que acá le pide a la semana la prueba del amor, pero diciéndole lo siguiente: si me quieres de verdad, acompáñame al mercado a cargar las fundas. No sé si algo tenga que ver con lo que estamos preguntando, Dannercito.
2: ¿Será que la prueba del amor es ir al mercado a cargar las fundas?
1: Ajá, será, no, pues.
2: ¿Cuál sería la prueba así? O sea, aparte de la pruebita del amor, no. Llevarle, ¿sabes qué? Mi papá tiene un terrenito de unos 5,000 metros, sembró papitas. ¿Será que puedes ayudar, no a cosechar, sino recién a tolar para sembrar las papas?
1: Pero también puede ser una prueba eso, ay, claro. Claro, pues. A ver si, claro, sabe coger un asadón y remover la tierra. Sí, sería buena idea también, ¿no? Claro.
2: Vamos por acá, nos dicen: buenas noches, me autoinscribo. Pero hasta para autoinscribirse tienen que escribir la frase, ¿verdad?
1: Claro,
2: o participar con el tema de la noche. Claro, pues, Pelucho. Es que tiene que ser partícipe. Pues, si es que no nos dan la frase ni participan con el tema de la noche, no lo podemos registrar. Vamos, siguiente mensajito. Buenas noches, locos por la chicha. Mi nombre es Patricio Pachacama. Apúnteme, por favor, para el sorteo. Si no participan, no le registramos. Vamos, siguiente mensajito. Mr. Danner. Y al nuevo compañero, es Darling FM, por favor.
1: Claro, sí.
2: Darling, a ver, diga, Darling, no Darwin.
1: Eso, yo dije, Darling FM, eso, clarito. Darling, sí,
2: no.
1: Darling,
2: lo que
1: Darling.
2: Pasa es que le escriben acá, le dicen Darwin, pues no, así es que, ajá, por favor. Ah, ese era el mensaje con la pite ojos, dice que le ha dado la prueba, apenas le ha dicho sí, enseguidita le ha dicho, todo norte, a dar la prueba del amor. Así ha sido con la...
1: Así que, para prueba de amor también, claro, puede ser como estábamos comentando, ¿no? Dice, a ver, si me amas, dile a tu mamá que si me deje entrar a la casa, como prueba del amor.
2: Ay, ay, ay. No. Sí. ¿Sabe cuál sería una? Bueno, antes y ahora ya no hay, es muy común los números convencionales, ¿no? Para que usted sepa que de verdad le quiere y que es sincero y la prueba, una prueba de veras, ¿sabes qué? Dame el número convencional de tu casa.
1: Ya.
2: Y en el número convencional de la casa, si usted le timbraba, si es que era casado, ya conectaba, contestaba la esposa, pues.
1: Claro, sí.
2: ¿Sí o no, Pepe Lucho? Claro, ahora ya no hay tantas líneas convencionales a propósito, ¿no?
1: Exacto, bueno, no es como hoy día, ¿no? Usted se inventa un número, sabe quién es, le llama, no es, y no contesta, pero en el convencional... Usted sabe quién es, sabía quién es.
2: Claro, pues. Exacto. Se acuerda que los convencionales, ay, que cómo cambian las historias, ¿no? Y cómo cambian las temporadas de acuerdo a la tecnología. Porque usted recordará que antes en el teléfono de ahí siempre había una esquinita en la mesita. Sí. Al inicio había los teléfonos de disco que le tenían con un candado por si acaso se atreva a llamar.
1: Ah, también.
2: Con un candadito ahí, claro.
1: Claro, porque en ese entonces una llamada costaba mucho.
2: Y al lado, antes había el...
1: Bueno, la telefónica.
2: La típica libretita en donde tenía uno los números, los papás tenían los números de toditos, los familiares y los contactos importantes. Y al lado, claro, la guía telefónica, claro. La mamá de las guías telefónicas.
1: Páginas amarillas.
2: Que era como unas tres álgebras de Baldor siquiera.
1: Sí, claro, verdad es.
2: Claro, pues imagínese, ahora ya cosa fácil, uno le guarda el contacto nada más. Y le aseguro que usted no se sabe unos cinco números así, el número de adeveras.
1: No, ni el mío me sé.
2: Es exagerado.
1: En serio, hay personas que no se la saben. Siempre andan en el papelito ahí o atrás. No sé si ha visto que tienen el papel acá atrás en el teléfono.
2: No, ¿es en serio?
1: Sí, en serio, no se la saben. Anotado ahí, José Luis Segundo.
2: Pero en serio. Bueno, ya, o sea, ya es por el Alzheimer. En
1: caso. Exacto.
2: ¿Sí, en serio no se sabe usted su número?
1: No, sí.
2: Ah, sí, sí.
1: Hay personas que no se la saben.
2: Ya, Pepe Lucho, bueno, en el caso de Pepe Lucho sí le comprendo, ¿sabe por qué? Porque Pepe Lucho tiene un número para WhatsApp, un número para Telegram y otro número para llamadas directas.
1: Exactamente, y para contratos otro número.
2: Y el personal es otro, totalmente diferente. Por ahí puede ser entendible, ¿no?, de Pepe Lucho.
1: Por ejemplo, hoy día mismo se ha olvidado el teléfono, no sé cuál, porque está tranquilo. ¿Cuál? No sé, pero está tranquilo. Pero uno se olvidó en la parte de abajo.
2: Ese era el... Tiene otro contacto. Es que Pepe Lucho es como los amigos super canarios que dimos el contacto. Que le dijimos que el uno sea para trabajo y el otro le deje en la guantera por si acaso para las... ¿Cómo sabe decir usted, Pepe Lucho? Las fufurufas. Claro, es que un contacto tiene que ser para las fufurufas, pues.
1: Claro, sí, así debe ser. Bueno, aquellos que son solteros y pueden... Está bien. Dice, ¿qué tal, América? ¿Cómo estamos? Buenas noches, Mr. Danner. Y así que dice a su querido Chaupi, dice, la prueba del amor sería, ayúdeme a empujar el carro que se quedó sin batería.
2: Ay, ay, ay, vea.
1: Sí, puede ser, ¿no? Se ha quedado sin batería.
2: Ayúdeme a empujar el carro que se quedó sin batería.
1: Puede ser también.
2: Están dando diferentes opciones de las pruebas del amor. O sea, ¿cuál sería otra de sí mismo que puede marcar? O sea, de pronto sorprenderle, ¿no? Decirle, ¿sabes qué, mi amor? Yo, para convencerte que estoy enamorada de ti, me voy a las mingas de toditos tus hijos. Ya, tremenda prueba del amor, pues.
1: Claro, otra puede ser, ¿sabes qué, amor? Estoy endeudado. Préstame unos $2,000.
2: Ahí no se
1: exagera. Mucho.
2: No, pues ahí sí ya no es la prueba del amor. Pues. Imagínese que ella tenga unos 5 cuerines y que pida a los 5 esa prueba.
1: Sí, güey. A comprarse un carro, ñaño.
2: Claro, no mal enseñe. No, de malas ideas, darling.
1: Bueno, usted, por favor, sígase inscribiendo. Gracias por escribir. El día de mañana ya se va, por favor. El día de mañana se va esta refrigeradora y esta hermosa cocina. Mañana 18 de junio. Participe con la frase, escuche bien, el amor de mamá y papá no tiene precio, con América Estéreo. Nos envía nombre y apellido, le registramos el día de mañana, puede tener esa suerte. Así que por favor, usted también tiene recomendaciones buenas para la salud, Mr. Danner, ¿sí?
2: Por supuesto, ¿saben por qué? 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El Día del Padre ya estamos esta semana. 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
1: Pero claro, como lo dijimos ayer, que gane la actriz, se lleva esos electrodomésticos, póngase el suero. Cosa seria.
2: Usted solito va a avanzar a hacer todo. Usted va a llevar la refri, desde acá va a llevar cargado la refri.
1: Imagínese. Claro.
2: Allá llega a su casa, usted mismo va a ir jalado la java, la chancleta, para luego ponerlas a hilar en la refri que se llevó de acá.
1: Sí.
2: Luego de acabar todas las que puso el ar al desquite.
1: Imagínese mezclar ese suero con un parcito de rubias. Ay, Dios mío. Para morir el día domingo.
2: Oiga, para morir el día domingo.

la siguiente mención, no ayude, darling. Déjelo ahí. Muy bien, tenemos más música. Recuerde que José Luis DJ está haciendo de las suyas, por supuesto. Éxitos que quieren escuchar hoy miércoles. Un saborcito a mitad de semana. Sabemos que nos escuchan en las empresas, en la fábrica, los amigos supercanarios, los amigos conductores de transporte pesado en los hospitales. Ahí están conectados con nosotros con este su programa.

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marcamos 20 más 28, señoras y señores, 20 más 28. El abrazo fuerte para cada uno de ustedes. Están conectadísimos con nosotros a través de los 104.5 Radio América. ¡Qué gusto! Allá para todos los amigos que nos hacen llegar los saluditos cordiales a través del 098-149-8015. ¿Qué tal? ¿Cómo me les va? Buenas noches. A full volumen nos dicen. Así es que muchas gracias, Norte de Quito. Justamente desde el sector de Carcelén Industrial. Aprovecho para hacer llegar el saludo. ¿Qué tal? Dice Mr. Danner aquí conectadísimo. Yo creo que la pruebita del amor hay que pedirle antes de que uno le pida ser novio, dice. Que ahí se ve si es que sí o si es que no. Ya depende de lo que digan ustedes. No sean bandidos, no sean bandidos. Muy bien. Recuerden que el día de mañana se nos va además una tremenda nevera y una cocina extraordinaria. Por supuesto, solamente América Estéreo lo puede hacer. ¿A qué número para que se puedan registrar? Por favor, a través de 098-149-8015. 098-149-8015. Nos dice por acá, buenas noches. Por favor, deseo participar. Franklin Topanta, la prueba del amor, me dijo que le deje revisar el teléfono, dice. Muy bien, Franklin, le tengo registrado, está participando. Vamos al siguiente mensajito que nos dicen. 098-149-8015. Buenas noches, Mr. Danner. El amor de mamá y papá no tiene precio. Me llamo Víctor Tipán, mi número telefónico es... Ok. Muchas gracias. Por acá nos dice mi querido Edwin. Le ha hecho tremenda captura. Y las notas de audio, ¿qué pasó? Dicen... ¿Hay alguien con vida? Sí, por acá estamos, Edwin. No se desespere. Siguiente mensajito, dicen. El código de los taxistas de Mosita es pestañas. Oye, eso no me sabía. Yo no me la sabía, le cuento. O sea que para decir cualquier cariñito es pestañas. Saluditos para las pestañitas. Oiga, qué bárbaro, no sean tremendos. Vamos, siguiente mensajito que nos dicen. Hola, buenas noches, Mr. Danner, Darling y José Luis DJ. Deseo participar, por favor, me pueden apuntar. Patricio Patito está registrado por acá. 098-149-8015. El día de mañana se nos va porque se nos van la nevera y la cocina. Tremendo. Buenas noches, amigos de Locos por la Chicha. Quiero participar del sorteo por el Día de los Padres. Escribe a mi padre y madre, porfa, dice Segundo Esteban Cumanillo y Silvia Piedad Pillajo Salazar. Te escuchamos en Baeza, provincia de Napo, a través de la web. Vea, a través de nuestra página web, www.americastereo.com. Muchas gracias. Mr. Danner, saluditos cordiales desde acá, desde el sector de Tesalia. Ese es el Cantón Mejía, la linda tierra en Machachi. La tierra del chakra, le dicen allá, ¿verdad? El Cantón Mejía, saludos. Por acá nos dice la verdadera prueba de amores, la que le hicieron a Mr. Danner. Te acepto si me compones 10 ecuatones, dice. No sea bandido. Saludos cordiales, Mr. Danner. 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Muchas gracias. Por acá, Pepe Lucho y Darling están que trabajan durísimo. Están en la parte técnica, ya nomás. Ahí está Pepe Lucho, está. Pepe Lucho está en la delantera. Y Darling está atrás, en la parte trasera. Saluditos cordiales, dicen, has exagerado, mi hijo. ¡Ay! En serio, los dos están que trabajan durísimo. ¿Qué también estarán haciendo? Pero ahí van los dos. 21 más 33. Vamos con musiquita. Porque lo que se viene, por supuesto, éxito tras éxito. Aquí en este su programa. ¡Locos!

0: marcamos 21:53, señoras y señores. Llegando ya a la recta final, les cuento que por acá se encuentra nuestra queridísima, guapísima y tremenda compañera, Janet Pérez, ya para continuar a partir de las 22 horas. No mueva nada, amiga, no le tope nada. Ya le digo por qué. Hágase más atrasito. En serio le digo, me regresa a ver así medio raro, en serio. La cosa es seria. Bueno, 21:53, las personas que se registran a través del 098-149-8015. Así es, ¿no es cierto? 098-149-8015. 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Apenas 5 minutos nos separan ya de la hora 22. 5 minutos y la hora 22. Los últimos registrados o registradas, ¿no es cierto? Nos envían los mensajitos de texto, por acá nos dicen: buenas noches, buena programación, quisiera inscribir a mi madre Graciela Bermeo para los premios, muchas gracias. Siguiente mensajito: muy buenas noches, amigos de Locos por la Chicha, quiero inscribir a Cristian Giovanni. Ok, ya le tenemos registrado también por acá. Buenas noches, Locos por la Chicha, quiero participar por el sorteo para el Día de los Padres. Escribe, por favor, a mi madre y padre. Le tengo registrado por acá. Está con el número telefónico, con todo gusto. 098-149-8015. El día de hoy les estábamos consultando. Y voy también a hacer referencia a mi querida Janet. Ella que es la entendida en el romance. Todo ese tema sentimental, ¿no es cierto? Mi querida Janetcita, estábamos consultándole a la gente. Luego de que le den el sí, ¿no? A una aceptación de noviazgo, de enamoramiento, ¿al cuánto tiempo se pide la pruebita del amor? venga por acá.
1: Hola, Mr. Danner, ¿cómo estás? Buenas noches a toda la audiencia también de Locos por la Chicha. Yo pienso que eso se da. O sea, sí, con el tiempo, con el amor. No es un periodo de tiempo que se diga, no
0: es de decir
1: una
0: un
1: semana.
0: Mes.
1: No, eso se da. En el momento que tú creas conveniente, pues ya están juntos y eso surge.
0: Ya. Se da. O sea, no se pide, sino solo se da.
1: Se da.
0: O se toma.
1: No, se da.
0: ¿Usted al qué tiempo le dio?
1: Yo pienso, no.
0: ¿A qué tiempo le dio?
1: Se dio.
0: ¿A qué tiempo usted dijo sí a todo?
1: No, mire que pasaron meses.
0: Meses
1: hasta conocernos y todo. Ahí sí. La prueba del amor.
0: Fíjese usted,
1: no
0: cosas
1: tan
0: así. No fue tan rápida, por si acaso. Bueno, chicos y chicas, como dice Janet justamente, ¿no? No creo que sea necesario de pronto decir, ¿no? Unos días o unos meses, sino que simplemente se da. Eso nace.
1: Exacto.
0: Eso nace cuando es de ser, es de ser. Cuando es de ser, cuando Diosito quiere dar, Dios le pague. ¿No es cierto? ¡Claro! Muy bien, nos estamos despidiendo, chicos. Ha sido un placer enorme junto a José Luis DJ, junto a Darling FM, que están por acá en la parte técnica. Están los hombres que trabajan. ¡Qué bárbaro! ¡Cómo camellan ellos! El abrazo para todos ustedes. Ya se viene el mejor programa romántico de toda la radio. Janet Pérez, realmente es un programón que siempre todos los días ella comparte con nosotros. Y le cuento que yo sí paso pegadito escuchando su programa.
1: Que llegas a casita.
0: No, igual en la casa. Sí, porque en la casita llego a hacer un poquito de cosas y hasta ya. Hasta que ya me gana. Cuento ovejitas escuchando su música.
1: Oh,
0: nos miramos, chicos. Hasta el día de mañana.

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tenemos mi querido... Sí, ahí está. Daniel, muchísimas gracias. Marcamos ya las 22 horas, 5 minutos, una hora menos en las Islas Galápagos. Preciosos, muy, pero muy buenas noches. ¿Qué tal? ¿Cómo estamos? Bienvenidos a este espacio, ¿sí? Donde los recuerdos cobran vida, las palabras se visten de melodías. Qué privilegio contar con tu compañía. Sí, sí, en este rinconcito donde el tiempo se detiene para dejar que el corazón hable. Así que mis preciosos, prepárense porque esta noche la música será nuestra mejor cómplice. Yo soy Janet Pérez, te doy la bienvenida, muchísimas gracias. Nos vamos hasta las 0 horas en punto. Y no se olvide, por favor, inscriba a su papito, a su mamita, porque el día de mañana se van estos grandes premios. Preciosos, buenas noches, bienvenidos.

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0: Compréndelo, ¿eh? Qué bonita canción. Marcamos ya las 22 horas, 22 minutos, una hora menos en las Islas Galápagos. Estamos en miércoles de pasión, preciosos. Y ya lo sabe, El artista de esta noche está. Estamos aquí, perfecto. El artista de esta noche es José Feliciano, precioso. Sí, José Feliciano. Así que por favor, sugiérame cancioncitas de este gran artista para escuchar en el especial a partir de las 23 horas en punto. José Feliciano participando en esta noche. Un gran artista, sin duda alguna. Sí, sí, preciositos. Vamos a abrir nuestros mensajitos, llamaditas también, por supuesto. Al 2-904-121 y el 2-904-127. Estamos listos también ya con nuestro WhatsApp 098-1498-015. Así que mis preciosos, vamos por favor, ¿qué nos dicen por aquí? José Feliciano, sí, sí, preciositos, José Feliciano está participando esta noche. Hola, hola, Janetcita. Un saludo a Ramiro Coronel, quien está en sintonía de Radio América y está transmitiendo también en vivo por TikTok. ¡Qué bien! Haciendo caretas para el fin de año. Miren ustedes cómo están trabajando. Y es que no me sorprende, el tiempo está corriendo, pero aceleradamente. Así que vamos a hacer las cosas pronto, Janetcita Pérez, muy, pero muy buenas noches. No olvides del mundo entero y disfrutemos de este miércoles de pasión. Gracias por compartir, por hacernos disfrutar de la mejor música. Por favor, un temita de Vicente Fernández para siempre. Margarita Haro desde Barcelona, España. Qué lindos, preciosos. Hoy es el último día para que usted inscriba a papá y a mamá. Así que por favor, dese prisa, nada más le pido. Hola, hola, buenas noches, Janet Pérez. Inscríbeme por favor para el sorteo del Día del Padre y de la Madre. Mi nombre, Eric Marcelo Morales. Correcto, muchísimas gracias. Enseguida. Hola, hola, muy buenas noches, mi estimada Janet. La verdad, no me acuerdo el título de la canción, pero parte de la canción dice: nuestro hijo ya aprendió a decir papá. Ayúdame con esa canción, por favor. Muchas bendiciones. Una buena noche. A ver, a ver. Nuestro hijo ya aprendió a decir papá. Ya te lo miro, ¿sí? Hola, mi buenas noches, Janetcita. Espero que hayas tenido un buen día. Gracias, sí. Una cancioncita de Hombres G, te quiero. Para Mari, de parte de Cristian, con todo el amor. Hola, mi buenas noches, Janet. Hermoso programa, como siempre. Mi favorito, qué lindo, gracias. Hace muchos años ya. Estoy escuchando tu programa. Por favor, envía un saludito a todos los jugadores de la canchita de Leo. ¡Qué bien, chicos! Ahí están todos los chicos de la canchita de Leo. Hola, muy buenas noches, Janet. Espero que hayas pasado un lindo día. Martes. Bueno, martes no, ya estamos miércoles. Dice por acá, escuchando tu hermoso programa, Patri, por favor, una cancioncita. Correcto, muchísimas gracias, pero qué cancioncita. Hola, hola, mi querida Janet, buenas noches. Por favor, la canción Buscándote de Iracundos. Gracias, excelente noche. Abracitos, Patita Trujillo, gracias también. Hola, Janetcita, por favor, inscribe a mi esposito, Jorgito Vilatuña, y también mi papito, Manuel Morocho. Saluditos y bendiciones. Claro que sí, mi amor, con gusto. Vamos con más canciones. Esto es Memorias. En miércoles de pasión, no se olvide, por favor, que qué canción es. Participando en esta noche, José Feliciano.
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0: buenas canciones, ¿verdad que sí, preciosos? Directo al corazón en este miércoles de pasión. Marcamos ya las 22 horas, 40 minutos, una hora menos en las Islas Galápagos. Hay canciones que tienen el poder de devolvernos a un lugar, a un momento, a un abrazo. Un amor que siempre llevaremos tatuado, ¿no? Sí, en el alma. Hermosas canciones, preciosos, gracias. Qué buena sugerencia. Hola, Janetcita, muy buenas noches. Yo sugiero la canción, lo tengo por acá ya anotado, Paso la vida pensando. Así nos dice Marcelo. Por favor, inscribe a Graciela Bermeo, claro que sí. Por supuesto. Hola, hola, Janetcita, muy buenas noches. Víctor Tipán, por favor, inscríbeme. Claro que sí, con gusto. Paso la vida pensando, muy buena canción. Yo también apuesto por esa canción, nos dicen por acá. Hola, hola, preciosita, muy buenas noches. Un saludito muy especial para ti. Un temita, por favor, de Franco De Vita, cual usted quiera dedicar. Besitos, bendiciones, qué lindos, gracias.
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0: Hola, Jane, muy buenas noches. Por favor, inscríbeme para el sorteo. Marcelo Morales. Eric Marcelo Morales. Perfecto, claro que sí, ya te inscribo. Y Janetcita, querida, sin duda el mejor programa, Memorias. Quiero participar también, soy padre y esposo. Y puedo, por favor, inscribirme, pero por supuesto, Cristian Giovanni Cumanicho y también mi esposita Mercy Janet Lulluma, ¿no? Soy fiel oyente de América Estéreo y te estoy escuchando a través de la web. Un abracito, bendiciones. Más mensajitos. Hola, hola, saludito, Janet. Te saluda David, por favor, inscríbeme. David Silva, con gusto.
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0: No sé si. Hola, Janetcita, muy buenas noches, por favor, inscríbeme. Cristian Quilumbaquín, bendiciones, con gusto, mi amor. Otro mensajito por acá, nos dicen, hola mi Janet, buenas noches, te saluda Lucía, buen año, felicitaciones por este gran programa, qué lindos, muchas gracias, por favor inscríbeme. Y también sugiero para José Feliciano, ¿por qué te tengo que olvidar? Qué buena canción. Estoy tomando nota, sí, sí. Hola, hola, mi buenas noches, mi querida Janet. Escuchando tu bonito programa aquí en tierras catalanas, ¿ah? ¿Eh? Molt bé, molt bé. Moltes gracias por tu también, ¿eh? Por favor, una cancioncita de Jimson, Los Campos Verdes.
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0: Miranda, Janet está loca. Estoy hablando en catalán. Sí, en catalán. Dice por acá tu fiel servidor. Saluditos desde Barcelona. Un abracito, Albertito. Muchas gracias. Vamos entonces con más musiquita. Yo sigo inscribiendo a mis preciosos. A partir ya de las 23 horas en punto, estaremos presentando a José Feliciano y sus mejores canciones. Y usted me sugiere mejor todavía. La vida tiene la maravillosa capacidad de sorprendernos, incluso en los días más grises. A veces la respuesta que buscas está oculta en la calma de una canción. Bona nit, Alberto, bona nit. Vamos con más.
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0: esta tormenta. Ay, nos saca un suspiro, ¿no? Pienso yo a más de uno. Recuerda que tu valor no depende de lo que los otros digan, sino de la paz que sientes cuando te miras al espejo. Importante, ¿no? Mirarnos al espejo y reconocer quiénes somos y todo lo que hacemos, definitivamente.
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0: Tengo más mensajitos, más sugerencias también, preciosos. Está participando en esta noche José Feliciano, ¿eh? Hola, hola, Janetcita, muy buenas noches. Qué buena programación, ¿eh? ¿Podrías anotarme, por favor, para los premios? Mi nombre, Marcelo Tuapanta. Y por favor, ayúdame con una musiquita de José José, La Nave del Olvido. Con gusto, mi querida Crispin. Un abracito para ti, mi querida amiga. Te quiero muchísimo, ¿eh? Y lo sabes, qué lindo. Ahí están, qué bonito. Gracias a las verdaderas amistades que siempre, siempre están en los momentos más difíciles de nuestra vida. Cristian Cumanicho, están ya inscritos también. Otro mensajito por acá. Hola, Janetcita, muy buenas noches. Por favor, un recuerdito. Jardín Prohibido, Oscar Atien. Musiquita para nunca olvidar, ¿eh? Rubén, desde El Tejar. Hola, hola, muy buenas noches, mi querida Janetcita. Un saludito súper especial para todo el personal de enfermería, séptimo piso, oncología. ¡Qué lindos, preciosos! Hospital Militar. Ahí están. Muchísimas gracias, preciosos. Buenas noches, Janetcita. Sí, sí, a todo el personal. Preciosos, muchas gracias. Qué lindo, abracitos, qué buena música del recuerdo, ¿verdad? Hola, hola, mi Janetcita, muy buenas noches. Margarita Aro también ya nos sugiere la canción de José Feliciano. Gracias, mi amor. Vamos un poquito más y ya estamos con José Feliciano, ¿ah? ¿Eh? Sí, sí.

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0: Marcamos ya las 23 horas, 5 minutos, una hora menos en las Islas Galápagos. Tengo mensajitos por acá. Sí, ya vamos a presentar al artista de esta noche, en este miércoles de pasión. Hola, hola, Janetcita, mi buenas noches. Por favor, inscríbeme con gusto, mi amor. Dice por acá, Fausto Rosendo Toapanta, ¿qué nos dice en este mensajito, por favor?
1: Hola, Janetcita.
0: Hola, mi amor, buenas noches.
1: Corazón bello, Dios te bendiga.
0: Amén.
1: Hermoso programa.
0: Qué lindo, gracias,
1: quiero
0: mi amor.
1: Quiero que me inscribas.
0: Claro, claro que
1: para
0: sí.
1: Para el Día del Padre.
0: Por supuesto.
1: Y también se puede complacer una canción de Francis Cabrel. Cualquiera de ellas, para el gran amor de mi vida.
0: Oh,
1: mi esposa,
0: qué lindo.
1: Bella, Patricia.
0: Esa es, mi amor, te felicito. Ah, qué lindo, mi amor. Otro mensajito por acá, nos dicen los preciosos.
1: Janesita, buenas noches.
0: Hola, mi amor.
1: En América.
0: Buenas noches.
1: Saluda a Francisco Grandes del sur de la capital.
0: Hola, Francisco.
1: Todos sin aquí yendo a casita.
0: Qué lindo,
1: no
0: qué lindo.
1: Estoy conduciendo.
0: Eso es.
1: Ahora aquí te enviar un mensajito. Felicitaciones por esas las músicas que pone de recuerdo.
0: Qué lindo.
1: Y una bonita noche para todos y
0: muchas
1: también
0: gracias.
1: Para que me despida para mi esposa y mi persona.
0: Claro.
1: Sí, Valladolid. Y Francisco Granda.
0: Perfecto. Bendiciones. Bendiciones, mi amor. Con gusto, ¿ah? ¿Eh? Con gusto. Otro mensajito por acá nos dicen: hola, hola. Buenas noches, querida Janet. Por favor, compláceme con la canción Extraño Todo, Aquello Que Era Mío de Marco. Qué buena canción. Y siempre escuchando, ¿ah? ¿Eh? La buena música. Saluditos desde Ibarra. Qué lindo. Ibarra, buenas noches. Dice tal vez otro temita, Álvaro Torres, la canción Yo Te Seguiré Queriendo. Muchas gracias, linda noche, gracias mi amor. Otro mensajito y vamos a presentar ya el artista ganador de esta noche. Y buenas de noche, Janetcita, un gran saludo desde San Antonio de Pichincha, ¡qué bien! Ayúdame con la canción de Johnny y Tatiana, Detente. Gracias atentamente, Adrián. Y por favor, inscríbeme. Adrián Patas. Claro que sí. Momento, momento de presentar ya a José Feliciano. José Montserrat Feliciano García. Nació un 10 de septiembre de 1945 en Lares, Puerto Rico. Fue el cuarto de 11 hermanos, ¿eh? En una familia de origen humilde. Nació con glaucoma congénito, lo que le causó una ceguera de nacimiento. Por esto nunca fue un obstáculo para su desarrollo musical, ya que desde los 3 años demostró un sentido del ritmo excepcional, acompañado a su tío con el sonido de una lata de galletas. Qué lindo, ¿eh? Miren ustedes. Si hablamos también de la trayectoria musical, a los 5 años su familia emigró a Nueva York, donde José comenzó a forjar su leyenda aprendiendo a tocar el acordeón y más tarde la guitarra. Su dedicación era tal que en su juventud practicaba hasta 14 horas al día. ¡Madre mía! Escuchando discos para aprender de forma audidáctica. Audiodidáctica, ¿no? Su salto a la fama internacional comenzó a mediados de los 60 cuando ejecutivos de RCA escucharon su talento. Y bueno, pues se quedaron sorprendidos en el Festival de Mar del Plata, Argentina. Allí ya comenzó a grabar en español, revitalizando clásicos, boleros y también baladitas. Con su estilo único que fusionaba su técnica guitarrística con el alma del bolero y del pop. Vamos a presentar entonces, ¿cuántas dicen ustedes? ¿Tres o cuatro? Díganme ustedes. José Feliciano suena aquí, en Memorias.

Es importante resaltar el legado y los reconocimientos a este gran artista, virtuosísimo, es aclamado mundialmente como uno de los mejores guitarristas pop. Ha sido premiado también en múltiples ocasiones por la revista Guitar Player y cuenta también numerosos premios Grammy. Éxitos mundiales, temas como ¿Qué será? ¿Por qué te tengo que olvidar? Y por supuesto, Feliz Navidad, son parte de la cultura popular internacional. Y si hablamos también de la versatilidad, es que a lo largo de su carrera ha grabado más de 600 canciones en varios idiomas y ha colaborado con artistas de diversos géneros, desde el rock hasta el rap moderno.

0: ¿Qué será? ¿Qué será, no? Esta pregunta que todos los días nos hacemos. Saluditos a Albertito Novoa, mi querido amigo y colega. Un abrazo, un beso para ti, mi vida. Gracias por escuchar Memorias. Que papito Dios te bendiga. Ay, qué lindo. Amén, amén. Tengo más mensajitos que nos dicen los preciosos. Yaletcita, por favor, inscríbeme. Adrián Pacas, claro que sí, mi amor. Hola, Janetcita. Buenas noches. Que papito Dios te bendiga siempre. Amén. Excelente programa. Qué hermoso, ¿eh? De verdad, qué hermosos mensajitos. Hola, hola, Janet. Buenos días. Saluditos desde Suiza. Javi, qué lindo. Buenos días. ¿Cómo están? Gracias por esa vibra positiva para comenzar el día con ese positivismo. Bendiciones, gracias, mi amor, qué lindos.
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0: Ay, de verdad. El mejor programa de América Estéreo, Memorias. Janet, por favor, inscríbeme. Claro que sí, Chris.
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0: Y Mercy, están inscritos ya.
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0: Hola, hola, buenas noches. Mi locutora más hermosa, me dicen por acá, qué lindo. Te mando un besote. Igual para ti, Steven, tus fans. Y eterno enamorado también, híjole. Regálame un temita, corazón gitano. Linda noche, gracias, mi vida, qué lindos. ¿Les gustó? ¿Verdad que sí, no? José Feliciano, muy buena sugerencia. Hola, hola, mi buenas noches, Janetcita. Quiero conocer chicas, amigas, 25 a 35 años. Mi nombre, Patricio. Mi número, 099-59-85-094. Precioso, nos vamos con más musiquita y ya prácticamente las últimas canciones. Y al volver estamos despidiendo Memorias por América Estéreo en

Preciositos, llegando a la parte final de memoria. Sí, a la parte final, ¿eh? Qué buenas canciones. Qué gran programa, definitivamente. Programando las mejores canciones solamente para ustedes. Nos marchamos, sí, preciosos. Nos volvemos a encontrar. Sí, papito Dios, así lo permite el día de mañana. Estamos en jueves, directito al corazón, directo al alma. Canciones del ayer versus canciones del hoy. Pero comerciales, que se escuchen. No me pidan canciones que nadie sabe, por favor. Preciosos, yo me despido. Recuerde que amar es atreverse a ser vulnerable, es permitir que otra persona vea nuestra luz y decida quedarse a cuidarla. Yo soy Janet Pérez y fue un gusto haber estado junto a ustedes. Y bueno, como siempre, la bendición de Papito Dios, ¿no? Sí, sí, como tiene que ser. Que Papito Dios me los bendiga rica y abundantemente. Hasta mañana. Mi Ecuador bello. Preciosos, una linda noche.

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4: Amigos, bienvenidos a una cita con su destino. En su programa, Encuentro con lo Desconocido. Muchísimas gracias, mis amigos. Gracias de todo corazón. ¡Qué alegría llegar al programa y ver qué cantidad de mensajes llegan todos los días! De Italia, de Francia, de Alemania, de España, de los Estados Unidos y también de todo el territorio ecuatoriano. Amigos míos, quiero agradecer a todos ustedes, sí, por esos hermosos testimonios, por confiar, por tener fe. Todo se logra en la vida. ¿Cómo la está pasando usted, mi amiga? Amigo, ¿cómo la está pasando usted? ¿Será acaso que no duermes bien? ¿Que te duele demasiado la cabeza? ¿Será porque estás muy endeudado y no sabes de dónde sacar dinero para pagar? Y así ha sido los últimos años, buscando dinero de un lado para pagar a otro lado. Y hoy día debes a varias personas, debes a varias identidades, y hoy ya no sabes qué hacer. Ya no sabes qué hacer y te has enfermado. ¿Sí? Te duele la cabeza demasiado, la nuca, la espalda. Te pone de mal carácter con tus hijos, con tu esposa, muchas discusiones. Alguno me dice: Don Pedro, estoy en mi negocio solo. Nadie quiere trabajar conmigo. Pues ya nadie quiere porque les tratas mal, porque también no les pagas puntualmente, le pagas muy poco, y todos estos motivos han corrido a tus ayudantes, a tus vendedores. Amigos, negociantes que me están escuchando, empresarios que hoy día la están pasando muy mal, necesitas una iluminación. Necesitas agarrar el timón de ese barco para llevarlo a un buen puerto. Lo que tienes que hacer primeramente, una buena limpia espiritual. ¿Por qué una buena limpia? Porque a tu alrededor hay mucha gente envidiosa, mucha gente mala. Si a lo mejor hasta tus empleados se han ido maldiciéndote o tirándote cualquier suciedad o hablando mal de su persona, o te han demandado. Todo esto son cargas negativas. ¿Cuántos de ustedes han tenido problemas con su expareja, con su ex-suegra, con los entenados, con los propios hijos? ¿Cuántos de ustedes están pasando hoy estos problemas familiares? ¿Sí? Están reclamándose un pedacito de terreno, la herencia. Entre hermanos se odian, se desean la muerte por un pedacito de terreno que no es suyo, que lo dejó papá, mamá, pero que con justicia se dividan todos. Pero hay uno que tiene posición o que tiene más dinero, si quiere quedar con la mayor parte. ¿Sí? Abusivos. No le costó nada, pero sin embargo, no quieren obedecer lo que los padres en vida le dijeron. Son hermanos y lo que dejo es para todos, pero no. Hay unos que se quieren adueñar de todo, se han enjuiciado, ganan los abogados, pasa el tiempo, juicio tras juicio, entre familia van creciendo los hijos, los nietos, rivalidades. Y ahí viene, pues, el daño, la maldición. Por eso, todo esto tienes que apartar de tu mente. Y lo podemos lograr. Sí, lo podemos lograr. Si usted me envía su fotografía y su nombre, me realizo una videollamada. Yo le voy a leer las cartas y le voy a decir todo, pasado, presente, futuro. Todo lo voy a decir y le voy a quitar ese maleficio. Y si a alguien le hizo daño, usted va a ver salir de su cuerpo y cómo cambia en ese instante. Amigos míos, quiero ayudarles a todos ustedes. 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Porque hoy le han denunciado porque han estado insistiendo y lo han denunciado por acoso. Le han denunciado por alimento de sus hijos. Y ellos dicen, yo he estado dando toda la semana, pero sin embargo, ella no reconoce nada y me ha denunciado que debo más de 9 meses. Otros de 1 año, 2 años, es terrible. Y unos ya están presos. Y dicen, yo he estado dando dinero, pero lo ha estado dando así, personalmente, efectivo le han dado. Y no hay ningún documento. Y para la ley tiene que haber pruebas. No tienes pruebas, ahí están muchos hoy presos. Amigos míos que tienen problemas con su pareja, amigos que quieren salvar su matrimonio, amigos que por la mala fe de amistades, familiares, están destruyendo tu hogar. Amigo que te equivocaste, amiga que te equivocaste, ¿qué pasó? Te equivocaste, traicionaste a la persona que te da amor, respeto, que te ha dado todo, que se ha sacrificado. Y hoy estás arrepentido o arrepentida, pero no te creen. Están tan dolidos que no quieren saber nada de ti. Yo te ayudo. Si te arrepientes de corazón, yo te ayudo. 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Joaquín me está escuchando en España y me dice, pues, que le está yendo bien. Él le gusta las apuestas. Él ya tiene su edad. Él ve jugar a sus amigos y apuesta y se gana su dinerito. Él me decía, antes, pues, no tenía suerte. Pero él pidió suerte. Y él emocionado se va a ver el boli, apuesta y gana, apuesta y gana. Y los amigos le dicen, ¿qué secreto tienes? Y él se ríe. Amigos míos, hay que atraer la suerte, pero para ello hay que quitarse toda esa maldición, todo ese daño. Y yo puedo ayudarle a usted, amigo que me está escuchando hoy en España. Usted que vive muchos años y que has envejecido trabajando. Qué bueno, por ahí le has dado educación a tus hijos, algunos, pero no tienes nada de efectivo. Mañana vas a necesitar dinero. ¿Y de dónde vas a sacar? Algunos han prestado su dinero, no le devuelven. ¿Cuál es tu problema, mi amigo, que me estás escuchando en España, Italia, Francia, los Estados Unidos? ¿Cuál es tu problema para ayudarte en este instante? En este instante yo te ayudo. Yo sé que muchos llaman y quieren ser atendidos de momento, pero muchas veces estoy atendiendo y a todos los atiendo por igual, con el mismo cariño, sí, con el mismo respeto. Y muchos, pues, me cuentan todo su problema, muy triste, y aquí estamos para ayudarles, amigos. La clarividencia es un don divino que Dios me ha dado. Y cuando tomo el San Pedro, la misa rastrera, yo puedo ver todo. Todo puedo ver, sí. ¿Quién te puede prestar ese dinero? ¿Será cierto la persona que te ha prometido prestarte dinero y que solo está pasando el tiempo, no lo tiene todavía el dinero, ¿o qué pasó? ¿Has presentado documento a una financiera? ¿Quieres saber si vas a obtener el dinero? ¿Quieres saber qué vas a hacer? ¿Cuál puede ser la solución ante tanta deuda? Hay solución para todos. Ya la deuda está hecha y lamentándote no vas a sacar nada. Pero vamos a generar ingresos, un trabajo bueno, un negocio bueno. Pero algunos dirán, lleno de pesimismo, nadie me da nada. Nada haces. Me escuchas por años, pero nada haces. ¿Sí? ¿Acaso me dirás que no crees? Porque algunos sí me dicen, la verdad, don Pedro, lo que usted me ha dicho es cierto, pero yo nunca he creído. ¿Creído en qué? Si la maldad existe. ¿Cuántas suegras odian a sus yernos, a sus nueras? ¿No? Muchas. ¿Cuántos amigos de la infancia, ahora grande, amigos, dice, como hermanos, les han traicionado? ¿Cuántos les han denunciado, les han calumniado? ¿Cuántos amigos que han comprado su vehículo, ¿no? Y han llamado a la familia, amigos, a celebrar, o su casa nueva? ¿Y después qué pasó? Por la envidia han destruido el hogar con chismes, con maleficio, o andan hablando que vende droga, ¿no? O esa mujer que se viste bien, que por eso le han dado dinero en el banco, porque se coquetea con el gerente. ¿Ah? Así, la gente es envidiosa. Y muchos están con fuerte dolor de cabeza, estresados, no saben qué hacer. Yo te doy la solución a tu problema, amigo. Yo curo estos problemas del cuerpo y del alma. Puedes tenerlo todo si te hoy te prometes, si hoy decides, si hoy te comprometes, si hoy tomas esa decisión firme. Pero no, usted ha puesto un negocio que está quebrando. Primeros días vendiste, hoy día no vendes nada. Ya no tiene ni plata para invertir. Usted tiene su panadería, su almacén, su restaurante. Usted tiene un camión. Anhelaste comprarte tu camioncito, pagaste una parte, estás debiendo, pero se daña. ¿Qué haces? Nada. Alguien te ha dicho, límpialo ese carro, te lo han maldecido. No creo. Y ahí está, ya lo estás acabando. Quiero ayudarles a ustedes, amigos míos, ayudarles a ustedes a hacer dinero, a hacer mucho dinero. Te lo mereces. Usted está amando y desea usted ser correspondido en el amor, que te ame con esa misma intensidad. Quieres complacer a tu pareja, pero estás débil de tanta preocupación, de tanto estrés. Hoy no le cumples a tu mujer y tienes miedo que te traicione, que te deje. Es lo más seguro, si no te curas de esa impotencia. 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Abel de Ambato, Abel, me dice, don Pedro, muchas gracias. Él está contento porque su hijo Cristóbal, que es maestro albañil, está trabajando. Como él lo dice, muy bonito, está trabajando mi hijo. Ya no bebe, ya no se emborracha, ya no se queda en las calles. Ahora está en su hogar. Ahora es un hombre responsable. Le curamos del alcoholismo. ¿Cuántos maestros albañiles trabajan ese frío, en ese calor, se matan todos los días para que el fin de semana ya llegue el sábado mediodía a licor? Y llegan al día siguiente, ebrios, ¿no? Haciendo escándalo, dando mal ejemplo a los hijos. ¿Ese es tu problema, mi amigo? ¿Eres consciente que eres alcohólico? Que seguro que no. Pero eres alcohólico porque tomas todos los fines de semana. Vas a perder a tu esposa, vas a perder a tus hijos. Estás perdiendo tu dinero. Y lo más terrible, que te estás acabando la vida. porque mañana no te funcionan bien tus riñones, mañana esa próstata ha crecido y vas a tener que operarte y ni plata tienes. Amigo mío, haz conciencia. Amigos que me escuchan en Riobamba, en La Tacunga, en Cotopaxi, gracias allá en Alausí, Lorenzo, me dice gracias Lorenzo porque regresó con su esposa. ¡Qué bueno! Maximiliano, me está escuchando en Alausí. Ayudamos a su hijo que está en los Estados Unidos. Su hijo se llama Moisés, un jovencito de 21 años que ya llevaba 2 años y medio y que no podía encontrar un buen trabajo. Solo con temor, con miedo de la migra. Le ayudamos a conseguir un buen trabajo y le van a ayudar también para tener una permanencia por trabajo en los Estados Unidos. Amigos míos, amigos que me escuchan en todo Quito, en todo Pichincha, ustedes necesitan ayuda y se la brindo de corazón. Me escuchas hace muchísimos años. 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Germán del Puyo me dice gracias. Él es maestro panadero. Siempre trabajó para otra persona, pero hoy tiene su emprendimiento y está trabajando con su esposa y le va muy bien. Horacio me está escuchando en Riobamba. Él fue víctima de asalto. Casi lo matan. Le robaron su camioneta. Él me pidió ayuda para encontrarlo. Gracias a Dios, a la semana se pudo recuperar. Y él también, pues, hicimos una buena limpia. Y hemos puesto un secreto en su carro para alejar esa gente mala. Hay muchos que hoy día tienen su negocio y están temerosos. Sí, con todo lo que se escucha y se ve a diario, ¿no? Asaltos, muertes, extorsiones. Sí, el empresario está no solo asustado por la deuda, sino también por esta gente que viene haciendo mucho daño. Hoy quiero brindarles a todos ustedes, la vida va a continuar y hay que ser fuerte y hay que estar protegidos. 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Matías, desde Guamaní, Matías me dice, don Pedro, hace 6 meses estuve en su consultorio en Quito y usted me salvó la vida. No tuve necesidad de operarme. Y es por eso que doy siempre mi agradecimiento a Dios y a usted. Qué lindo, mi querido amigo. Aquí también tenemos al señor Jorge, en el sur de Quito. Jorge, está escuchando el programa. Él es un empresario, pero que todo el mundo le dio la espalda porque estaba en la ruina, estaba en quiebra. Él me pidió ayuda. Él me dijo, don Pedro, quiero participar en su mesada. ¡Cúreme! Se ha curado la suerte. Hoy tiene un buen crédito en el banco. Su negocio va levantándose. Hay deudas, pero deudas que se pueden pagar. Y es un hombre agradecido. Cuando hay maldad, no sales adelante. El dinero lo ves pasar. Cuando hay maldad, no vendes esa casa, no vendes ese carro. Cuando hay maldad, no te quieren devolver tu dinero. Cuando hay maldad, ese cuerpo enfermo no se cura. 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

0: florece en el peligro, la vida nunca florece en la seguridad. 4:07, 4:07. Llegamos como todos los días, listos con toda la energía positiva. 4:07, aquí estamos a través de la campeona 104.5 FM, América Estéreo Quito, América Estéreo Guayaquil, buenos días, 93.3, América Estéreo Barra 89.1, América Estéreo Tulcán 89.7, con la energía positiva de todos los días, llegamos para ustedes, una vez más, como siempre, dándoles la cordial de las bienvenidas. Usted es parte muy importante de la programación chicherísima. Y claro, para completar la diversión, la alegría, ya está junto a nosotros el único DJ que usted no lo mira, pero lo siente a través de la buena música, a través de sus oídos. Aquí está ya el Fantasma. Hola, Rolando Imbaquingo, Fantasma DJ. Buenos días.
1: Siempre con la actitud que nos caracteriza, Majestad Candela. Buenos días, aquí estamos a través de la cabina principal de 104.5 América Estéreo, la campeona del Ecuador, ¿por qué no decirlo? Llegando a todos los rincones del Ecuador y del mundo entero. Un abrazo inmenso a todos los amigos que están pendientes del Mundial y están pendientes de América Estéreo.
0: Del Mundial, señoras y señores, qué gusto poder disfrutar de cada uno de los partidos de fútbol que se están llevando en

energía también preparándose para el día sábado. El día sábado que nuestra selección nuevamente retorna a las canchas mundialistas, donde vamos, pues obviamente, a tener la participación. De esta manera, su amigo y majestad Candela también les da la cordial de las bienvenidas a el programa. Recuerde que están habilitados ya los números de la cabina principal, el 2904-121, 2904-127-098-1498-015, para que usted nos salude también y con todo el gusto del mundo solicite canciones. Inscriba a mamá y a papá, porque el día de hoy, el día de hoy se van los premios maravillosos que solamente América Estéreo piensa y premia a mamá y a papá. Donde el amor se premia a lo grande es América Estéreo. Sí, señoras y señores, buenos días, bienvenidos, bienvenidas. Muchísimas gracias a la dirección general del doctor Galo Enríquez. Y Enríquez, Dios le pague también a la licenciada Marlene Herrera, que por ende

0: sí, señor, señoras y señores, marcamos las 4 de la mañana con 19 minutos. 4 de la mañana, 19 minutos. A ver, quiero escucharles a ustedes, mis amigos, a través de mensajes de WhatsApp, a través del 098-1498-015. Quiero que me dé a conocer, por favor, la respuesta sobre lo que hoy les quiero preguntar. Quiero que adivinen y vamos a hacerle trabajar un poquito a nuestro cerebro, a nuestro pensamiento. Tan madrugado, sí, tan madrugado. Bueno, quiero saber y conocer sus habilidades. A ver, les pregunto esto. Dice, si Luis tenía $300, María tiene $200, Miguel tenía $600, ¿quién tiene más dinero? Sí, ahí está la pregunta para el día de hoy. Pero yo quiero que participen, amigos. Quiero que participen, quiero que participen, quiero que nos llamen, nos den a conocer. Yo sé que ustedes tienen la respuesta y pues obviamente nosotros queremos saberla, ¿de acuerdo? La última vez. A ver, si Luis tenía $300, María tiene $200 y Miguel tenía $600, ¿quién tiene más dinero? Deme a conocer, por favor, a través del 098-1498-015. 098-1498-015. Usted, fantasma. ¡Fantasma! ¿Quién cree usted que tenía más dinero?
1: A ver. Repítame, por favor.
0: A ver, vamos ahí, rapidito. Luis tenía $300. María tiene $200 y Miguel tenía $600.
1: Yo creo que es los 600, pues, Miguel.
0: Allá, 600. De acuerdo, listo. Esa es la respuesta del fantasma DJ. Yo quiero escuchar y saber también de usted cuál es su respuesta, mi amigo, mi amiga, para que nos dé a conocer a través de los números de la radio. De acuerdo, vamos a continuar disfrutando ya. Son las 4 de la mañana con 20 minutos. 4 de la mañana con 20 minutos. A propósito, chicos, les quiero recordar que el día de hoy se va la hermosa y moderna refrigeradora No Frost. También se va la hermosa cocina con horno panorámico. Así que solamente tiene oportunidad para hacer participar a mamá y papá pocas horas y quién sabe que pocos minutos también.
1: Majestad,
0: dígame.
1: ¿Qué le parece si más adelante sacamos 5 minutos solamente de comunicaciones?
0: Solo.
1: Para que se inscriban, para que anoten a papá, anoten a mamá, o a su vez se anote usted mismo, pues yeah, para que obsequie esta linda refrigeradora para papá.
0: Perfecto.
1: Puede ser para mamá igual, o la cocina también para papá, porque igual sabemos que habemos papás que cocinamos delicioso.
0: Así es, perfecto, listo, no tengo ningún inconveniente. Ya mismo entonces estaremos habilitando las llamadas al aire. Les vamos a dar 5 minutos de locura de llamadas solamente para que participe mamá y papá. Ya no importa si él inscribió, vamos, mientras más veces le inscriba, más oportunidades tiene de llevarse estos premios sensacionales. Son las 4 de la mañana con 22 minutos y la música sigue a cargo del Fantasma DJ. Vamos ahí.

0: 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Al aire.
1: Muy bien, la pregunta del día de hoy está lista. Está

0: nosotros, tiene un timbre diferente y claro, con una alegría y un ánimo distinto a cada uno de nosotros. De tal manera.
1: Tiene una dulce voz.
0: No, en serio, claro, tiene una dulce voz. Por ende, yo quiero escuchar la voz de ustedes y escuchando la voz de ustedes voy a saber cuál es el estado de ánimo de cada uno de ustedes. ¿De acuerdo? Valga la redundancia. Listo, dice así. Si Luis tenía $300, María tiene $200 y Miguel tenía $600. ¿Quién tiene más dinero? A ver, sí, por acá ya están los amigos dándonos a conocer la respuesta. Francisco Granda dice, Miguel, claro, dice Miguel, soy Francisco.

0: pregunta es ya María. Muy bien, muchas gracias. Vamos, chicos, a seguir disfrutando. Claro, tenemos ya el momento de habilitar comunicaciones, momento de también darles a conocer a ustedes, amigos, que el día de hoy, se van los premios espectaculares. 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
0: América Estéreo, de tal manera que, mis amigos, te recuerde que América Estéreo, donde el amor se premia a lo grande. Sí, vamos, 5 minutos de llamadas rapidito para que usted pueda participar con nosotros, nos dé a conocer nombre, apellido, número de teléfono de alguien, mamá, papá, o de pues obviamente de usted también, para que participe. Creo que estamos ya en la línea. Buenos días, hola.
2: Buenos días,
0: señor. Hola, buenos días.
2: Tenga la bondad, por favor, ¿puedo participar?
0: Claro, con todo el gusto.
2: Ya, por favor, primerito, Luis Jácome.
0: A ver, Luis Jácome, ¿ya?
2: Ya.
0: ¿Número?
2: 09.
0: ¿Ya?
2: 9.
0: Ajá.
2: 5.
0: Ya.
2: 61. 0082.
0: 0082. Listo, ¿quién más?
2: Por favor, a mi hermanita también.
0: ¿Cómo se llama?
2: Enferma.
0: ¿Cómo se llama la hermanita?
2: Piedad Jácome.
0: ¿Perdón?
2: Piedad Jácome.
0: Piedad Jácome, ya, no, número.
2: El 260. A ver, el mismo número, por favor.
0: Ya, listo, el mismo número, de acuerdo.
2: Ya.
0: Gracias. Que tenga bonito día. Y mucha suerte. Gracias. Vamos, habilitado la siguiente línea. Buenos días, América Estéreo, hola. Hola.
3: Aló, buenos días.
0: Buenos días, ¿con quién tengo el gusto?
3: Con Iván Jiménez, para inscribir a mi esposa y a mí.
0: Con todo gusto. Y a ver, primero vamos, como ya lo tengo acá, Iván Jiménez. A ver, Jiménez. Ayúdeme, por favor, con su número de teléfono.
3: 099.
0: ¿Ya?
3: 17.
0: Ajá.
3: 86.
0: ¿Ya?
3: 910.
0: 910. Listo, Iván, su señora.
3: Ángela Mazamba, con el mismo número.
0: Ángela Mazamba. Listo, con el mismo número.
3: Sí.
0: Listo, mi amigo. Gracias, cuídese mucho y mucha suerte.
3: Gracias.
0: Vamos, siguiente comunicación, América Estéreo. Buenos días, hola. Habilitamos 2904-121, 2904-127. También nos puedes llamar a través del 098-1498-015. Tenemos llamada de WhatsApp también. Vamos habilitando con todo el gusto del mundo. ¿Con quién estamos en la línea? América Estéreo, buenos días, hola. Hola. Hola. Listo, muy bien, gracias. Buenos días, por favor, ¿me pueden inscribir para el sorteo, María Luisa? Claro, con todo el gusto. Los amigos que me envían los mensajitos al WhatsApp, no se preocupen que rápidamente les vamos a inscribir. Buenos días, dice, soy Tirson. Ya, perfecto, dice, la respuesta es María. Perfecto, muy bien, ahora sí, tenemos la llamada de WhatsApp. Vamos a ver si logramos conectar ahora con nuestros grandes amigos, quienes nos están contactando también a través del WhatsApp. Buenos días, América Estéreo, hola. Hola. Ahí está, hola. Algo pasa con nuestros amigos, sí, vamos a ver, por acá. Buenos días, América Estéreo, les saluda, hola, buen día, bienvenidos.
4: Buenos días, señor.
0: Hola, buenos días. ¿Con quién tengo el gusto?
4: Edgar Hidalgo le saluda.
0: ¿Cómo está, don Edgar? Buenos días. Qué gusto. Gracias por llamarnos. Cuéntenos.
4: ¿Puede anotar el de mi esposa?
0: Claro, con todo el gusto. El nombre y el apellido de la señora.
4: Mónica Tapia.
0: Mónica Tapia. Ayúdeme, por favor, con el número de teléfono.
4: 098.
0: Ajá.
4: 46.
0: ¿Ya?
4: 72.
0: ¿Ya?
4: 196.
0: 196. Listo, está inscrita la señora Mónica. A ver, nombre y apellido.
4: Por favor.
0: Nombre y apellido, por favor.
4: Edgar Hidalgo.
0: Edgar Hidalgo. Ayúdeme con el número de teléfono, el mismo.
4: 096.

0: 098 278
1: 44 58 58.
0: Listo, mi amigo Edgar, están participando, gracias.
1: Muchas gracias.
0: Muy amable. Gracias igual. Vamos habilitando nuevamente. 098-1498-015 2904-121 2904-127. Todos los amigos que me escriben a través del WhatsApp de la radio ya están participando. Por favor, dígame, fantasma.
2: Algo muy importante, Majestad Candela, a todos los amigos que están inscribiendo, si se han inscrito o se van a inscribir en el transcurso de las horas, porque nos queda pocas horas.
0: Pocas horas.
2: Tienen que estar atentos, ¿no? Tienen que estar atentos desde la madrugada hasta, puede ser en la mañana, en la tarde, porque van a hacerles unas preguntas. Ustedes tienen que estar muy atentos al celular, por favor.
0: Así
2: les van
0: es.
2: A llamar y tienen que contestar, por favor, todo lo que les estén pendiente, reformulando las preguntas los amigos
0: Así
2: que van
0: es.
2: A hacer el sorteo.
0: Totalmente de acuerdo. Listo, ¿con quién estamos en la línea? América Estéreo, buenos días, hola.
3: Buenos días.
0: Buen día, ¿con quién tengo el gusto?
3: Walter Arequipa.
0: Hola, Walter, cuéntame, ¿qué hacemos?
3: Por favor, para escribirle a mi mami.
0: A ver, nombre y apellido de la mamá.
3: María Zulca.
0: María Zulca. Número de teléfono.
3: 095.
0: ¿Ya?
3: 60.
0: ¿Perdón?
3: 23.
0: A ver, despacito, que no soy robot. 095.
3: 960.
0: 960.
3: 53 28 28.
0: Listo, está participando. Gracias. Vamos habilitando 2904 121 2904 127 098 14 98 015. Recuerde que el día de hoy se va a la refri, hoy se va a la cocina, papá y mamá hoy se van a llevar esos premios maravillosos gracias a América Estéreo. Recuerda que América Estéreo, la campeona donde el amor se premia a lo grande. Los amigos que están conectados en las redes sociales también pueden dejarme nombre, apellido, número de teléfono para poderles inscribir rápidamente para que participen por los premios maravillosos de esta, de nuestra estación de América Estéreo. Vamos a ver, ¿con quién estamos en la línea? América Estéreo, buenos días, hola.
4: Buenos días.
0: Buenos días.
4: Felicitaciones por el programa, por favor, me pueden escribir.
0: Claro que sí, buenos días, bienvenida, con todo el gusto. Ayúdeme con su nombre y apellido.
4: Mi nombre es Luz Aguilar.
0: Luz Aguilar. Muy bien. ¿Ya el número de teléfono?
4: 097.
0: ¿Ya?
4: 98.
0: Ajá.
4: 46.
0: Sí.
4: A ver, 097 98 46 038.
0: Listo, mi señora Luz Aguilar está participando.
4: Muchas gracias, un bendecido día.
0: Amén, que tenga mucha suerte, gracias. Vamos a seguir disfrutando de la buena música. Recuerde, amigo, usted también, si quiere inscribir a mamá y a papá, puede llamarnos, enviarnos mensajes de audio. Si usted nos envía el mensaje de audio, tiene doble opción de participar. Así de rápido vamos a estar. Hoy vamos a estar regalando, inscribiendo a todos nuestros oyentes, quienes madrugan con nosotros. Claro, le vamos a dar doble opción para que participen también nuestros grandes amigos. ¡Listo!
2: Y de seguro la persona que nos va a llamar en la programación va a ser la afortunada o afortunado.
0: Afortunado, claro. Buenos días, Majestad. Me puede dar inscribiendo, por favor. Mi nombre es Amparo Quilumba. Mi número es tal. Y mi madre,

disfrutando. Hoy, hoy, hoy se va la refri, hoy se va la cocina, y quiero que seas tú el que te llevas esos premios maravillosos. Vamos, sigue la música.

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0: música. Bueno, de regreso lo digo porque yo tuve que apartarme unos minutos del micrófono. Tengo tantos mensajes, señoras y señores, a través del WhatsApp. Estoy inscribiendo a todo el mundo. No se preocupen, los amigos. Si no les envío los saludos a los amigos que me están dejando los nombres y el número de teléfono en el WhatsApp, no se preocupen, ustedes ya están participando. Amigos que me escriben también a través de las redes sociales, a través de la cuenta de TikTok también, no se preocupen que ya voy con ustedes en esta siguiente parte, ¿de acuerdo?
1: Ahora sí le veo que está trabajando, majestad.
0: Ahora sí tengo un millón de amigos, pero no tengo problema. Lo importante es que hoy quiero que tú te lleves esa hermosa refrigeradora. Quiero que tú te lleves esa hermosa cocina con horno panorámico. Quiero que tú el día de hoy seas feliz porque hoy jueves 18 de julio es el gran sorteo que solamente América Estéreo premia el amor a lo grande. Así es, a mamá y a papá en sus días, hoy tienen la oportunidad de llevarse esa hermosa refrigeradora, no, bros, esa hermosa cocina con horno panorámico. Así que amigos, hoy que estoy trabajando, de verdad, créanme que tengo acá un millón de nombres, apellidos, números de teléfono, pero para mí encantado de la vida poderles anotar, inscribir y claro, y usted que se lleve su premio. Me encantaría que digan, wow, aquí está mi amigo, mi amiga, el que levanta a las 4 y 5 de la mañana, él se lleva la cocina, él se lleva la refri. Que digan del programa Chicherísimo, sería un éxito, ¿no? ¡Claro!
1: Y de seguro que sí.
0: Vamos, señoras y señores, aquí está, le vamos a dar la cordial de las bienvenidas, como todos los días jueves, ya está listo y preparado junto a nosotros, nuestro compañero, don. Bolo, buenos días, don Bolo, bienvenido. Oiga, con toda la emoción que estamos, viene tosiendo ya. Venga, don Bolito, venga.
2: Buenos días, chiquitos de Dios, sépame disculpar, la tos no es ya de enfermedad ahorita. Estoy muy emocionado de ver a los amigos cómo participan, cómo se inscriben, porque el día de hoy se van los premios que solamente Radio América tiene para sus fieles seguidores. Hijitos de Dios, buenos días, reciban el saludo cordial de su amigo y servidor Don Bolo. Ya estoy aquí como todos los días madrugando. Y qué mejor noticia saber que tú que estás ahí te vas a llevar dichos premios. He llegado con 3 canciones como todos los días jueves para revivirte el corazón. El primer tema, Fantasma, suena y dice así.

0: temita musical suena. Suena bonito, qué recuerdos inolvidables. Amigos, Confecciones JR, por favor, número de teléfono falta. Dice ahora.
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0: Bueno, saludos, hijitos de Dios. Conmigo, con su amigo Don Bolito, este el día de mañana me voy con esa alegría de saber que tú te vas a llevar los premios. Hasta mañana con la bendición. Jupay, jupay. ¡Chao!
1: Muy bien, Don Bolito. Muchísimas gracias. Fuerte los aplausos. Qué canciones inolvidables que hoy nos recuerda Don Bolo. Qué lindo, gracias por estar junto a nosotros, por ser parte del programa Chicherísimo. Nosotros, como todos los días, vamos con recomendaciones importantes, de tal manera que regresamos enseguida, no se vaya de la sintonía. Escríbame, sígame escribiendo en interno, no hay problema. Voy a seguir anotando, no importa el millón de mensajes que tengo todavía. Así que usted puede ser el ganador.
2: Así le duela los dedos.
1: No importa, así me duela los dedos, sigo inscribiendo a mamá y a papá, a usted también. Volvemos enseguida, ya está junto a nosotros para recomendarnos el señor Pedro Guarnizo. Bienvenido, buenos días, volvemos.
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6: Amigos, bienvenidos a una cita con su destino. En su programa, Encuentro con lo Desconocido. Amigos míos del Ecuador y el mundo, ustedes pueden participar hoy del programa, porque hoy tienes un problema que no encuentra solución. ¿Qué es lo que te está atormentando más? ¿Será el problema en tu hogar? ¿Tu mujer indiferente? ¿Ha cambiado mucho? Hasta ya te pidió el divorcio. Te dice que no te ama, que no te quiere. Y usted pregunta, ¿y has enamorado de otro? Y ella dice, no, simplemente dejé de amarte. Pero eso usted no se lo cree y hoy quiere saber la verdad. 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Amigo, deambulas por las calles presentando carpeta por un lado y otro lado. Nadie te llama. Otros con menos experiencia o sin experiencia consiguen trabajo. Usted no consigue trabajo. Y esto hoy te ha traído muchos problemas económicos. No hay dinero para pagar ni la luz ni el agua, lo básico. Sales a la calle y no quieres regresar a tu casa porque en tu casa hay muchas necesidades. Ya no sabes qué hacer. Amigo mío, tu desesperación te está llevando a pensar cosas horrorosas o monstruosas, o que te puedes equivocar. Hoy quiero ayudarte. Hoy quiero ayudarte a traerte buena vibra, buena suerte. Estás negativo, piensas con pesimismo. Lo has programado en tu mente que no hay trabajo para ti. Lo has programado en tu mente que eres un hombre salado, que no tienes suerte para nada. Eso lo has repetido y repetido y repetido. Que eso hoy en tu mente se está haciendo realidad, porque atraes todo lo malo. Yo voy a ayudarte con mi secreto a borrar toda influencia negativa, toda maldad, envidia de la gente. Estoy seguro que ellos son los culpables. Un día tuviste un buen trabajo y lo perdiste por la mala fe de algún compañero o de la propia familia, o de tu ex mujer que te denunció por alimentos, te denuncia, te hace problemas, que dice que le acosas, llama a tu actual pareja, ha ido a tu trabajo, te llama constantemente y así te acaba la vida. Por eso todo te va mal, todo te va mal. Hay que darle solución, amigo mío. Lo pasado es pasado. Hoy tienes la oportunidad de cambiar, pero estás ahí dando vuelta, caminando en las calles sin rumbo, no pudiendo dormir por las noches, no descansas bien, tu cabeza parece que va a explosionar, te duele la espalda demasiado, un estrés terrible. Hoy quiero ayudarte. Envíame tu fotografía, tu nombre. 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Amigo comerciante, empresario, amigo agricultor, amigo que tiene su taller, su bodeguita, su panadería, su restaurante, me escuchas a diario. Y son miles de testimonios que has escuchado de amigos, familiares, también del extranjero, que dicen: gracias a Pedro Guarnizo, tengo un buen trabajo, tengo un buen negocio. Gente positiva, que hoy disfruta de la vida. Hoy no lo hace usted, porque está lleno de problemas. Deuda por un lado, deuda por otro. Problemas en la familia, en la casa, con los suegros, con los cuñados, con los compañeros. Todo. Sales con el coche, se daña el coche, chocas, terriblemente acabas libando licor. Otros hasta consumiendo droga. Y otros se van huyendo. Y otros dicen: ya me da ganas de irme de mi casa, dejar botando todo. No seas cobarde. Vamos a enfrentar esa deuda. Vas a pagar esa deuda. Yo te doy la solución. ¿Quieres dinero? Vamos a traer dinero. Pero también trabajo, ¿sí? 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Patricia Alexandra me dice: don Pedro, muchas gracias. Desde Madrid, ella está agradecida porque su hijo, desde que se separó de su mujer, solo pasaba bebiendo. Trabajaba hay días. Prácticamente ella tenía que mantener a su hijo. Mantener a su hijo. Y todavía enviar dinero a la madre de su hijo, porque tiene un hijo, o sea, a la ex nuera, para que no le denuncie. Y él, feliz, ya le dejó la mujer, dedicado a él a la bebida, a la vaguería. Entonces la madre dijo: yo no puedo más, yo estoy enferma, pero mi hijo no le importa nada, solo me escucha y nada más, igual se va los fines de semana a beber, no trabaja, no trae nada de dinero. Entonces envió la fotografía, le pusimos en el altar mayor y le programamos de su mente ese conformismo, esa ociosidad, esa vaguería, y le alejamos de los amigos que le estaban llevando a consumir el trago. Hoy es un hombre que está trabajando y que ayuda en la casa. Amigos míos, todo se puede. Usted, señora, tienes un hijo que no quiere estudiar, que no quiere trabajar, que ande mal los pasos, lo corregimos, le ayudamos, porque a través de la mente, cuando tomo la ayahuasca y el San Pedro, ese es mi elixir, ese es mi poder. Cuando lo tomo, veo todo, le digo todo y le ayudo. Puede usted estar en Italia, Francia, Alemania, donde quiera. Aquí tenemos a Luis Fernando. Luis Fernando me está escuchando en estos momentos en Murcia, España. Él hoy día está agradecido a la mesa chamánica, al ritual y al santo bendito del amor, San Antonio. ¿Sabe por qué? Porque él tenía una novia y la pasaba muy bonito. 6 meses duró una relación, cuando de un momento a otro ella le dijo: yo me voy de tu lado porque no sé qué ha pasado, siento que ya no te amo. Y él se puso a llorarle y decirle: no te vayas, ¿qué te hizo cambiar? Yo no te engaño, yo vivo para ti. Y él dijo: no, no eres tú, soy yo que he dejado de amarte. Entonces él me llamó y me dijo: don Pedro, ayúdeme a que ella regrese, no es una mala mujer. Y yo vi en las cartas que ella tiene un pasado, que dejó un esposo y que dejó a dos hijos en Bolivia. Y que ellos, al enterarse de que ella tenía una relación, el marido allá, pues no se quedó con los brazos cruzados y le hizo una macumba, le hizo una maldad, le enfrió totalmente, porque él estaba acostumbrado también a que la mujer le envíe dinero. Y esto comenzó a cambiar porque ella no le enviaba como antes, y ahí vino el problema. Amigos míos, usted me está escuchando y me escuchas hace muchísimos años, en España, en Italia, en Francia, en los Estados Unidos. Video llamada. Me vas a conocer la mesa más grande de América. Yo puedo solucionar tu problema. Prestaste dinero, ¿no? Con las ganas de ayudar a tu familiar, a tu pariente, a tu amigo. Y a lo mejor hasta te prometieron pagarte un interés. Pero hoy no quieren ni el interés, solo quieren que te devuelvan tu dinero. Pero se ponen bravos, no responden tu llamada, te tratan mal, le cobras y se molestan. Esta gente conchuda, esta gente sinvergüenza. Se le tiene que hacer trabajo para que te paguen, si no, lo has perdido todo. 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Abel, Abel me dice: gracias, Abel. Abel estaba sufriendo de una fuerte debilidad sexual y hace más de 2 años. Más de 2 años. Él me llamó y me dijo: don Pedro, ayúdeme, cúreme. Quiero tomar el preparado que usted ha mencionado en la radio, el Mishaco. Él envió su fotografía y preparamos ese Mishaco. Hoy él es un hombre agradecido porque estaba perdiendo a su mujer, ¿sí? ¿Qué tan importante es la vida sexual en la pareja, en el matrimonio? Sí, señor. No te dice nada tu mujer, perfecto. No te dice nada, pero sientes que ya no es la misma de antes. No te atiende bien, ha cambiado, de cualquier cosita. Se enfurece, grita, se molesta. Ya no le importa si llegas a la casa o no llega. Y todo eso te va lastimando porque usted va a trabajar, pero está débil sexualmente. Ha recurrido por ahí a alguna medicina. No funciona. Espiritualmente estás acabado. Estás acabado. Vives con el temor de cualquier momento descubrir que te está traicionando tu mujer. Y lo sientes así, lo tienes ahí en tu mente. Y eso te atormenta. Y ha recurrido hasta el Viagra, pero no funciona. Yo tengo el remedio poderoso, que te lo garantizo. Desde la primera copita va a ver cómo recobra su vigor sexual. Es el tratamiento de 15 días. Nada más. De ahí usted no va a tomar más. Va a curar tus riñones, vías urinarias, próstata, testículo y miembro. Potencia absoluta. Garantía de Pedro Guarnizo. Gracias, amigos míos. Qué hermosos testimonios para el Mishaco. ¿Cuántos han recobrado su vigor sexual? Aquí en el Ecuador, muchísimo. 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Lorenzo de Guamaní. Me dice don Pedro, muchísimas gracias. Él está contentísimo. Vendió su casa a buen precio para una deuda que él lo atormentaba muchísimo y ha puesto su negocio. Le está yendo muy bien en su negocio. Amigos míos, cuando uno se cura la suerte, todo florece. Amigos que me escuchas en todo Pichincha, en todo Quito me estás escuchando. Me escuchas hace años, amigo taxista. Amigo obrero, amigo del campo, amigo que tiene su ganadería, que te iba bien, pero hoy tus animales se te mueren. Amigo que sacaste dinero prestado y no puedes pagar al banco. Amigo que me escucha, que tiene su restaurante, que tiene su bodeguita, su panadería. Hoy estás fracasando cada día más, te hundes cada día más, o ya te hundiste totalmente. 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O podemos ayudarte videollamada. Videollamada, sí estoy curando ya hace muchísimos años, desde después de la pandemia. Y es efectivo porque yo tomo mi ayahuasca, mi San Pedro, y te digo todo. ¿Por qué está indiferente tu pareja? ¿Por qué te dejó? ¿Qué hacer para que regrese? ¿Qué ritual? Lo hacemos, videollamada, lo hacemos de noche, para que venga y nunca se detenga. Amigos que me escuchan en Riobamba, Latacunga, Cotopaxi, El Tena. Lisandro me está escuchando en Riobamba y me dice, don Pedro, muchas gracias. Él tenía dos camiones. Un camión chocó, se volteó, hubo hasta un muerto y de ahí todo se fue abajo. Dinero que no puede pagar a la familia, a un banco. Tuvo que vender el otro camión y quedarse como chofer y con deuda. Y por último, su mujer lo dejó. Un hombre arruinado, pero que me dijo, don Pedro, yo he tenido suerte, he tenido mis cosas, me han amado, pero hoy como no tengo dinero, no valgo nada, nadie me da la mano. Él vino aquí a Riobamba, aquí se le limpió, se le trabajó, se le dio su secreto, recibió un financiamiento, se compró un camión, lo está pagando. Él no recibió ese dinero para pagar deudas, él no recibió ese dinero para irse de viaje, sino se compró su camión y ahora le va bien. Ahora la mujer le dice, quiero regresar, te amo, y él dice, no, ya no, porque le demostró que cuando ya no había dinero, pues le dejó. 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Pero hay algunos que me dicen, no, don Pedro, videollamada, no tengo tiempo, quiero que veas a mi hijo, a mi esposo, que está en el extranjero, que está en los Estados Unidos, que llevan años y no hacen nada de dinero. Hay que ayudarle. Amigos míos que me están escuchando en todo Quito, amigos que me escuchan en todo Quito, amigo que estás escuchándome en este momento en El Quinche, en Cayambe, sur norte de Quito, me escuchas por años, amigos, y hoy necesitas ayuda, y una ayuda de corazón te la brinda Pedro Guarnizo, porque si quitamos toda maldad, todo daño, usted sale adelante. 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

0: ecuatoriana, gracias a Rosala, con todo el gusto del mundo le enviamos el saludo. Aníbal nos dice, buenos días majestad, saludos en Pelileo para la familia Ganán Yaguá, con todo el gusto del mundo, gracias Rosita bonita. Podría poner el número de WhatsApp, ya les voy a colocar el número de WhatsApp, ¿de acuerdo? Buenos días, lindo día también, gracias. Hola campeón, linda música, full sintonía desde España, Ascao, Madrid. Un saludo para la familia Agua. Saludos, Carlos Aguas, con todo el gusto del mundo. Miriam Alexandra dice, buenos días, saludos de parte del Gruñón para mi esposa, para Miriam. De igual manera, para el Fantasma DJ y para usted también. Lindos temas, dice. Qué bueno, muchas gracias, que lo están disfrutando, que eso es lo importante. Vamos a habilitar el 2904-121, 2904-127, habilitados totalmente para que usted pueda llamarnos e inscribirse. Recuerda, el día de hoy se van los premios maravillosos, gracias a Radio América Estéreo, como siempre, premiando a lo grande. Hoy se va la hermosa y moderna refrigeradora Nofros, la cocina con horno panorámico también. El día de hoy, jueves 18 de junio, es el gran sorteo, de tal manera que queremos que usted le inscriba a mamá, a papá, que se inscriba usted también y pueda ser parte de este concurso maravilloso, donde estoy seguro que tú te vas a llevar la cocina y la refrigeradora Nofros. Vamos habilitando la línea América Estéreo. Buenos días, hola.
1: Muy buenos días.
0: Buenos días, ¿con quién tenemos el gusto?
1: Con la señora María Ramírez.
0: Señora María Ramírez, cuénteme, ¿le inscribimos o a alguien?
1: No, a mí y a mi esposo también.
0: Señora María Ramírez, ayúdeme con su número de teléfono.
1: 099 97 84 23 1.
0: El nombre de su esposo, por favor.
1: Jaime Valladares. ¿Con el mismo número telefónico?
0: De acuerdo,
1: favor.
0: Con todo el gusto, gracias, no tengo problema. Días. Buen día, gracias. Vamos habilitando 2904-121, 2904-127, América Estéreo. Buenos días, hola.
2: Sí, muy buenos días. Me llamo David Venegas.
0: David Venegas va a participar.
2: Sí, mi número de celular es 098
0: ¿ya?
2: 90 13 12 2.
0: 12-2, listo. David está participando, gracias.
3: Tiene una dulce
0: voz. Vamos habilitando siguiente comunicación. América Estéreo, buenos días, hola.
4: Buenos días, mi señor majestad.
0: Buenos días, ¿cómo está? Solo escuchando la voz, ya siento la energía que tiene.
4: ¿Qué pasa? Que me fui con mi Filimón, pero ha tenido que tener el pasaporte Schengen, pero por lo que tiene tres patitas. Buenos días, Dios le pague la compañía. Al señor Duende Mix también, al señor de la consola también, que Dios le pague, me tienen muy alegres.
0: ¡Qué lindo! ¡Gracias, qué chévere!
4: ¿Y qué pasó, pues, su selección, vea?
0: No, vea, mejor no comentemos, mejor el lunes.
4: No.
0: El lunes comentamos.
4: O sea, tienen que hablar antes y después de esos negritos, vea. Usted es de un negro, pero usted juega ya con 20 cracks. Acá viene a tratar de enseñarles. Vea ese 100 pies a la derecha, no le cogió al negro. De aquí a Machachi, él ya estaba en Ambato ya.
0: Es verdad, es verdad. Listo.
4: No, pero no se ilusionen. Hay que ser la realidad y mienten. Nuestro país está hecho pedazos. No es que nos unen, desune. Eso, ahora la gente ya no le querés comprar nada, ni agüita amarilla, nada, oiga. Vea, yo soy de Alemania, vea.
0: ¿Ya?
4: Ahora ayer me compró esa selección, qué barbaridad, se ve buen fútbol. Vea mi Colombia, vea, ojos cerrados.
0: Listo, listo.
4: Un gusto, Dios le pague, que pasen bien.
0: Amén.
4: Ya le pasaron a retirar la refrigeradora.
0: Vendrá, por favor, traerá una camioneta grande.
4: Ya, gracias, buenos días.
0: Vamos habilitando, buenos días, América. Vamos ahí, la siguiente comunicación, por favor, América Estéreo. Buenos días, hola.
5: ¿Aló?
0: Hola, buenos días, ¿con quién tengo el gusto?
5: Aló, buenos días, Carmen Lozada, por favor.
0: ¿Carmen?
5: Lozada.
0: Lozada, le inscribo para el concurso, el número de teléfono.
5: Sí, el 2-549-826.
0: ¡Listo! Está participando, que tenga bonito día.
5: Igualmente.
0: ¡Suerte! Quiero recordarles a los amigos que el día de hoy se pueden llevar esta hermosa y moderna refrigeradora Nonfrost, la hermosa cocina con horno panorámico. Yo quiero que tú seas el ganador, por ende, dame conocer nombre y apellido. La última llamada, América Estéreo, buenos días, hola.
3: Buenos días, mi señor. Por favor, deseo anotarme, por favor.
0: Claro, nombre y apellido.
3: Juanito Jácome.
0: Juanito Jácome.
3: Sí.
0: Ya, el número de teléfono, por favor.
3: 095.
0: ¿Ya?
3: 5.
0: Ajá.
3: 0995.
0: A ver, 0995.
3: 0995-61-0082.
0: 0082. Listo, está participando. Muchas que gracias. Tenga bonito día, muy amable. Vamos con la última, sí, la última comunicación. Buenos días, América Estéreo, le saluda, hola.
6: Buenos días.
0: Buen día, ¿con quién tengo el gusto?
6: Magali Ajila.
0: Magali, ¿usted va a participar?
6: Sí.
0: ¿El apellido?
6: Ajila,
0: ¿ya? Ayúdeme con su número de teléfono.
6: El 09.
0: Ajá.
6: 85.
0: Ajá.
6: 21.
0: Ya.
6: 08.
0: Ajá.
6: 93.
0: Está participando.
6: El mismo también, ajá. Víctor Ajila.
0: Víctor Ajila. Listo.
6: Y Eduardo Torres.
0: ¿Y perdón?
6: Eduardo Torres.
0: Eduardo Torres. Listo. Ya muy están amable, participando. Gracias. Eduardo Torres y Vigilia Aguirre. Ya, listo, están participando los amigos. Por falta de tiempo. Oye, creo que le recibimos una mala llamada, fantasma. Sí, tenemos todavía minutitos. Yo no quiero que nadie se quede fuera del sorteo. Buenos días, hola.
7: Sí, buenos días.
0: Buenos días, ¿con quién tengo el gusto?
7: Con la señora Anita Gudiño.
0: Señora Anita Gudiño, ¿usted va a participar?
7: Sí, por favor.
0: Gudiño. Ya, ayúdeme con su número de teléfono, por favor.
7: 451 36
0: 78. ¿Está participando?
7: Sí, a mi esposo.
0: A ver, el nombre de su esposo.
7: Miguel Mier.
0: ¿Miguel?
7: Mier, M-I-E-R.
0: M-I-E-R. Mier. ¡Listo! Está participando Miguel Mier también. ¿El número de teléfono?
7: El mismo,
0: ¿ya?
7: Tenga la bondad.
0: Con todo gusto.
7: No, disculpe que le moleste.
0: Ajá, dígame.
7: Verá, la refrigeradora y la cocina es a un solo ganador.
0: Qué linda pregunta. ¿Sabe? Yo le doy a conocer en un minuto. Escuche la radio, le doy a conocer.
7: Ya, gracias.
0: Gracias, muy amable. Vamos, la última. No, ya no hay comunicaciones. La última. Que nadie se quede fuera. América Estéreo, buenos días, hola.
8: Muy buenos días, América.
0: Hola, ¿con quién tengo el gusto?
8: Con Jorge Trujillo.
0: Jorge Trujillo, ¿va a participar?
8: Voy a participar yo, mi madre y mi esposa.
0: Ya, a ver, número de teléfono de Jorge Trujillo.
8: 098.
0: Ya.
8: 31.
0: Ajá.
8: 73.
0: Ya.
8: 37.
0: Listo, a ver, el nombre de la esposa.
8: El número.
0: Nombre.
8: Ligia Piratal.
0: Luisa.
8: Ligia.
0: Ah, Ligia Pila, Pilataxi.
8: Sí, Ligia Pilataxi.
0: Número de teléfono.
8: Al mismo número, por favor.
0: Ok, ¿el nombre de la mami?
8: Aura Quiroz.
0: Aura Quiroz. Número de teléfono, el mismo.
8: Al mismo, por favor.
0: Listo, mi amigo. Gracias, que tenga bonito
8: muy
0: día.
8: Amable, gracias.
0: Igual, mucha suerte a todos los amigos. Sí, no hay más llamadas, ya no hay más mensajes. Encantados de poder ser parte de ustedes, amigos. Recuerde, el día de hoy se van los premios. Se viene la música y con esto ya prácticamente en el último minuto de programa. Suena, bailemos, nos vamos bailando, sí señor. Dice.

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1: ¡Qué emoción grande saber que el día de hoy usted se va a llevar la hermosa cocina y la hermosa refrigeradora gracias a América Estéreo! Bueno, nosotros llegamos a la parte final del programa. Súbale un poquito la música, por favor. ¡Súbale, súbale la música! ¡Nos vamos!
2: Nos vamos, Majestad Candela. Gracias a todos los amigos que siempre están pendientes de la programación. Recuerden, el día de hoy, usted, señora, usted, caballero, puede ser el afortunado o afortunada.
1: ¡Listo!
2: Nos vemos hasta el día de mañana. Estén atentos, América Estéreo.
1: Así es, señoras y señores. Llegamos a la parte final del programa, chicherísimo. Ya, perfecto. Muchísimas gracias. Por acá tengo la información. Me preguntaron por allá si solamente había un ganador por los dos premios. No. Cada uno tiene su premio. Mamá tiene la refrigeradora y papá tiene la cocina. Oh, claro, porque papá tiene que cocinar. Sí, con esto, señoras y señores, llegamos a la parte final del programa. Por favor, Fantasma, nos vamos hasta el día de mañana. Emocionado sobre todo porque hoy usted se va a llevar esos premios maravillosos. Ya se viene a continuación el programa informativo. Buenos días, América. Con la dirección del licenciado Jorge Washington Yacato y el licenciado Ramiro Díaz en la consola máster. Nuestro compañero Gabo Zarzosa, DJ, con la dirección general del doctor Galo Enríquez y Enríquez. Su amigo Majestad Candela les desea un jueves lindo. Nos vemos mañana. Cuídense en un

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2: ¿Qué tal? Muy buenos días, buenas tardes, buenas noches, amigos oyentes de la gran cadena radial América en el Ecuador y el mundo. Qué gusto, placer enorme, como siempre, encontrarnos una vez más en esta jornada de trabajo correspondiente a jueves. Antesala de fin de semana, ya estamos en 18 del mes de junio de 2026. Listos, como es característico, para compartir con ustedes hasta las 9 de la mañana en punto los hechos noticiosos más destacados en el ámbito local, nacional, internacional, deportivo y también las entrevistas. A nombre de Ramiro Díaz, Gabriel Zarzosa y este servidor, Jorge Washington Ñacato, les damos la más cordial bienvenida a este boletín de noticias. Gracias a todos ustedes por acompañarnos día a día y ponernos en el primer lugar de sintonía de todos los informativos del país. Estamos en Ibarra a través de América Ibarra en la frecuencia 89.1 FM estéreo. América Tulcán, llegando a la parte sur del hermano país de Colombia en 89.7 FM estéreo. América Guayaquil, 93.3 FM estéreo. También nos retransmite Presencia Ecuatoriana en Nueva York, Super Radio Costa Visión en Chicago, Estados Unidos, y nos pueden seguir también en España a través de 90.5 FM en Madrid, 106.5 FM en Toledo y 107.0 FM en Zaragoza. Nuestro canal de televisión en el internet, América TV, permanentemente activado, habilitado. Mañana fría, como ya es característico en la ciudad de Quito, sin embargo, con la poca visibilidad que tenemos por la claridad que todavía no es absoluta en el distrito, estamos viendo un cielo capitalino despejado. El Coloso del Cotopaxi también ya se empieza a mostrar en toda su plenitud. Vamos a proyectarnos con una mañana abierta y soleada, y producto de aquello hay que salir precavidos, prevenidos de casa. Un abrigo grueso para aquellas personas que suelen madrugar para el frío capitalino y un paraguas que no debe faltar para protegerse de los fuertes rayos solares UV que se registran a lo largo de la mañana con fuertes soles y en la tarde en la posibilidad de lluvias que todavía está latente según los técnicos del INAMI, puesto que estamos en una especie de transición. Así es que mucha precaución a la hora de salir de casa. Saludamos a esta hora también a todos los directos oyentes que nos dispensan con su sintonía en el sistema de transporte público, transporte comercial, de taxi, escolar, institucional, liviano, pesado, en fin. Todos tienen la sana costumbre de llevarnos en sus vehículos en la frecuencia 104.5 FM estéreo América Quito. Mucha precaución, por cierto, a los conductores que a esta hora ya circulan en diferentes vías y avenidas en el Distrito Metropolitano, sobre todo en las vías consideradas rápidas como la Avenida Simón Bolívar, la Avenida también General Rumiñahui y la Ruta Viva. También hay que observar que estas vías están en muy mal estado en muchos tramos y eso es también uno de los factores que inciden para los siniestros. Por eso es importante conducir con precaución y reducir velocidades. Tendremos para compartir con ustedes a lo largo de este servicio informativo una importante agenda de invitados que hemos preparado para esta jornada. Dialogaremos a primera hora con Carlos Villavicencio, es coordinador del Patronato Municipal San José. Hablaremos sobre el Día Mundial del Refugiado que se acerca. Cristian Veloz, presidente de la Asociación de Profesionales de la Educación. Evaluaremos el año lectivo escolar 2025-2026 que está por terminar en la Serranía y Galápagos. También estará en este servicio informativo Alexander Barahona, vocero de la Asociación Ecuatoriana de Jueces y Magistrados del Ecuador. Con él estaremos pasando revista a las cifras que se presentan de la judicatura y de este gremio de profesionales respecto de la violencia en contra de servidores judiciales. Estará en esta mesa de trabajo también Javier Ordóñez, asambleísta de ADN, para hablar sobre la denuncia que presentó en Fiscalía respecto de irregularidades en la adquisición de los trolebuses en la capital de la República. José Miranda, presidente de la Cámara de la Industria de la Construcción, con él estaremos pasando revista al sector construcción que se reactiva y que el presidente de la República, Daniel Noboa, ha señalado que este será el año de la construcción. Estará en este servicio informativo también en lo que se refiere a las autoridades de la provincia de Pastaza. Hablaremos con Fernanda Alarcón y también otros funcionarios a fin de dar revista al servicio y estrategia que se ofrece en la transcomunidad. Así entonces estaremos compartiendo con ustedes este servicio informativo de Buenos Días América a lo largo de esta jornada de jueves, antesala de fin de semana, un jueves frío, como insistimos, en la capital de la República, Quito, Carita de Dios. El Mundial continúa. Y ayer hubo una buena noticia para los sudamericanos. Nuestro vecino país del norte, Colombia, venció con categoría a Uzbekistán. Si bien es cierto, es una selección no tan fuerte como Francia, como los favoritos que están para llegar a la parte final de este Mundial, pero se ve un equipo trabajado a la selección colombiana, no como la nuestra, que prácticamente no tenemos técnico, y esa es una coincidencia a nivel nacional e incluso internacional, a tal punto que los propios periodistas coterráneos del argentino Becasese hacen duras críticas al técnico ecuatoriano, que esperamos que se reivindique en la disposición técnico-táctica cuando la selección ecuatoriana de fútbol enfrente a la selección de Curazao este fin de semana, y que ese partido es obligatorio ganar. Prohibido perder es el membrete si queremos seguir con vida en este Mundial. Estará desarrollándose algunos partidos este 18 de junio, en el marco obviamente del Mundial de Fútbol. Se jugará o se mirarán partidos que están programados, como la República Checa, que estará jugando frente a Sudáfrica. Suiza estará jugando frente a Bosnia. Canadá, uno de los anfitriones, se enfrentará a Qatar. Otro anfitrión, México, en su segundo partido recibirá a República de Corea. Y aquí este partido, que será seguramente muy duro, México podría jugarse el boleto para la siguiente fase. Corea es un equipo muy disciplinado, se ha presentado como un equipo fuerte en definitiva por cómo se le vio en el primer partido, así que México la tiene muy difícil para pasar ya a la segunda fase de este Mundial de Fútbol. Estaremos atentos obviamente al desarrollo de todos estos partidos que se registrarán hoy en el marco del Mundial de Fútbol. Así arrancamos este boletín de noticias.
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2: Son ya las 6:10 en todo el Ecuador continental, una hora menos en la región insular, en esta jornada de día jueves. Ponemos a consideración de ustedes los hechos noticiosos más importantes en titulares. Balacera en el aeropuerto de Guayaquil deja un fallecido. Fiscalía convoca a exministro Roberto Luque. 29 alcaldes y prefectos siguen al frente de empresas públicas. ANT habilita jornadas extras para la licencia. 22 de junio se decidirá si hay juicio en el caso Grillete, que involucra al alcalde de la ciudad de Guayaquil. Fitch pone a Ecuador como ejemplo de éxito financiero en América Latina. Y les informamos que la erosión se acerca a la captación de Coca-Cola Sinclair. Reubicar esta toma de agua sigue pendiente. 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
2: Avanzamos en el tiempo, son ya las 6 de la mañana con 12 minutos, 6 horas 12 minutos en todo el Ecuador continental, una hora menos en la región insular. El cielo capitalino está prácticamente abierto y hay más claridad a esta hora. El Cotopaxi también se muestra en toda su plenitud. Inmediatamente ponemos a consideración de ustedes el detalle de las noticias más importantes de carácter nacional. Mucha atención. Un ataque armado registrado en la tarde de este miércoles 17 de junio en el Aeropuerto Internacional José Joaquín de Olmedo en Guayaquil dejó una persona fallecida y al menos dos heridas, según información preliminar de las autoridades. La balacera ocurrió cerca de las 18 horas en la zona de salida de arribos internacionales, específicamente en el área de parqueaderos y taxis de la terminal aérea, donde se vivieron momentos de pánico entre pasajeros, conductores y trabajadores. De acuerdo con los primeros reportes, la víctima mortal había arribado al país junto a su esposa cuando fue interceptado por sujetos armados que abrieron fuego en su contra. Las primeras versiones apuntan a un presunto caso de sicariato, aunque las autoridades aún no han confirmado oficialmente el móvil del ataque y del crimen posterior. Fuentes del Ministerio del Interior confirmaron la detención de dos personas presuntamente vinculadas con el hecho. La captura se realizó en el área de estacionamiento de la terminal aérea, donde agentes policiales y personal de seguridad desplegaron un operativo para localizar a los sospechosos. Hasta el momento, las autoridades no han revelado las identidades de los detenidos ni de las víctimas. Tras las detonaciones, la Policía Nacional acordonó la zona e inició las primeras diligencias investigativas. Como medida preventiva, las autoridades suspendieron temporalmente las actividades en la terminal mientras se ejecutaban los procedimientos de emergencia y el levantamiento de indicios. El ataque ocurrió poco después de la llegada del vuelo nacional e internacional procedentes de Quito, Bogotá, Panamá y Ámsterdam. El hecho se registró apenas un día después de que el gobierno decretara un nuevo estado de excepción en 10 provincias y 3 cantones por grave conmoción interna. No es la primera vez que se reporta un incidente violento en el aeropuerto de Guayaquil. El 29 de octubre de 2023, un intento de asalto a un vehículo blindado en la terminal de carga dejó un guardia de seguridad fallecido y dos personas heridas durante un intento de disparo. Las autoridades continúan recopilando evidencias para esclarecer las circunstancias del ataque y determinar las responsabilidades correspondientes.
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2: Seguimos informando, son ya las 6 de la mañana con 15 minutos, 6 horas 15 minutos en todo el país continental, una hora menos en las Islas Galápagos. La Fiscalía General del Estado dispuso la comparecencia del exministro de Energía Roberto Luque para el próximo 24 de junio del 2026. El exfuncionario rendirá una ampliación de su versión libre, voluntaria y sin juramento dentro de la investigación penal por supuesto delito de peculado. La indagación analiza presuntas irregularidades en 2 de los 3 contratos de generación eléctrica adjudicados a la compañía Progen en el país. La diligencia judicial se instalará a las 15:30 en el despacho de la Fiscalía 4 de la Unidad de Fuero de Corte Nacional en Quito. El dictamen fiscal ocurre después de que Aníbal Quinde, defensor de Luque, denunció públicamente un complot para incriminar a su cliente en el caso. Quinde argumentó que el procesado Celso Sánchez mencionó en su declaración oficial que las autoridades judiciales buscaban perjudicar directamente al exministro Luque. Avanzamos en el tiempo, son ya las 6 de la mañana con 16 minutos en todo el territorio continental ecuatoriano, una hora menos en la región insular en esta jornada de labores correspondiente a día jueves, antesala de fin de semana, un jueves que poco a poco mejora en lo que a clima se refiere, luego de que amaneció bastante frío en el distrito metropolitano de Quito. Controle su tiempo, por favor, para no llegar tarde a su lugar de destino, sea de estudio o de trabajo. 6:16 minutos. Incrementos patrimoniales millonarios. Aumentos importantes en términos de porcentajes, montos con variaciones inexplicables y autoridades que continúan al frente de sus empresas son algunos de los trazos más destacables de quienes gobiernan provincias y ciudades en el territorio nacional. Autoridades que en apenas un año compraron varios lotes de terreno y casas, vehículos de alta gama, ganado y hasta equipo caminero, conforme el detalle de estos incrementos a lo largo del mapa de los alcaldes y prefectos del país. Para eso quieren llegar a las alcaldías y prefecturas un alto número de candidatos. Un lienzo permeado por la violencia impuesta por los grupos de delincuencia organizada para controlar el territorio y expandir su economía ilegal. 5 alcaldes han sido asesinados en ataques de estilo sicariato o en situaciones aún no esclarecidas, en tanto que otros 5 han sufrido atentados. También por indicios de corrupción que investiga la Fiscalía, 3 alcaldes están en prisión procesados por peculado, delincuencia organizada o lavado de activos. Ellos presiden los cantones de Pujilí, Esmeraldas y Guayaquil. Por el momento los reemplazan alcaldes subrogantes. Otro, el de Riobamba, sigue en funciones en espera de su audiencia de juicio. Además, una prefecta renunció antes de culminar su periodo, la de Guayas. Nos referimos a Marcela Guiñaga. Una mirada en detalle a los registros públicos de estas autoridades. En total, 225 alcaldes, 222 más 3 subrogantes y 23 prefectos, Galápagos no lo tiene. Encontró 79 casos de saltos patrimoniales inusuales registrados en sus declaraciones juradas realizadas ante la Contraloría General del Estado. Y habría que investigar también a qué partido político corresponden estas 79 autoridades. De las 248 autoridades analizadas, 68 tienen acciones o participaciones en compañías activas, según los registros de la Superintendencia de Compañías. Además, 29 de los 248 son administradores de empresas, combinando su función pública con su actividad privada. Alrededor de la mitad de los alcaldes y prefectos del país ha estado inmerso en procesos judiciales, muchos de ellos archivados. 3 alcaldes están detenidos y un cuarto tiene un auto de llamamiento a juicio. 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
2: Seguimos con más información. Son ya las 6 de la mañana con 22 minutos, 20 minutos, 6 horas, 20 minutos. Más noticias de carácter nacional. El alcalde de la ciudad de Guayaquil, Aquiles Álvarez, enfrentará el próximo 22 de junio la audiencia preparatoria de juicio dentro del proceso penal relacionado con el retiro del grillete electrónico que portaba como medida cautelar en el caso Triple A. La diligencia fue convocada para las 10 de la mañana por la jueza Karen Alarcón Macías, de la Unidad Judicial Multicompetente de San Borondón, quien actúa por encargo de la jueza Andrea Ordóñez Riera. Según la convocatoria, la audiencia se desarrollará de forma presencial en la Unidad Judicial de San Borondón y contará también con participación virtual. La Fiscalía General del Estado procesa a Álvarez por el presunto delito de incumplimiento de decisiones legítimas de autoridad competente. El pasado 15 de junio, la fiscal Lisset Barragán Álvarez dispuso el cierre de la instrucción fiscal tras concluir la etapa investigativa y solicitó que se fijara fecha para la audiencia preparatoria de juicio. Durante esta fase, la jueza analizará los elementos presentados por las partes y determinará si existen fundamentos suficientes para llamar o no a juicio al alcalde de la ciudad de Guayaquil, Aquiles Álvarez.
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2: Seguimos informando, son ya las 6:21, 6 de la mañana con 21 minutos en todo el Ecuador continental, una hora menos en la región insular en esta jornada de trabajo correspondiente a día jueves, antesala de fin de semana. Mucha atención. La Agencia Nacional de Tránsito, ANT, anunció 2 jornadas extraordinarias de atención para la renovación de licencias de conducir en todas sus agencias a escala nacional. La medida busca agilizar los trámites pendientes antes de que finalice la prórroga que permite circular con documentos vencidos. Según informó la institución, las jornadas especiales se realizarán los sábados 20 y 27 de junio de 2026 en horario de 8 a 16 horas, según información oficial. La ANT explicó que la atención extraordinaria responde a la alta demanda de usuarios que mantienen turnos pendientes para renovar sus licencias. La entidad busca facilitar la entrega de documentos y evitar contratiempos a los conductores antes de vencimiento de la prórroga vigente. La institución recordó que el próximo 30 de junio concluirá la extensión temporal que permite circular con licencias caducadas. El 30 de junio se termina este plazo. Desde el 1 de julio, los conductores que no cuenten con una licencia vigente volverán a ser sujetos a las sanciones establecidas en la ley de tránsito. Por ello, la ANT recomendó realizar el trámite con anticipación para evitar multas o inconvenientes. Si está a punto de vencer el plazo, que es el 30, para circular con licencias caducadas, usted tiene que asistir de manera obligatoria. Si no lo ha hecho hasta el momento, este sábado 20 o el próximo sábado 27 de junio, para sacar la licencia de conducir.
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2: Avanzamos en el tiempo, son ya las 6 de la mañana con 23 minutos, 6 horas 23 minutos en todo el territorio continental ecuatoriano, una hora menos en la región insular en esta jornada de día jueves. Un jueves totalmente abierto ya en la ciudad de Quito, con cielo limpio, en definitiva, en la carita de Dios. Más información de carácter nacional. Ecuador empieza a consolidar señales de mayor confianza financiera en el escenario internacional, es la pregunta que está flotando en el ambiente. Una de las evidencias más recientes proviene de la calificadora Fitch Rankings, que destacó al país como un ejemplo regional de cómo el acceso oportuno a financiamiento externo puede contribuir a fortalecer las cuentas públicas y mejorar la percepción de riesgo. La valoración surge después de que Ecuador regresara en enero de 2026 al mercado internacional de bonos, una operación que le permitió captar 4 mil millones de dólares. Más allá del monto obtenido, la importancia de la emisión radica en que proporcionó al Estado una mayor disponibilidad de recursos para atender sus compromisos financieros y administrar de mejor manera los vencimientos de deuda previsto para los próximos años. Para los analistas de Fitch, la estrategia ecuatoriana ayudó a reforzar uno de los aspectos más observados por los inversionistas internacionales, la liquidez. En términos simples, se trata de la capacidad que tiene un país para disponer de recursos suficientes y cumplir a tiempo con sus obligaciones. Todd Martínez, codirector de Soberanos para América de Fitch, ha dicho que lo que realmente importa es la relación entre los dólares disponibles y los pagos de deuda que se aproximan, y eso ayudó significativamente en el caso Ecuador. La mejor financiera fue uno de los factores que llevó a Fitch elevar la calificación soberana de Ecuador de CCC+AB en febrero de 2026, manteniendo además una perspectiva estable. Esta decisión reflejó una visión más favorable sobre la capacidad del país para enfrentar sus pagos futuros. La lógica detrás de la evaluación es sencilla. Cuando un país incrementa su disponibilidad de recursos y reduce la presión de los vencimientos inmediatos, disminuye el riesgo de enfrentar dificultades para refinanciar su deuda. Esa mayor capacidad de maniobra suele traducirse en una percepción más positiva por parte de los mercados.
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2: 6:26, son ya las 6 de la mañana con 26 minutos, tiempo de conectarnos con el Eco 911. Carolina Chávez informa al país cómo amanece la ciudad capital, cuáles son las últimas novedades. Bienvenida al Ecuador, te escucha Carolina, buenos días. Carolina, estamos ya al aire, por favor, te escuchamos.
3: Estimado Jorge, amigos, amigas, oyentes de Radio América, muy buenos días, bienvenidos como siempre a este reporte que tenemos listo para ustedes desde la sala situacional del ECU 911 en la ciudad capital. Usted puede apreciar una mañana bastante clara, luminosa en la ciudad de Quito, sin embargo, un tanto fría, 8 grados Celsius es la temperatura ambiente que tenemos en este día, jueves 18 de junio del 2026. De acuerdo con el pronóstico que presenta el Instituto Nacional de Meteorología e Hidrología, INAMI, para esta jornada la temperatura máxima podría alcanzar los 23 grados Celsius. La nubosidad será constante y posibilidad de vientos desde el mediodía hasta horas de la tarde. Panorama muy parecido para todo el callejón interandino. Ciudades como Tulcán, Ibarra, Latacunga, Ambato, Riobamba, Guaranda, Cuenca y Loja tendrán temperaturas fluctuantes entre los 8, una de las más bajas, 25, una de las más altas en la provincia de Imbabura. Nubosidad constante y potente presencia del sol en horas de la mañana, principalmente en las cercanas al mediodía. La provincia de Pichincha, la provincia de Imbabura, la ciudad de Quito particularmente tendrán niveles extremadamente altos de radiación ultravioleta, por lo que es importante que usted tome en cuenta esta información que le ofrecemos a primera hora de la mañana para que planifique su día y tome las previsiones necesarias antes de salir de casa. De inmediato pasamos a la sala de videovigilancia. Vamos a comentar cuáles son los flujos vehiculares que se identifican a esta hora ya en la ciudad de Quito. En el sector de Chillogallo hacia el sur tenemos un flujo vehicular medio. De igual manera en el sector de la Villaflor el flujo vehicular ya es medio a esta hora. En el sector de Coto Collao el flujo vehicular se mantiene también de bajo a medio. En el sector de El Condado también al norte tenemos un flujo vehicular de bajo a medio. Hacia el sector universitario, estamos hablando de la Universidad Central, Avenida Colón, Avenida 12 de Octubre, la Avenida Veintimilla, que circunda precisamente el sector universitario del centro norte de la capital, tenemos todavía un flujo vehicular bajo. De igual manera, en el sector del Valle de Tumbaco y Cumbayá, en ascenso hacia la capital, todavía tenemos un flujo vehicular de bajo a medio. Autopista General Rumiñahui, Trébol, Avenida Velasco Ibarra, conectores sobre todo con el centro y norte de la capital, tenemos flujos vehiculares de medios a altos a esta hora. Necesario que tomen en cuenta que esta fotografía de la ciudad cambia con el pasar de los minutos y de las horas. Será indispensable que usted calcule bien su tiempo de traslado y de transportación para evitar cualquier tipo de contratiempo o retraso. En materia de emergencias, estimado Jorge, debido a la importancia informativa del suceso, podemos comentar que gracias a la interoperabilidad que se gesta entre Segura EP y el monitoreo permanente de la sala operativa del ECU 911 en San Borondón, la Central Nacional de Emergencias coordinó de manera oportuna el incidente de seguridad ciudadana que se produjo la tarde de este miércoles en el área de arribos internacionales del aeropuerto José Joaquín de Olmedo en la ciudad de Guayaquil. Policía Nacional, bomberos de Guayaquil, el Ministerio de Salud y también otras entidades se hicieron presentes para brindar asistencia y ejecutar los procedimientos correspondientes. Ya lo ha mencionado usted, estimado Jorge, como dicen las fuentes oficiales, se están investigando precisamente el incidente ocurrido la tarde de ayer. De igual manera, recordarle a todos nuestros amigos, amigas oyentes, que ante cualquier tipo de alerta, usted debe comunicarse a la línea única 911. Con esta información, estimado Jorge, una excelente mañana.
2: Son ya las 6:30 a.m. Gracias a Carolina por siempre importante aporte a esta hora de la mañana para nuestra audiencia, sobre todo que ya está en movimiento. Vamos a la primera pausa comercial.
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11: Son ya las 6:34 en todo el territorio continental ecuatoriano, una hora menos en la región insular en esta jornada de trabajo correspondiente a día jueves, antesala de fin de semana. Un cielo capitalino totalmente abierto, empezaron a aparecer los primeros rayos solares y ya se empieza a calentar el ambiente en el Distrito Metropolitano de Quito. A esta hora iniciamos con nuestras entrevistas. Para el efecto, recibimos ya en esta mesa de trabajo a nuestro primer invitado. Se trata de Carlos Villavicencio, coordinador del Patronato Municipal San José, a quien agradecemos por atender esta invitación. Carlos, gracias por estar en esta mesa de trabajo. Lo hemos invitado para hablar sobre el Día Mundial del Refugiado que se acerca y que está fijado para el 20 de junio, Día Mundial del Refugiado. 20 de junio de cada año se conmemora precisamente en el mundo entero, una fecha en la que se honra a las personas que han sido forzadas a huir de sus países. Y en este marco empiezo preguntándole cómo se trabaja desde el Patronato Municipal San José para atender a este grupo vulnerable. Bienvenido, buenos días.
12: Muchas gracias por la invitación. Muy buenos días a todas y a todos los radioyentes. Nosotros como Patronato Municipal San José

0: gestor de derechos, pues, para ayudar justamente con todos estos procesos de solicitud de asilo, y de ser así el caso y determinarlo las autoridades competentes, pues, de que obtengan esta categoría en el país.
1: Carlos, ¿cómo se identifican a los migrantes en Quito? Entiendo que habrá un censo también, ¿o no?
0: A ver, el tema de refugio tiene un tema un poco complejo. Las dinámicas de refugio están asociadas principalmente a temas de violencia. Uh-huh. Entonces, determinar el tema de refugio es algo complejo. Sin embargo, OIM, en los últimos datos que les presentó justamente el 14 de junio, habla de más de 125 mil personas solo en desplazamiento interno. Uh-huh. Ecuador es un país que históricamente ha recibido personas desplazadas, principalmente del conflicto fronterizo colombiano con guerrillas. Uh-huh. Eso es algo que todavía está perenne en nuestro país, y bueno, es gran parte de la población que recibimos. El año anterior nada más recibimos a más de 466 personas
1: colombianos,
0: población binacional y colombiana, asociadas a temas de refugio. Toda persona que está en refugio, uh-huh, viene huyendo de la violencia y buscando sobrevivir a temas bastante cruentos relacionados a esta problemática.
1: El mayor número es colombiano y después venezolano.
0: El mayor número es colombiano, y también hay personas venezolanas en menor medida, uh-huh, ¿sí? Pero sigue siendo un tema relacionado a la violencia. Ahora en este tiempo, desde que tenemos una declaratoria de conflicto armado interno, pues el desplazamiento interno también es una problemática que se ha acrecentado terriblemente en el país.
1: Al decir desplazamiento interno, entendemos ecuatorianos que vienen de otras provincias a ciudades como Quito.
0: Así es, cuando hablamos de refugio, hablamos de personas que se mueven a través de su espacio fronterizo, uh-huh, huyendo de la violencia, y cuando hablamos de desplazamiento interno, son personas que se mueven de otras provincias, igual huyendo de la violencia. En el caso del Ecuador, de la violencia criminal asociada principalmente a temas de GDOs.
1: En el caso ecuatoriano, Carlos, ¿de qué provincias generalmente provienen a Quito?
0: Guayas, El Oro y Esmeraldas.
1: Uh-huh. ¿En qué número hay una estadística?
0: No podemos tener una estadística, porque justamente al estar en una condición de desplazamiento y estar huyendo de la violencia criminal, el levantar información sobre esas personas es complejo, ya que justamente lo que buscan es protegerse. Entonces, tener ese tipo de datos es un poco complicado, ¿no?
1: En caso de migración de otros países, normalmente suelen esconderse, para hablar en términos populares, las personas para no ser identificados por las autoridades por miedo a deportaciones.
0: Cuando hablamos de desplazamiento, más que miedo a ser identificado por las autoridades, hablamos de un medio perenne frente a la violencia. Es más un miedo hacia captores, hacia grupos armados, hacia, uh-huh, grupos delincuenciales, que son justamente quienes buscan algún tipo de mecanismo para presionar. Por ejemplo, cuando usted tiene familias transfronterizas y tiene niño, tiene adolescentes principalmente, el mayor riesgo es que terminen siendo reclutados por la violencia criminal, por ejemplo. Y ese desplazamiento, que está asociado a amenazas de muerte o muerte en algunos casos de sus familiares, es lo que les hace, más que esconderse, refugiarse, buscar una protección, un lugar donde estar seguros y que no les encuentren justamente este tipo de grupos criminales, ¿no?
1: Cuando el municipio de Quito ya los identifica y los acoge, uh-huh, ¿qué mayor problema presentan?
0: Crisis psicosocial asociada a estrés postraumático por temas relacionados a tortura, a violencia o a la muerte de algún familiar.
1: ¿Y los niños?
0: Los niños presentan bloqueos emocionales relacionados precisamente a estos shows de exposición a violencia directa.
1: Uh-huh. ¿Y qué tipo de tratamientos o con qué tipo de tratamientos empiezan?
0: Lo que hacemos como Casa del Hermano, al no ser un dispositivo médico, lo que se hace es un proceso de estabilización emocional para procesar el shock de la violencia que han vivido, estabilizar emocionalmente y luego generar un proceso a más a largo plazo, orientado ya a trabajar el tema del desarraigo, condiciones emocionales que permitan a la persona salir de la zona de sobrevivencia y empezar a pensar en su futuro, uh-huh, en qué quiero hacer, hacia dónde voy a ir, su plan de vida. Entonces es un proceso que inicia así en Casa del Hermano en estos 15 días, pero puede extenderse muchísimo más, ¿no?
1: Sin embargo, de este servicio todavía vemos en algunos sectores de Quito que hay personas que vienen particularmente

0: de Venezuela y Colombia, que están en sectores prácticamente a la intemperie.
1: Sí, ahí hay que diferenciar. Cuando nuestros equipos de abordaje, que son equipos de profesionales que están en calle, identifican a personas que están precisamente en esta situación, lo que hacen es una identificación, un perfilamiento, las acompañan, se les presenta el servicio para ver si desean acceder, se las acompañan al servicio y ahí se determinan todas las características. No todas las personas que están en calle son refugiadas, ¿sí? Muchas de las personas que están en calle, por ejemplo, viven una realidad que hace algunos años ya determinábamos como migración pendulante. Son grupos humanos que se desplazan a través de los países, Colombia, Ecuador, Venezuela, Perú, a través de oportunidades económicas flexibles, por ejemplo.
0: Están de paso en otros países.
1: Están de paso y se van moviendo a través de las redes de albergue de organismos de humanitarios que se encuentran en la región.
0: Ahora, ¿los refugiados tienen conocimiento de que tienen derechos?
1: En algunas ocasiones sí, en otras no, y justamente por eso el equipo de nuestro profesional gestor de derechos es empezar por ahí, que conozcan sus derechos, que conozcan la legislación y que determinen y sean conscientes de su realidad, porque no toda realidad es refugio y no toda realidad puede ser determinada como un desplazamiento forzoso. Uh-huh. A partir de ahí, y dependiendo su qué visión de vida tengan, si es de permanencia en el país de tránsito o si determinamos que las condiciones de violencia estipulan refugio, trabajamos de la mano con ACNUR para ya iniciar los procesos de solicitud de protección, ¿no?
0: Carlos, la atención, como dijo en principio, es temporal en definitiva. ¿Luego qué?
1: Luego, lo que hacemos es trabajar con la Red de Albergues de Quito. Hemos logrado un buen trabajo desde el año 2025 en ordenar y articular, generar un trabajo de protección de las redes de albergues de Quito para vincularlas hasta generar procesos de permanencia. Ahí tenemos dos temas. No todas las personas desean quedarse en el país. Uh-huh. Y no todas las personas logran quedarse en el país por los altos índices de xenofobia. Es decir, aunque a veces organismos de cooperación y ayuda humanitaria generan procesos de asentamiento para las personas, conseguirles un lugar donde vivir, por ejemplo, a veces las comunidades por este nivel de xenofobia generan un entorno violento que no es favorable. Y, bueno, cualquiera como padre de familia no quiere que su niño crezca en un entorno violento donde lo discrimina. Y deciden nuevamente, pues, moverse hacia otro lugar donde encuentren mejores condiciones. Lo que hacemos nosotros es perfilar, identificar si hay permanencia en el país, articularla con la red y en algunos casos, dependiendo si desean salir del país, pues, generar una articulación con organismos que tienen presencia internacional también para ver qué tipo de ayuda pueden recibir.
0: Generalmente, ¿qué porcentaje de refugiados logran retornar a sus países de origen?
1: Es complejo, personas refugiadas que regresen a su país de origen, muy pocas, porque en realidad las condiciones de violencia y el estrés postraumático hacen que el desarraigo ya se vuelva permanente. Lo que se busca normalmente es un tercer país de acogida, diferente al país de tránsito por las condiciones de riesgo en la que puede estar su vida o la de su familia.
0: Uh-huh. En estos últimos tiempos, prácticamente personas de nacionalidad venezolana, luego de la captura de Nicolás Maduro, presidente de Venezuela, veían la posibilidad de retorno a su país. ¿Ha habido ese registro?
1: Bueno, de pronto las autoridades competentes del gobierno central lo tengan. Sin embargo, obviamente las condiciones económicas y políticas de un país son factores que promueven la migración. Lo mismo pasa en el entorno local en estos momentos frente a la migración internacional de Estados Unidos, por ejemplo. Cuando las condiciones de un país se transforman, hay gente que precisamente desea volver a su país, a menos que haya vivido, digamos, por ejemplo, nosotros tenemos una larga historia de migrantes en España, donde ya sus hijos y su vida se ha desarrollado ya. Voluntariedad para volver acá no va a haber en muchos de los casos. Pero en el tema venezolano, pues sí se ha estimado, según reuniones que han existido con el órgano rector, de que sí hay un número que ha decidido, pues, regresar. Una cosa sí por las condiciones políticas del país, pero otra también por las condiciones económicas y las oportunidades que encuentran acá, que son escasas, ¿no?
0: ¿Con qué presupuesto se manejan para este servicio a los migrantes, a los refugiados?
1: Nosotros, dependiendo de los programas, trabajamos desde 100.000, $200.000, dependiendo. El ejercicio varía mucho, en realidad alrededor de qué servicios se dan y la población fluctuante. No todas las veces los servicios están copados, sin embargo hay temporadas en las que los servicios están totalmente llenos y otras en que los servicios bajan. Como digo, depende también de las condiciones económicas y oportunidades que existen en otro país. Cuando hay oportunidades económicas, por ejemplo, informales en Perú, gran parte de las personas que están aquí pues se dirigen hacia allá. Entonces hay una migración pendulante de tránsito en la región que acompaña al fenómeno, ¿no?
0: ¿Los refugiados los pueden buscar a ustedes?
1: Los refugiados nos buscan. Es muy interesante, todas las redes de movilidad humana que se manejan a través de un tú a tú, de un voz a voz en calle y en rutas, saben a llegar a los espacios de protección. Siempre que han llegado a nuestro espacio es porque alguna persona en tránsito o al llegar a la ciudad le ha dicho, mira, puedes ir ahí. Uh-huh. Sin embargo, otra ruta es cuando nuestros equipos en calle identifican a las familias. Tenemos en equipos en calle todo el día desde las 5 de la mañana con el operativo Buenos Días y hasta las 11 de la noche con el operativo Buenas Noches con la Corporación Municipal y el PMO, que es una apuesta de nuestro alcalde Pavel Muñoz. Identificamos a las familias, las llevamos al espacio, siempre pensando en que la Casa del Hermano es un espacio de protección orientado a que precisamente niños y adolescentes, mujeres embarazadas, no estén en calle.
0: Perfecto, con eso me quedo, Carlos, le agradezco por el tiempo.
1: Excelente día y excelente tarde también para todos quienes los escuchan.
0: Carlos Villavicencio, coordinador del Patronato Municipal San José.

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2: Son las 6:47 en todo el Ecuador continental, una hora menos en la región insular. Tiempo de recibir en esta mesa informativa a Cristian Veloz, presidente de la Asociación de Profesionales de la Educación, a quien le agradecemos por atender esta invitación. Cristian, gracias por estar en esta mesa de trabajo. Te hemos invitado para evaluar el año lectivo escolar que se está terminando en el régimen de cierre y que ha habido muchas críticas a lo largo de este año lectivo en materia educativa, incluso por la asistencia de trabajar en fines de semana. ¿Cómo evaluar este año lectivo que ya se está cerrando? Bienvenido, buenos días.
3: Bueno, estimado Jorge, muy buenos días a todos los radioescuchas de Radio América, a todos los compañeros docentes del sistema educativo, régimen cierre que estamos ya en los últimos días de finalización del año lectivo con nuestros queridos estudiantes. Bueno, realmente creo que de parte del magisterio ecuatoriano, con las herramientas que tenemos a nuestro alcance, siendo tecnológicas, de infraestructura, pedagógicas, estamos culminando un año lectivo más con ciertas falencias que todavía no son subsanadas, ¿no? Siempre hemos hablado del déficit.
2: ¿Se intentó corregir a lo largo del año?
3: A ver, estamos hablando que todavía sigue habiendo déficit de los departamentos de consejería estudiantil, y eso es un déficit que no se va a cubrir de un día al otro, ¿no es cierto? Necesitamos que haya presupuesto.
2: Se hizo un proceso de contratación.
3: Se hizo un proceso de contratación, pero obviamente no está llenando las bases que se necesitan. Según la ley, tú sabes que más o menos se requiere un experto de especialista DESE por cada 500 estudiantes. Uh-huh. Hay colegios con 3,000 estudiantes con dos profesionales del DESE. Entonces, realmente las necesidades que ahora tenemos de mayor control a nuestros jóvenes porque están siendo presas fáciles de los GDOs, complica bastante. La labor del docente cada vez se disminuye más, a pesar de que haya normativas donde quieren devolver el control a los colegios o a los rectores, como la anunció desde el MINEDEC. Sin embargo, todavía no hay el mecanismo como tal. Por ejemplo, una de las estrategias adecuadas sería retomar el control de los inspectores por curso, que se delimita mayor supervisión docente con carga de inspección. Sin embargo, eso comenzaría también a afectar, entre comillas, la carga horaria del docente, y obviamente aumenta el déficit del personal docente también en esta área, ¿no es cierto?
2: El docente que haría las veces.
3: Claro, porque, claro, digamos, un profesor de...
2: Porque no se dedica solo a esa actividad.
3: Exactamente, un profesor de matemáticas va a ser tu inspector. Ajá. Va a tener 8 horas y quedarían 15 horas sueltas, por ejemplo, y ahí viene el déficit también. Sin embargo, entendemos que es una necesidad, hoy más que nunca, de volver a estos controles desde las inspectorías a nivel de instituciones educativas.
2: Pero al menos se va trabajando en eso de... ¿O hay la intención de cubrir ese déficit en los
3: desafíos? Nosotros, bueno, como APE siempre hemos planteado esta propuesta de que se implemente nuevamente dentro de la carga horaria la función de docente inspector. Bien. Estamos trabajando, esperemos que desde los viceministerios acojan estas propuestas y que se pongan en práctica lo más pronto posible.
2: ¿Qué otro tema que no se ha corregido a lo largo del año?
3: El tema de infraestructura, mejoramiento de infraestructura. Todavía hay algunas instituciones educativas, varias instituciones educativas a nivel de la Sierra Ecuatoriana que todavía tienen esta, ya están deteriorándose. Las unidades del Milenio ya no han sido repotenciadas y ya están en su en un proceso de destrucción. Sabemos que en algunos momentos los padres de familias en las mingas, creo yo que ahí falta un poco más de cultura educativa, ¿no? Incentivar también a quienes hacemos la comunidad a un control adecuado, manejo y mantenimiento de esta infraestructura, siendo parte fundamental y compromiso del Estado. Sin embargo, creo que debe pasar también a
2: las... Esta rehabilitación, Cristian, en la infraestructura, ¿debe hacerse necesariamente durante el año lectivo escolar o cuando finalice este?
3: Normalmente se hace la minga de inicio y de finalización del año, ¿no es cierto? Pero al final del día hay deterioro de los pupitres, de las paredes, las lluvias, el techo. Entonces, realmente eso también afecta, ¿no? Y generar que en los distritos de educación o que desde las subsecretarías del ministerio genere el presupuesto adecuado para infraestructura es muy limitado a las verdaderas necesidades que se tiene en el sistema educativo como tal. Hay algunas instituciones que han sido repotenciadas, otras que están mejorando, pero no se puede abarcar el 100%. No tenemos muy claro todavía para este nuevo año electivo que culmina o que va a empezar, cuáles instituciones educativas empezarían con un mejoramiento de la infraestructura como tal.
2: ¿Pero no interrumpen las actividades escolares cuando intervienes en el año electivo?
3: En algunas instituciones educativas lo que se está proponiendo es ahora las actividades sincrónicas o asincrónicas cuando existen estos mejoramientos. Uh-huh. Hay instituciones educativas donde se requiere 3, 4, 5 días o 15 días de para, ¿no es cierto? Y ahora que inicia el cierre del año escolar o comienzan las vacaciones, son momentos propicios también para que haya las obras de infraestructura en donde sea prioritario construcción, ¿no es cierto? Pero de ahí, por ejemplo, techados, muchas veces hasta los mismos padres de familia han colaborado para hacer estas actividades.
2: ¿Qué otro problema a lo largo del año?
3: La inseguridad. Seguimos teniendo inseguridad en los sistemas educativos, vemos que hay violencia.
2: ¿Qué afecta a estudiantes y docentes?
3: Claro, o sea, primero hay que partir que en los alrededores de los centros educativos, en algunas zonas son más complejas que otras, ¿no? Uh-huh. Hay barrios donde realmente ya la delincuencia está ganando espacios, donde nuestros estudiantes jóvenes están siendo...
2: ¿Está ganando o ganó?
3: Ha ganado espacios en algunos territorios, en otros están ganando. Entonces, realmente las herramientas que tenemos como docentes, como ciudadanía, cada vez son menos y sí nos preocupa bastante porque debe haber un trabajo interministerial, Ministerio de Educación, Gobierno, Defensa del Interior, para tener una verdadera protección integral en los centros educativos. Nosotros como docentes, y creo que la comunidad educativa debe generar espacios de diálogo y de mejoramiento en el cuidado de nuestros niños y adolescentes, no solamente dentro del sistema educativo, dentro del colegio como tal, sino en los alrededores, porque nosotros como docentes podemos hacer nuestro trabajo dentro de la institución educativa, mm-hmm. pero en la esquina ya están las pandillas reclutando a los jóvenes, que son fácil víctimas de estos GDOs, porque probablemente también no existe un trabajo adecuado dentro del hogar, ¿no es cierto? Los padres de familia pasan a lo mejor más tiempo en sus trabajos que conversar con sus hijos sobre la necesidad del cuidado mutuo en este sentido.
2: Pero el tema de la inseguridad para los docentes, ¿hay estadísticas de cuántos han sido afectados?
3: No por el temor que tienen los docentes en denunciar. Entonces, porque dentro de él sí existe. Y en estas épocas, entre el mes de junio y julio, es donde más amenazas de índole a la seguridad del docente o inclusive de sumarios administrativos existe.
2: Porque ¿amenazas por qué al docente?
3: A ver, primero puede ser inclusive por el tema de que los estudiantes se van a quedar supletorio y van a perder el año, entre comillas. Entonces ya existe este amedrentamiento al docente como tal. Hemos identificado que hay padres de familia que inclusive son partes de GDOs y que también intentan amedrentar a los docentes para de esa manera sacar un provecho académico para sus hijos o hijas.
2: Lo que tú dices es que también hay algunos chicos incorporados o integrantes de bandas.
3: Más que seguro que sí, porque nosotros hemos identificado en algunos colegios que ya existen. No podemos tapar el sol con un dedo. Ajá. Decir que no existe, estaríamos mintiendo. Decir que el 100% de jóvenes están reclutados es también mentir. Pero sí creemos que ya hay un porcentaje de estudiantes, primero, que han salido del sistema educativo. Son más de 450,000 estudiantes, que siguen fuera del sistema educativo y que todavía no se ha logrado reintegrar. Y muchos de estos deben ser ya parte de los GDO presuntamente y que reclutarían a sus compañeros, amigos que están dentro del sistema educativo. Hemos visto estudiantes en las redes sociales que con el uniforme del colegio tienen riñas callejeras que entre comillas podría ser parte también de ganar territorio en algunos espacios.
2: Y para evitar o combatir esto, ¿cómo miras el hecho de que de alguna manera los docentes han recuperado un mayor control o facultad de control sobre los chicos?
3: En papeles, en la práctica no. O sea, el papel aguanta todo. Ajá. Pero ¿cómo lo ejerce?
2: Pero si hay esas disposiciones.
3: La disposición está que va a haber mayor control desde los colegios, desde los rectores, ajá, para mejorar la disciplina o el comportamiento o el manejo de los estudiantes. Pero ¿cómo manejas tú un problema de estudiantes que tienen consumo? Porque ahora la normativa da que un estudiante que tiene consumo de alguna sustancia sujeta a fiscalización pasa a ser un estudiante que tiene que tener acompañamiento del DSE. Y muchas veces no hay el control porque ya comienza a ser consumidor. Entonces, no estás atacando.
2: Además, por el déficit de los DSE.
3: Exactamente. Y además de eso, tenemos déficit de los DSE. Entonces, termina siendo un círculo que no termina de cerrarse porque no hay el verdadero control. Tú le llamas al representante legal y si no hay el apoyo del representante legal, no podemos hacer mayor cosa. El docente puede denunciar, sí, pero para eso también debe conocer el mecanismo jurídico legal para poder hacer un proceso adecuado. Y muchas veces, cuando se llega ya al DSE o al distrito, muere el tema porque también estamos hablando de menores.
2: Lo que está en el papel entonces no es aplicable en la práctica.
3: En algunos casos no, porque sí se necesita mayor actualización de los procesos para que haya mayor control. Hay espacios administrativos donde dentro de la institución educativa se deba sancionar, corregir y acompañar, ¿no es cierto? Aquí solo nos estamos dedicando a acompañar y no existe una verdadera, y no que la sanción sea la única herramienta o el único camino, pero sí es una base para poder seguir corrigiendo ciertas actividades o actitudes de los niños, niñas y adolescentes.
2: ¿Y se ha hablado de este particular con el ministerio?
3: Nosotros siempre hemos sido proponentes en el tema como APE del Ecuador en estos planteamientos. Nosotros hemos hecho una propuesta inclusive para que de octavo a décimo de básica no trabajemos con docentes por especialidad, sino docentes tutores, y así tengamos un mayor seguimiento a nuestros niños y adolescentes en el sistema educativo.
2: Y en lo que respecta a la misma inseguridad, ¿hay docentes vacunados?
3: No tenemos datos estadísticos, pero no nos queda dudas de que sí existen. Es en algunas zonas, no solo de la sierra, sino a lo largo y ancho del país, donde muchos compañeros, por llegar a dar clases, tienen que entregar cierto dinero para que puedan ingresar a algunos barrios. No estamos hablando en zonas más calientes, como en la costa ecuatoriana. Aquí en la sierra no tenemos todavía evidencias de que haya este tipo de vacunas para ingresar a instituciones educativas. Cuando tú conversas con los compañeros de la costa, es realmente como que estuvieras hablando de otro país, con una inseguridad súper alta, porque tienen mucho miedo, y inclusive muchos compañeros de la costa se han acercado a los distritos para hacer su proceso de sectorización a la sierra, porque han sido víctimas de amenazas o inclusive de vacunas. Muchos de estos casos llegan a la fiscalía e inmediatamente el distrito debe proceder. Hay compañeras y compañeros que no llegan a fiscalía a denunciar por temor, y obviamente esas estadísticas no se tienen contabilizadas.
2: Entiendo que para iniciar un próximo año lectivo habrán reuniones previas docentes-ministerio.
3: Nosotros estamos siempre abiertos al diálogo, hemos planteado temas, sabemos que existen algunos cambios en el jerárquico superior, estamos esperando que se vayan ya estructurándose. Hay todavía direcciones distritales en Quito que han salido directores y que no están ya los nuevos que se va a trabajar, y eso al final del día sí es un talón de Aquiles porque no se puede coordinar. Esperamos en la próxima semana reunirnos con las autoridades y plantear siempre nuestras propuestas en beneficio de la educación del país.
2: Con eso me quedo, Cristian, te agradezco por el tiempo.
3: No, gracias, Jorge, gracias a todos.
2: Cristian Veloz, presidente de la Asociación de Profesionales de la Educación. Son las 7:00 a.m, cumplimos con una cadena nacional.
0: Espacio dispuesto por la Secretaría General de Comunicación de la Presidencia.
4: 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Hoy, ecuatorianos, traemos respuestas que todos necesitamos. Gracias a la cooperación internacional con los Estados Unidos de América y a la aplicación de la Ley RICO, el gobierno del presidente Daniel Noboa avanza con paso firme para la recuperación de lo que parece ser uno de los más grandes atracos que ocasionó la mayor crisis energética de los últimos tiempos. La investigación financiera no se limitó a revisar contratos, reconstruyó transferencia por transferencia el recorrido de los fondos, y lo que encontró es una red de empresas y personas que se lucraron de recursos de todos los ecuatorianos, utilizando a Progen como medio. El primer hallazgo es contundente. Los fondos nunca permanecieron más de una semana en las cuentas de Progen. Cada pago realizado por SELEC a Progen fue distribuido a diferentes actores que hoy tenemos identificados. Personas que a través de sus empresas han venido consolidando experiencia en la adjudicación de contratos estatales en sectores estratégicos desde el 2016. Empecemos por quienes recibieron directamente el dinero de Progen. 29 beneficiarios que son personas jurídicas. Además, quien recibió la mayor parte del dinero fue la subcontratista Astrobrixa. tanto registrado en Estados Unidos como la registrada en el Ecuador. 15.2 millones de dólares aproximadamente, y lo repartió a 9 beneficiarios, 4 personas jurídicas y 5 naturales, entre ellas José Luis Hidalgo Fernández, abogado que no solo ha facilitado el traspaso de bienes dentro de esta estructura, sino que también forma parte del estudio jurídico que patrocina a conocidos procesados por delincuencia organizada como el prófugo Javier Jordán. Creó y compró 8 empresas que facilitaron la distribución del dinero para que llegue a manos de sus verdaderos beneficiarios. Registra la compra de bienes directo y a través de sus empresas, sin justificativo aparente, ya que declaró ingresos por 100 mil dólares. Pero lo más indignante es que mantiene acreditaciones por más de 500 mil dólares en el sistema financiero nacional. La siguiente es Carla Saúd Calero, quien utilizó más de 162 mil dólares de ese dinero para sus gastos personales, lo que la coloca como una de las beneficiarias finales del entramado. Pero ¿cómo lo logró? Carla es media hermana de Alex Dueñas Calero, quien ocupó cargos estratégicos como administrador de la unidad de negocio Guayas Los Ríos en CENEL, fue asesor de la gerencia general de CELEC y mediante vínculos familiares habría logrado la adjudicación de los contratos. El último beneficiario es José Walter Manrique Suárez, quien entregó más de 2.3 millones de dólares a 10 beneficiarios, 5 empresas jurídicas y 4 personas naturales, además de sus consumos personales. Los movimientos transaccionales realizados por esos individuos fueron identificados, ya que utilizaron los bancos del Austro y Pichincha. No vamos a detenernos, vamos a identificar cada dólar robado por Progen. He dispuesto a la Secretaría General de Integridad Pública analizar las medidas dentro del ámbito de sus competencias para evitar que esos actos de corrupción queden en la impunidad, nacional e internacionalmente. Asimismo, se ha puesto en conocimiento de la UAFE la información disponible para que en el ejercicio de sus atribuciones legales y técnicas analice la posible existencia de operaciones inusuales o injustificadas y valore la adopción de la medida de inmovilización de fondos. Tengamos en cuenta que estas personas pretendieron tomar los fondos públicos, utilizarlos de manera personal y no conforme con eso, algunos de ellos daban clases de moral sabiendo que estaban relacionados hasta con Jordán e inventaban narrativas en sus medios aliados para posicionar que en el caso Progen estarían vinculados altos funcionarios del gobierno. Les hemos demostrado que este caso de corrupción tiene nombres y apellidos y hoy se les cayó el relato. Muchas gracias.
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2: Son ya las 7:07 a.m. en todo el Ecuador continental, una hora menos en la región insular en esta jornada de trabajo correspondiente a día jueves, antesala de fin de semana. Esta semana ha pasado rápido, para muchos no se ha sentido, inclusive esta semana que está a punto de concluir. 7:07, les informamos a esta hora que una de las alternativas para proteger a la hidroeléctrica más grande del Ecuador, Coca Codo Sinclair, del avance de la erosión regresiva del río Coca, es reubicar esta boca toma. Sin embargo, se trata de una obra compleja y de alto costo, que todavía no cuenta con estudios necesarios. Así, el 10 de junio de 2026, en entrevista con Diario Primicias, donde tomamos esta nota, el ministro de Ambiente y Energía, Juan Carlos Blum, señaló que esta es una de las opciones que está en análisis. Una de las opciones, aunque muy costosa, sería mover las obras de captación, pero eso va a tomar tiempo y vamos a tener que hacer los estudios. No estoy diciendo que eso va a pasar. Hay que hacer los estudios para estimar cuánto tiempo más tenemos para tomar decisiones. Si podemos detener o podemos ralentizar al menos la erosión, es decir, que la erosión no avance agresivamente. Coca-Cola Sinclair es la central más grande del país, con una capacidad instalada de 1.500 megavatios y puede cubrir hasta el 25% de la demanda nacional de electricidad. En el escenario más crítico, la erosión podría dañar las obras de captación, que tiene como función esencial el captar el agua del río Coca que alimenta a toda la central hidroeléctrica. Las obras de captación del Coca-Cola Sinclair están amenazadas por la erosión regresiva del río Coca, un fenómeno que se inició en febrero de 2020 tras el colapso de la escalada o la cascada San Rafael, ubicada en el límite entre las provincias amazónicas de Napo y Sucumbíos. La desaparecida cascada se encontraba a 19.5 kilómetros aguas abajo de las obras de captación de la hidroeléctrica, pero la erosión ha ido avanzando, carcomiendo el lecho del río y formando gigantescos socavones de más de 200 metros de profundidad. Hasta el 20 de mayo de 2026, el frente de erosión estaba a 3.6 kilómetros de esta infraestructura, según reportes de SELEC. Sin embargo, el ministro Blum señaló que una crecida extraordinaria del río, registrada el 21 de mayo de 2026, habría reactivado el proceso erosivo y reducido esa distancia a 3.4 kilómetros, aunque los reportes de SELEC aún no lo reflejan. Carolina Bernal, catedrática de la Escuela Politécnica Nacional, indicó que la ubicación exacta del frente de erosión podría determinarse una vez que concluya la temporada lluviosa en la Amazonía a partir de septiembre u octubre. Mientras tanto, la erosión podría avanzar mucho más y reducir ese poco más de 3 kilómetros de distancia que queda. Hasta ahora, todas las infraestructuras construidas para proteger las obras de captación no han sido efectivas, desde la colocación de grandes rocas, contenedores, hasta un dique permeable. De hecho, el dique permeable colapsó parcialmente el 21 de mayo de 2026, tras una fuerte crecida del río Coca. La obra, ubicada a 7.8 kilómetros aguas abajo de la captación, costó 19 millones de dólares y sufrió daños 38 días después de su inauguración, es decir, duró apenas un mes 15 días más o menos, una obra que le costó al país 19 millones de dólares. La posibilidad de reubicar las obras de captación se analizan desde 2020. La agencia Bureau of Reclames de Estados Unidos advirtió ese año que las obras de protección construidas para frenar la erosión regresiva del río Coca presentan un alto riesgo de falla y planteó que trasladar la captación aguas arriba sería una alternativa menos riesgosa y potencialmente menos costosa. Un exfuncionario de SELEC, parte del equipo que estudiaba el extraño fenómeno y que prefirió mantener su nombre en reserva, explicó que entre 2021 y 2022 se realizó un estudio de prefactibilidad para analizar la reubicación de las obras de captación. Sin embargo, indicó que aún faltan los estudios de factibilidad y los diseños definitivos, un proceso que tomaría al menos 18 meses.
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1: ¡Buenos días!
2: A esta hora de la mañana recibimos en esta mesa de trabajo al doctor Alexander Barahona, constitucionalista, vocero de la Asociación Ecuatoriana de Jueces y Magistrados del Ecuador, a quien le agradecemos por atender esta invitación. Doctor, gracias por estar en esta mesa de trabajo. Lo hemos invitado para hablar de una preocupación que gira en torno a la violencia al sistema de justicia, y es que según la judicatura, las provincias donde se registran los mayores niveles de riesgo para los servidores judiciales son Guayas, Pichincha, Los Ríos, El Oro, Santa Elena, Manabí, Santo Domingo de los Áchilas y Sucumbíos. Este mismo estudio da cuenta de los 8.752 servidores judiciales del país, entre jueces, fiscales y secretarios. 127 han recibido amenazas, 23 han sido víctimas de violencia y 58 servidores cuentan con seguridad, según un informe que se difundió precisamente por la judicatura. Doctor, buenos días. ¿Qué le dicen estos números en este marco de inseguridad? Bienvenido, buenos días.
6: Muchísimas gracias, Jorge. Buenos días a todos quienes nos siguen por Radio América. En realidad, la Asociación Ecuatoriana de Magistrados y Jueces se encuentra profundamente preocupada porque desde el 2020 hasta el 2026 existen más de 20 funcionarios judiciales que han sido asesinados. 5 jueces han sido asesinados igualmente por el ejercicio de sus funciones, no por asuntos privados o familiares. Y eso en el marco de la delincuencia creciente que tiene Ecuador, o la que está atravesando, no hace más sino dar un mensaje a la ciudadanía, sobre todo a través de estos grupos delincuenciales, que si un juez no falla conforme a estas amenazas, podría resultar muerto, no solamente él, sino a sus familiares. Uh-huh. Que es algo que profundizaré más adelante, pero los familiares también han sido amenazados directamente, y cuando un magistrado, por ejemplo, pide protección, la protección solamente le llega al magistrado, al funcionario en general que está siendo amenazado, no a sus familiares. En Manabí, por ejemplo, tenemos la muerte de un pariente de una jueza de garantías penitenciarias, y en el cuerpo al lado, digamos, le dejaron un mensaje diciendo eso es porque no se alineó la determinada funcionaria. Entonces, evidentemente, la protección le llega a la funcionaria, pero no le llega a sus familiares. Entonces,
2: pero esta
6: no
2: protección
6: sabes por dónde
2: solucionaría parte del problema, entendería, porque la fiscal asesinada en Manabí, por ejemplo, tenía custodia policial.
6: Sí, igual la jueza Pachar del Oro. Lo que quiero decir es, este mensaje que manda en los grupos delincuenciales amedrenta evidentemente a todos los jueces. Ajá. Sumado al hecho de que usted bien menciona, Jorge, que es el sentido de seguridad de los magistrados. Si yo tengo protección policial y aún así pues le asesinan, entonces ¿cuál es la seguridad que realmente yo estoy contando? Entonces, como AEMAG, nosotros hemos solicitado al Consejo de la Judicatura, con el quien realmente y directamente tenemos uh-huh. una comunicación. No podríamos ir a otras instituciones por la independencia, pero lo que hemos dicho es, en efecto, no es una cuestión solo de darle una protección a un policía a cada uno de los jueces, no nos da abasto primero, uh-huh. pero segundo, creemos que es una cuestión mucho más integral, desde el hecho de dar teletrabajo, desde el hecho también de mapear cuáles son las zonas de riesgo, qué tipo de casos son los que más representan peligro para los magistrados, prevenir este tipo de peligros, dotarles de incluso vehículos, acompañamiento, quizá un traslado no formal, digamos, de una unidad a otra, sino momentáneamente de una zona geográfica a otra, y contar con una unidad de riesgo propia del Consejo de la Judicatura. Actualmente, si un magistrado siente o está enfrentando amenazas, lo que hace es llenar una forma, pasarla al director provincial, luego el director provincial a su vez le pasa a la unidad especializada de la Policía Nacional. Esta unidad le asigna a un funcionario, el funcionario pues le pone en una con un número de espera. Estamos hablando de más de 3 semanas en este ejercicio, digamos. Son
2: por
6: 3
2: el proceso burocrático.
6: Por el proceso burocrático. Queremos que se simplifique, además, porque claro, hay riesgos, que no es lo mismo ser amenazado cuando eres un magistrado en una determinada zona geográfica que otro funcionario en otra, que no es magistrado, me refiero. Ajá, sí. Entonces sí queremos que haya una unidad de riesgo que condense, una todo este trámite, y que sea la unidad de la misma judicatura, evidentemente conformada por otras instituciones de seguridad, pero la que tome estas medidas de protección, porque si no, el trámite burocrático puede ser 2 cosas. Primero, que se reaccione tarde con relación a la vida del funcionario y sus familiares, o que realmente el funcionario diga, bueno, pues está demorando muchísimo, esto es un supuesto, y yo prefiero cambiar mi decisión a lo que me están pidiendo.
2: Pero la seguridad no solamente debe cobijar al juez o fiscal o al funcionario, sino a toda su familia.
6: Depende, hay casos que debería ser así y según la normativa no es así. Uh-huh. Además también hay una, digamos, modificación a la normativa que estamos pidiendo como EMAG, que cuando un funcionario recibe protección policial, el funcionario es el quien le cubre los gastos de viáticos al servidor policial, no es el Estado. Uh-huh. Entonces,
2: también hay que corregir.
6: Que corregir, evidentemente, porque si uno recibe amenazas, pues no va a pagar su propia seguridad, sino paga la privada.
2: Claro, en todo caso, contrata
6: a la privada. Así es. Entonces, creemos que esos costos.
2: Entonces, que no alcance entonces a los familiares.
6: No,
2: porque los costos habría que asumir también por parte de la víctima.
6: Sí, pero independientemente de que yo asuma esos costos, si quisiera asumir los costos a toda mi familia, uh-huh, tampoco cubre. O sea, la normativa no me da para recibir protección a toda la familia. Entonces, pues tenemos esas trabas en este momento que podrían poner en riesgo la protección amplia que debe recibir el magistrado que se ve amenazado, y estamos trabajando con la judicatura para medidas a corto, mediano, largo plazo. Corto es la unidad de riesgo para que se pueda reaccionar pronto. A veces los magistrados no cuentan con la información suficiente, pues dicen, bueno, ¿y ahora qué hago? ¿A dónde voy? ¿Con quién hablo? Entonces lo importante es tener esa información. Algo de corto tiempo también es, digamos, que esto es un estado, digamos que están las partes allí y que alguien te amenaza. No tienes un botón de pánico por donde poder decir que la policía venga, pues no está un policía en la puerta de cada unidad judicial, sí que está en la entrada de las unidades. Entonces hay una adecuación en infraestructura, pero bueno, eso vamos a más adelante, a largo plazo, pero a corto plazo sí está un botón de pánico o una ruta de salida, porque uh-huh, tengo que pasar por las partes procesales y ahí ya hay una afectación. Mediano plazo, los cambios normativos que hemos uh-huh comentado, porque sí debería ser mucho más sensible la norma a la realidad de los magistrados, y a largo plazo una adecuación de infraestructura y de equipamiento, que por tema de recursos entendemos no puede ser de la noche a la mañana, pero sí que debemos ir trabajando en un plan a largo plazo. La judicatura sí que nos ha escuchado, hemos hecho una primera mesa de trabajo. Entendemos.
2: Sí, hay voluntad política.
6: Hay una voluntad, sí. Sí nos ha escuchado, como le menciono. Hemos presentado nuestras propuestas. Lo que siempre seguimos insistiendo es que, pues por el tema de la urgencia que representa las amenazas, el domingo ya falleció lamentablemente la segunda fiscal a nivel, digamos, de este año, son dos que han sido asesinados, creemos que no podemos esperar mucho, porque esta espera evidentemente pone en riesgo a los funcionarios.
2: Ahora, doctor, cuando un juez tramita alguna causa, ya es visible, es público, si por nombre y por imagen, ¿puede ser que se vuelva el debate de jueces sin rostro?
6: Sí, se ha pensado en eso, he escuchado algunas voces que se ha mencionado. El problema es de los jueces sin rostro, dos cosas. Primero, que la intención de que el juez tenga un rostro a la ciudadanía es para poder transparentar su decisión, que la ciudadanía vea quién es, pero evidentemente ante la seguridad uno, uh-huh, e inseguridad uno se pregunta, mejor le ocultamos el rostro. El problema es que el crimen organizado se va a llegar a enterar más rápido que las partes procesales de quién realmente es el juez. Y segundo, el riesgo que eso implica, es decir, la poca efectividad que surtiría el hecho de que el juez sin rostro realmente sea sin rostro, por un lado, y por otro lado, que evidentemente a juicio de poder garantizar seguridad, que en la práctica no ocurriría, podemos estar poniendo en riesgo la imparcialidad del magistrado.
2: ¿Y la aplicación de la tecnología podría ayudar?
6: Nosotros lo que hemos creído es que la tecnología nos va a ayudar en el sentido en que el magistrado puede hacer teletrabajo en distintas modalidades, en distintas zonas del país. Creemos que por ahí sí sería un cambio.
2: ¿En movimiento permanente para que no sea?
6: No en movimiento permanente, pero sí, si el magistrado recibe como amenazas, ajá, o estamos ante una causa de riesgo, que esta última no se identifica. Es decir, comúnmente se sabe que puede ser una causa de riesgo, ajá, pero no hay una alerta temprana por parte de la entidad. Entonces, creemos que debería haber este sistema de alertas tempranas. Mire, sabe que nadie le ha amenazado, pero creemos que es muy probable que esto ocurra, o es posible porque el caso es difícil, digamos, o involucra a ciertos GDOs. Esta alerta temprana no existe, aún si existiría, lo que se ha pensado, hemos visto buenas prácticas en otros países, es moverlos temporalmente de ubicación geográfica, que se vaya, digamos, de Quito a Cuenca, me imagino, pero ¿quién cubre esos traslados? No lo cubriría el, no lo cubriría el Consejo de la Judicatura, pues si no se pensó para el presupuesto para eso, tendría que ser el propio magistrado. Y esas son las cosas que la EMAG está insistiendo, es no le trasladen el precio de la inseguridad al magistrado.
2: Y que el juez pueda despachar desde X provincia los juicios o las audiencias.
6: Necesita virtuales. La habilitación, sí. Esto se suele hacer, por ejemplo, en El Oro, la mayoría de magistrados están en teletrabajo.
2: Uh-huh. O sea, las audiencias tienen que ser virtuales.
6: Sí.
2: ¿Y si da seguridad esto?
6: De alguna manera es una primera medida para que no estar físicamente y que el juez no salga de su casa. Uh-huh. Aunque claro, no hay medidas aisladas definitivas, todo es un complemento, porque lo que pasó, por ejemplo, con el familiar que le cuento de la magistrada en Manabí, se hicieron pasar de policías, se vistieron de policías fingiendo un allanamiento.
2: Uh-huh. Ahora, por cierto, a propósito de los uniformes de la fuerza pública, y hay una ley que también califica como delito, esto ayuda también.
6: Esto ayuda también, evidentemente, pero creemos que son insuficientes estas medidas, están trabajándose en otras. De hecho, el Código Orgánico de la Función Judicial, que está por reformarse, ya incluye un artículo un poco largo, digamos, de medidas de protección. También hemos presentado, o vamos a presentar más bien, unas propuestas para que se entienda que quien debería dar seguridad directamente es el Consejo de la Judicatura a través de una coordinación interinstitucional. Esto ocurre en los Estados Unidos, por ejemplo, con el proyecto de los Marshals. Hay un cuerpo de seguridad pública especializado para la función judicial. Aquí en Ecuador sí existen funcionarios policiales que trabajan en las unidades, pero no es un cuerpo especializado. Y creemos que debería hacerlo.
2: Con eso me quedo, doctor. El tiempo se me terminó. Le agradezco por su tiempo.
6: A usted, gracias.
2: Alexander Barahona, vocero de la Asociación Ecuatoriana de Jueces y Magistrados del Ecuador.
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2: Son ya las 7 de la mañana con 23 minutos en todo el territorio continental ecuatoriano, una hora menos en la región insular en esta jornada de día jueves, un jueves soleado en la ciudad de Quito. Ha mejorado considerablemente el clima en la capital ecuatoriana. A esta hora recibimos en esta mesa de trabajo a nuestro invitado. Se trata del asambleísta de ADN, Javier Ordóñez, a quien agradecemos por atender esta invitación. Asambleísta, gracias por estar en esta mesa de trabajo. Lo hemos invitado para hablar sobre los problemas que enfrenta Quito, y ayer usted acudió a la Fiscalía General del Estado a presentar una denuncia en torno a la adquisición de los trolebuses que realizó el municipio capitalino. Empiezo preguntándole porque muchas personas han considerado o consideran que usted, al estar permanentemente en tema de fiscalización por temas relacionados a Quito, prácticamente usted está haciendo una persecución política al alcalde. ¿Eso no es así? Bienvenido, buenos días.
7: Gracias, muy buenos días. Lo importante es separar dos cosas. No puse una denuncia, lo que pedí es un acto urgente para precautelar las pruebas que encontramos y que sabemos que están en poder en este momento de quienes actuaron ilícitamente. Y respondiéndole la pregunta, la forma más sencilla de que alguien no tenga que responder ante la justicia es no cometer delitos, y eso no ha pasado en el caso puntual de la empresa metropolitana de transporte, del alcalde de Quito y de los funcionarios. Así es que lo que yo estoy haciendo es cumplir con mi obligación con la gente, que es denunciar, encontrar las pruebas y con pruebas en la mano ir y demostrar para que, pues obviamente, se pueda actuar en justicia.
2: ¿Como quiteño o como asambleísta cuya capacidad fiscalizadora no alcanzan a los alcaldes?
7: Primero como quiteño, porque es mi responsabilidad velar por el bienestar de la ciudad, y segundo como asambleísta, entendiendo que los casos en los que yo me he involucrado son casos que tienen connotación nacional, que trascienden el ámbito municipal, y que en este caso, y vamos a hablar de los dos casos puntuales y emblemáticos que en los que yo estoy participando, caso trolebuses, para hacer esta compra fraudulenta, bypaseando la ley de contratación pública, utilizaron un método, un convenio internacional, se ampararon en la firma que tenía el Ecuador con Naciones Unidas. En el momento en que entra un convenio internacional firmado por la República del Ecuador, la Asamblea Nacional tiene plena potestad de verificar este contrato, más aún que era con un organismo de asistencia técnica internacional. Por eso fue por medio de la Comisión de Relaciones Internacionales de la Asamblea Nacional. Y en el caso Metro de Quito, lo que estamos viendo para que se pueda firmar y para que se pueda construir el metro de Quito, se ampararon en garantías soberanas entregadas por el gobierno del Ecuador, porque el municipio como tal no puede, no tiene la capacidad económica de esta construcción. Entonces, cuando intervienen dineros nacionales, cuando intervienen garantías soberanas, no solo tengo la capacidad, sino tengo la obligación de entrar a fiscalizar.
2: Pero esto más cae en el tema judicial, ya, porque es una malversación, entendería, de fondos públicos.
7: Eso es lo que estamos determinando, pero por ejemplo, en el caso de Metro no hay una malversación, hasta ahora no la hemos encontrado, pero sí hay una mala utilización de lo que se hizo. Por ejemplo, el hecho doloso y el hecho de que se haya empezado la operación del Metro de Quito sin tener un contrato de mantenimiento no solamente pone en riesgo dinero, no todo gira en torno al dinero, gira en torno a la seguridad de la ciudadanía también, y esa es obligación de los asambleístas. En el caso de Metro de Quito, cuando se presentan fallas estructurales que son ocultadas deliberadamente, que no son subsanadas y que son simple y sencillamente maquilladas, y al tener yo las pruebas, yo en ningún momento me puedo quedar callado y dejar pasar. No todo gira, por ejemplo, en el caso Metro, en torno al dinero. En el caso trolebuses sí, pero en el caso Metro de Quito está involucrada incluso la seguridad de la ciudadanía.
2: Vamos por el caso trolebuses, que esto lo llevó a la fiscalía ayer. También entiendo que ya hay una denuncia en Contraloría.
7: Existe una denuncia en Contraloría. Bueno, Contraloría empezó sus accionares porque en el momento en que bypasearon la ley de contratación pública, pagaron una comisión. Para que me entienda,
2: en este caso,
7: para que me entienda la ciudadanía, si se hacía por medio del sistema de contratación pública, al Ecuador le costaba cero. Al hacer esto, para evitar los controles de Contraloría, precisamente, a la UNOPS le pagaron una comisión de superior a los 2 millones de dólares. Entonces, ahí Contraloría se activó. Pero en Contraloría, en lo que no se activó fue en el tema de que el municipio de Quito entrega los dineros municipales por adelantado, y estos dineros entran a la cuenta de UNOPS, y UNOPS empieza a generar intereses, y esos intereses generados con dinero del Ecuador fueron a parar a la cuenta directamente de ellos. Obviamente Contraloría está actuando en el ámbito nacional, pero nosotros teníamos que observar el ámbito internacional. Y una vez que recabé eso es uno de los varios puntos. Y una vez que recabé toda esta información, por eso ayer presentamos el acto urgente, porque ni Contraloría ni Fiscalía habían actuado en ese sentido, les dimos la alerta, y hasta ahí. Ya es cuestión de Fiscalía lo que va a hacer y cómo va a actuar.
2: En otras palabras, el dinero que cobró UNOPS lo hizo por anticipado y de eso usufructuó.
7: Además, sí. Primero, para que se hubiese dado la figura que sí existe, y ayer un malanochado asambleísta correísta decía que yo no he leído la ley y que sí se podía hacer esta contratación. Quien no leyó la ley es él.
2: No se puede.
7: Porque sí se puede, cumpliendo condicionamientos. No es que puedo o no puedo cumplir el condicionamiento. Por ejemplo, uno de los condicionamientos es que haya cooperación real internacional. O sea, que las dos partes pongan dinero. Y que el dinero que ponga la cooperación internacional se destine a la compra o al fin del acuerdo. ¿Cuál era el fin del acuerdo en la compra de trolebuses? Comprar trolebuses. ¿Qué había que hacer con el dinero que pongan ellos? Comprar trolebuses con eso. Pero ¿sabe cuánto puso la cooperación internacional? $50,000. Eso también nosotros lo hemos dicho ayer, y eso tampoco estaba en el informe original. ¿Por qué? Porque en lugar ni siquiera de poner los $50,000, como la cooperación internacional cobraba comisión de 2,700,000, ¿sabe qué hicieron? Dijeron, no me pagues 2,700,000, solo págame 2,650,000 y hagamos como que yo pongo los 50 restantes. Por todo lado trataron de engañar la contratación. En ese momento se desvirtúa el hecho de que se pueda trabajar con la cooperación internacional, y ellos lo que hicieron es un uso abusivo de este contrato. Teníamos que fiscalizarlo.
2: ¿Ese pago que se hace a UNOPS podría considerarse como un sobreprecio?
7: Podría, porque no se debió haber realizado. Si se hacía con la ley de contratación pública era cero. Claro. Pero hay otra cosa.
2: Porque este sería un costo adicional de lo que costó los trolebuses.
7: Claro. Sin eso no hubiera, o sea, esos 2 millones se hubieran ahorrado. Pero hay otro temita. Ajá. Resulta que en la investigación a nosotros nos llega una cotización del fabricante. El fabricante es la empresa Yutón. Ustedes ven los buses circulando y dicen Yutón. ¿Por qué hacen este disque proceso internacional? Porque dicen y aducen, e incluso la cooperación internacional se presta para decir que en el Ecuador no había cómo comprar trolebuses. Pero resulta, y si es verdad, nosotros en ninguna parte vemos un concesionario donde haya un trolebús en exhibición. Pero esos bienes se fabrican específicamente cuando hay pedido, bajo se venden pedido. Bajo pedido. Claro. Eso es todo. Resulta que Yutong sí tiene pues un representante aquí. Ese representante no es de ayer, es desde el 2019, constituido, es una empresa como tal. O sea, entonces
2: tiene domicilio en Quito.
7: Domicilio legal y domicilio físico en Quito. Entonces, ¿qué debieron hacer? Pues llamar a licitación local y comprarle localmente, porque en la cotización que nosotros recibimos, cada trolebús, si se compraba de esa manera, era $100,000 más barato. Se compraron 60 trolebuses. $6,000,000 se pagó en demasía. Ahora, ok, ya digamos, o sea,
2: usted,
7: que
2: usted pidió proforma entonces al domiciliado en Quito.
7: A mí me hicieron llegar, el concejal Michael Aulestia me entregó la proforma que él había obtenido directamente, y esto fue en la Comisión de Relaciones Internacionales. Él hizo llegar esta proforma y nosotros escribimos a Yutong. Yutong nunca nos contestó. Nosotros insistimos para que nos dé la información, no, pero nos metimos a la página web y hicimos la investigación correspondiente para determinar que sí era una cotización obtenida de allá. Pero más allá de eso, cuando nosotros fuimos aquí al representante, el representante nos dijo que sí, él sí podía haber hecho la negociación, pero que, pues como no le convocaron. Otra cosa, resulta que en la cotización, en la licitación que dicen que han hecho en el organismo internacional, era porque, como no había aquí, había que llamar de representantes, o más bien empresas internacionales que fabriquen los trolebuses. Pero resulta que el 90% de los oferentes de ese contrato son empresas ecuatorianas que representan empresas fabricantes en el exterior. O sea, nuevamente, sí se pudo haber hecho aquí. Entonces, todas esas cositas es lo que nosotros hemos recabado durante meses y le hemos presentado a la cooperación, le hemos presentado ayer a Fiscalía junto al informe que hicimos en la Comisión de Relaciones Internacionales, que se aprobó y que dice que además de eso hay que inclusive notificar a autoridades correspondientes, empresas, la Cancillería del Ecuador, para que notifique a Naciones Unidas.
2: Ahora, asambleísta, ¿no resulta un poco extraño que, habiendo domicilio aquí en Quito, haya una oferta o pudo haber una oferta menor a la que se hizo con la fabricante en su país de origen, cuando se podría pensar que el país fabricante o la empresa fabricante puede dar a precios más cómodos o más baratos?
7: Exactamente, y es cuando yo empecé a investigar y me encontré con otra cosa. Resulta que la fábrica no es la que le vende directamente, o no es la que cotiza directamente y termina haciendo la venta. Se inventan un consorcio entre el fabricante, que obviamente si era el fabricante, a él lo que le interesaba es hacer el negocio. Y un vendedor, un dealer de vehículos de Estados Unidos llamado IFS. Entonces forman un consorcio específicamente para eso, del cual no tenemos la información. ¿Por qué? Aquí viene la zapada. Hicieron con este organismo internacional, que tiene incluso inmunidad, que nosotros, ni Fiscalía, ni Contraloría podemos pedir la información porque tienen inmunidad diplomática. Y nosotros no podemos, nadie puede tener acceso a la supuesta licitación que hicieron. O sea, así lo ocultaron. Pero resulta que le dan a este consorcio creado en Estados Unidos, le pagan al consorcio, en vez de pagarle a la fábrica, le pagan directamente al consorcio.
2: Creado
7: específicamente para esto. Y ese consorcio vende $100,000 más caro cada trolebús si se hubiese comprado directamente al fabricante.
2: O sea, hay un intermediario en otras
7: palabras. Un intermediario que seguramente tuvo que pagar comisiones, que seguramente llegó a acuerdos para ser entregado, porque además hay en el tema de contratación pública, si existe un fabricante o alguien que tenga residencia en el Ecuador, debía haber tenido prioridad. E inclusive llegamos a encontrar que hay una fábrica en Ecuador que es también representante de un fabricante internacional que podía ensamblar.

0: Pública, el municipio de Quito entrega el 100% del desembolso para la compra. Entrega más de 30 y pico de millones de dólares y lo entrega obviamente a la UNOPS. ¿La UNOPS qué hace? Lo pone en su cuenta y empieza a ganar intereses desde ahí, que es lo que yo le decía. Nunca pidieron garantías, nunca pidieron una póliza de cumplimiento, nunca pidieron absolutamente nada que haga que se garantice que ese dinero iba a tener buen fondo. Si a nosotros, si al Ecuador le querían golear, le hubieran goleado por más. Entonces, obviamente ellos, yo le hablé de 8 millones en lo que sumamos, pero también ese dinero estuvo en las cuentas de UNOPS durante todo el tiempo de fabricación, que fue más de un año. ¿Cuántos intereses generan más de 30 millones de dólares? Aproximadamente 1,5 millones de dólares más de intereses que eran de plata ecuatoriana, pero que fueron a parar a fondos a las cuentas de esta asistencia técnica.
1: Y UNOPS no reporta esos movimientos.
0: No está obligado, nadie le puede obligar. Por eso pedimos a Contraloría, en el informe de la Comisión de Relaciones Internacionales, a Cancillería que envíe a Naciones Unidas y a la matriz de la UNOPS estas observaciones. Porque hay otra cosa más curiosa todavía. UNOPS no es solo aquí que tiene estos problemas. Tiene exactamente, y solo hay que googlearlo, buscarlo en Google es fácil. En Guatemala, en España, en Perú y en la misma Dinamarca, que es la sede de ellos, tienen problemas del mismo tipo. Tanto es así que ya han creado un departamento de asuntos internos para investigaciones. O sea, aquí pasa algo raro y están utilizándolo. Le dieron en otro contrato, que ya vamos a empezar por ahí también, le dieron por adelantado nuevamente 30 millones para la solución vial norte. No han puesto una piedra y hasta ahora no devuelven la plata. Entonces, como le dije al principio, el asambleísta Ordóñez se mete en asuntos municipales. No roben, no dejen robar y nadie les va a decir absolutamente nada. Pero si ellos juegan sucio, si ellos le quieren ver la cara a Quito, hay un asambleísta que va a defender a los quiteños y a los ecuatorianos.
1: Con eso me quedo, asambleísta, le agradezco por su tiempo.
0: Yo le agradezco a usted por la invitación.
1: Javier Ordóñez, asambleísta de ADN. Vamos a la pausa.

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3: Son ya las 7 de la mañana con 43 minutos en todo el Ecuador continental, una hora menos en la región insular. Tiempo de recibir en esta mesa informativa a José Miranda, presidente de la Cámara de la Industria de la Construcción, a quien le agradecemos por atender esta invitación. José, gracias por estar en esta mesa de trabajo. Te hemos invitado para hablar sobre el año de construcción que dice el gobierno es este 2026, y de acuerdo a cifras que presenta el mismo gobierno nacional, el incremento de las soluciones habitacionales ha crecido y la demanda entendemos también. ¿Cómo se analiza desde la Cámara este escenario? Bienvenido, buenos días.
4: Gracias, mi querido Jorge. Nosotros como Cámara de la Construcción siempre preocupados por tratar de que la construcción se reactive. Y como tú lo has dicho, el señor presidente ha dicho que el 2026 va a ser el año de la construcción. Y siempre he mencionado que no solamente el 2026, sino que 2027, 28 siempre.
3: Permanente.
4: La construcción es un generador, es un motor de trabajo y que involucra indirectamente, directa e indirectamente a muchas personas, a muchas empresas, y eso es lo que nosotros estamos también empeñados para que se pueda reactivar la construcción. Tú mismo hablaste, las cifras son alentadoras. Nosotros siempre hemos recalcado y hemos felicitado al gobierno porque hay un sector, un segmento de la construcción, es el segmento inmobiliario, el que se ha reactivado. Qué bueno, ellos tienen trabajo, ellos tienen ahorita este reto, se puede decir, porque el presidente, cuando lo dijo en su cadena, son 200,000 soluciones habitacionales, y vemos que se puede estar logrando este propósito hasta alrededor más o menos de 11,000 viviendas. Ya se han entregado y están en ejecución más o menos unas 20,000 viviendas.
3: Pero ¿cómo evidenciamos en la práctica esto que anuncia el gobierno permanentemente? Porque ha habido plataformas que están verificando los anuncios del gobierno y las cifras que presentan, y en alguna medida se ha presentado que algunas son falsas, otras sufren de imprecisiones.
4: Bueno, cuando el presidente dijo 200,000 soluciones habitacionales, desde ahí arranca. No es que las viviendas en ese momento comienzan a construir, sino que
3: ya estaban, final.
4: Claro, ya estaban algunas viviendas, hay algunos inmobiliarios que ya tenían construido, ya se pueden decir conjunto residencial. Estamos hablando en Guayaquil, en Daule, en Vía La Costa, en Zaborondón mismo, ya tenían estas viviendas construidas. Les cayó, se puede decir, como anillo al dedo de que el Estado subsidiaria, subsidia las tasas de interés. Uh-huh. Estamos hablando ahorita del 5.55, el BIES incluso está dando ahora el 2.99 y a 30 años plazo para pagar.
3: Entonces, el MITI-MITI es otro.
4: El MITI-MITI, el Credit Cash, el Casa 100, todos esos son proyectos inmobiliarios. Y eso genera de una u otra manera genera trabajo, como te digo, pero no solamente es este segmento de la construcción, que es el inmobiliario, sino que también hemos hablado aquí en tu programa, es una cadena, pero falta la obra pública, y eso es lo que nosotros nos preocupa, nosotros como constructores, porque ¿qué pasa? Si bien el ministro de Infraestructura, del Ministerio de Infraestructura y Transporte, ahora de Telecomunicaciones, lo ha informado, pero están haciendo lo que es mantenimiento de vías, haciendo, se puede decir, ampliación de vías, pero así, obra pública no vemos nosotros, y eso es lo que nos preocupa, porque tú recordarás que había la Secretaría de APPs, Alianzas Público-Privadas. Ajá, sí. ¿Qué pasó con esa Secretaría? Esa es la pregunta. Sabemos que con esta fusión de ministerios ha llegado a ser parte ahora del Ministerio de Infraestructura y Telecomunicaciones, pero no vemos que arranca ningún proyecto, no vemos, estaba cerca.
3: Pero en la red vial hay anuncios de nuevas vías, nuevas carreteras.
4: Sí, pero no son de alianzas público-privadas, tú sabes que son mantenimientos. El Ministerio de Obras Públicas tiene alrededor de unos 500 a 600 millones. Eso es poco para lo que es la reactivación.
3: O sea, sí. ¿Es necesario que intervenga la empresa privada?
4: Tiene que intervenir la empresa privada. Yo te hago siempre ejemplos en Chile, en Perú, en Colombia. Solo en Perú son más de 30 mil millones en 2 años que se han invertido en obra pública, inversión. Solamente el puerto de Chancay son 3.500 millones. Esos son los que queremos nosotros, que vengan esos capitales, esos inversionistas.
3: ¿Pero qué falta para que vengan?
4: Lo más importante es seguridad jurídica. Tú sabes que muchos inversionistas quieren estar seguros de poner su plata y que puedan recuperar su inversión, pero si tenemos un gobierno, tenemos un Estado que la muerte cruzada, en cualquier momento pasa algo en el gobierno, no son reglas claras, tú firmas un contrato y viene otro presidente y borra y va de nuevo.
3: Entonces, todas estas cosas. Este presidente le faltan 3 años prácticamente, o sea, ¿tú crees que no...?
4: Tiene que haber, nosotros como Cámara de la Corrupción queremos, le hemos invitado al ministro, al ministro Roberto Luque para que vaya a la Cámara. Nosotros podemos ser, nosotros somos los actores, nosotros somos los técnicos, nosotros somos los que tenemos la propuesta. Había la ruta de vida que tuviste en el municipio, ¿qué pasó con ese proyecto? Se cayó, alianzas público-privadas, no dio resultado. Y está bien porque a veces la ley misma, a veces lo impide. Se hicieron algunas reformas a estas APPs y dentro de estas reformas, por ejemplo, si tú quieres hacer una inversión, quieres construir, por ejemplo, lo de la ruta viva, nuevamente volvamos al ejemplo. Hay una empresa que estaba haciendo ya los estudios para poder hacer ya esto aquí.
3: Y después de mucho tiempo salen a decir que no va.
4: Por ejemplo, son 5 millones que más o menos estaba invirtiendo, pero ¿qué pasa con esta ley? Puede venir ya y abren al concurso para que ya puedan varias empresas poder contratar. Y si esa empresa que hizo ya el estudio, que ha invertido 5 millones, viene otra oferta y pone un precio menor a esa, le dan a esa empresa el contrato y no a la que hizo el estudio, la que invirtió, la que ya gastó, por ejemplo. Entonces, eso está en la ley.
3: Ese es un problema de ley,
4: entonces. Ese es un problema de ley. Entonces, tiene que haber algo, por ejemplo, si tú haces el estudio y gastas, tiene por lo menos que haber unos 2 puntos, 3 puntos, o ver alguna cosa para que pueda por lo menos la empresa decir, bueno, voy a invertir, voy a hacer el estudio, pero tiene también que garantizarme de que yo también pueda concursar abiertamente y más que todo democráticamente, que no venga otra empresa y baje su oferta y claro, y le dan a la oferta la más baja. O sea,
3: en otras palabras, que se le dé algún beneficio,
4: un incentivo,
3: cuando intervengan otras empresas diferentes.
4: Claro, la misma, ahora como te he comentado y siempre lo he hecho en este programa, la seguridad física mismo ya de las empresas, porque siempre nosotros he comentado de cuando dan un contrato, y eso es fácil porque eso entras tú al portal de compras públicas y ves a qué empresa se le adjudica, a las horas, ni siquiera días, ya somos víctimas también de chantaje, de corrupción, de secuestro de las vacunas y todo. Entonces, todas estas cosas también.
3: ¿Corrupción a nivel del aparato público?
4: Yo digo corrupción en de que, no corrupción, sino que somos víctimas de la extorsión.
3: Pero esto ya de la delincuencia organizada.
4: De la delincuencia organizada, porque eso es, incluso tú...
3: O sea, se enteran que José Miranda obtuvo un contrato millonario y se vacunan.
4: Y se vacunan, sí, eso ya ha habido, incluso cuando tú no aceptas, hemos tenido te denuncias de constructores que te ponen hasta dinamita en la maquinaria. Entonces, todo eso de ahí refleja, y estas noticias, tú sales ahora con los medios digitales, todos salen fuera del país, y todo eso viene. Entonces, todas esas cosas hay que tomar en cuenta. Una ley de contratación pública también, que hemos hablado muchas veces en este programa, que todo puede ser, pero hay a veces que aquí para contratar con el Estado es sumamente difícil, mi querido Jorge, para poder comprar una computadora a veces es tan difícil para poder dar un contrato. Hemos hablado siempre del CERCOE y siempre me he mantenido, y hoy lo digo, esa institución debería desaparecer. Si no es una institución que pueda sancionar, es un saludo a la bandera. Todas estas cosas.
3: Simplificar procesos es la
4: clave. Simplificar, claro. Ahora estamos metidos y nosotros estamos para salir un comunicado de que, por ejemplo, el VAE, el valor agregado ecuatoriano, esa es una forma que han encontrado ahora muchas empresas en poder o instituciones en poder teledirigir las de los contratos. Entonces, nosotros queremos que, por ejemplo, eso se elimine. ¿De qué se trata el Bike? Jorge,
3: de que explícanos un poquito cómo funciona.
4: Ya, cuando tú entras a participar en un concurso, te obligan a que tú compres materiales, equipo ecuatoriano. Y está bien, debería ser así. Pero lo están mal utilizando. ¿Por qué? Porque ahí es donde se da y las comisiones que analizan y revisan los procesos ponen a veces los concursantes, los constructores, de que hay una maquinaria y le ponen como que las partes de esa maquinaria son ecuatorianas, y con eso ya dicen que esa maquinaria es ecuatoriana, y con eso tú ya puedes obtener un mayor puntaje en el proceso. Entonces, esas cosas, digo, se toman de eso a veces para dar los puntajes, y con esos puntajes tú puedes ganar una oferta.
3: O sea, se presta para corrupción.
4: Se presta para corrupción. Ahora hay otro tipo también, hay dos tipos de sistemas para poder contratar, la de ínfima cuantía y la de licitación. Nos ponen en el mismo saco a concursar a pequeños constructores con grandes constructores. Claro, el grande constructor tiene un músculo financiero, tiene su maquinaria, todo. El que recién se graduó, el que quiere sacar ya ser su contratista del Estado, no lo puede, porque él tiene que tener una ganancia, y como no tiene equipo, no tiene sustento económico, claro. Entonces, todas esas cosas nosotros estamos ya tratando de que se nuevamente hacer mesas de trabajo, se canalicen, porque lo que están haciendo no es democrático para todos los
3: constructores. Cuando se contrata de contratos de ínfima cuantía, ahí solamente debe estar cerrado, si cabe el término, para pequeños y medianos.
4: Ahí solamente entrarían ahí entrarían todos, aquí entran todos ya a concursar, por eso que te digo que no debería.
3: Debería entonces manejarse así.
4: Sí, debería.
3: Ínfima cuantía, solo pequeños y medianos.
4: Sí, por ejemplo, antes teníamos ínfima cuantía, menor cuantía. Ajá. Cotización y licitación, habían cuatro. Entonces, claro, los grandes solamente concursaban cotización y licitación. Los de ínfima cuantía y menor cuantía, los que recién se graduaban, porque son contratos pequeños. Entonces, ahí era un poco más fácil. Nosotros como Cámara siempre hemos propuesto de que tiene que democratizarse la construcción. Yo no sé por qué se hacen tanto lío. Contratos de 30, 40, 50 mil dólares deben dar directos a todas las personas. Lo único que tienen que entrar al CERCO o a la página de compras públicas, aceptar y dar que tú quieres participar. Entran al sorteo todos y el contrato se le da directo sin estar presentando ni equipo, que experiencia, nada. Son contratos pequeños. Tú puedes coger un millón de dólares para ser adoquinados en un barrio. Divides en 20 contratos de a 50 mil dólares, pero das ya directo. Lo único que tienes que es aceptar. Entran al sorteo, tome. Si tiene un contrato, usted ya no pueden, hasta que no termines en ese entidad no puedes coger.
3: Pero José, tú no puedes evadir la experiencia de para X obra o para cualquier cosa.
4: Pero nosotros.
3: Porque tú no puedes entregar la construcción de un puente a un zapatero.
4: No, estamos hablando de contratos pequeños, estamos hablando de 20. Un contrato
3: así
4: de.
3: Así sea levantar un una pared, José, permíteme, así sea levantar una pared, no puedes entregarle a una persona que no sepa de construcción.
4: No, nosotros hemos estudiado, y en mi caso, 5 años para poder, y nosotros tenemos, incluso en los últimos años, nosotros tenemos las pasantías, y vamos a obra nosotros a trabajar, a experimentar lo que es la obra. Por eso estamos calificados, no son contratos de que se puede decir, pucha, que son muy, como te digo, difíciles que hacer. Entonces, por eso nos hemos preparado, por eso nosotros hemos estudiado.
3: Estamos hablando de profesionales que están involucrados en este tema, ¿no?
4: Ajá.
3: Pero insisto, tú no puedes dar un contrato por más ínfima cuantía de 5 mil dólares a cualquier persona que no presente garantía de experiencia.
4: Bueno, te digo, porque son contratos de no son tan difíciles de hacer, no es que son ciencias de hacer. Si estamos hablando de un adoquinado, no es tampoco, a ti te han enseñado en la universidad cómo construir y todo, pero bueno, hay un fiscalizador ahí dentro del proceso, las personas que te van a controlar. Entonces, no es que te dejan a ti solo votado para que hagas el contrato y todo, no hay, y cuando tú tienes presentas garantías, y si la obra no está a satisfacción hecha, no puedes entregar. Entonces, todo eso de ahí también son limitantes que también te ayudan a que la obra se haga en perfecto estado.
3: Todo lo que esto estamos se pone diciendo en consideración en debate debate, pero ¿qué dicen las autoridades, quienes toman decisiones?
4: Nosotros tuvimos hace un año y medio más o menos, cuando se estaban haciendo las reformas a la ley de contratación pública, estuvimos presentes en la comisión con la asambleísta Valentina Centeno, y nosotros hicimos muchas propuestas de lo que te estoy hablando, o sea, es una de ellas, pero como te digo, a veces las leyes ya vienen hechas, lo único que uno tiene que hacer es adaptarse o decir, bueno, o ya están listas para ser aprobadas. Nosotros hacemos nuestros requerimientos, nuestras observaciones, pero no son tomadas en cuenta. Entonces, eso es lo que nos preocupa a nosotros, porque como Cámara nosotros queremos que se democratice la construcción, queremos que haya mayor participación de nuestros socios, de nuestros constructores, pero todo cae en saco roto a veces nosotros.
3: La ley de contratación pública ha sufrido varios cambios y sigue haciéndose cambios. ¿No es mejor hacer una nueva ley más simplificada?
4: Lo que hay que hacer es simplemente, primero, a hablar con los actores. Tienen que hacer mesas, sociabilizar con los actores. Nosotros siempre nos hemos prestado para que vayan a la Cámara, para que vayan, hagamos mesa de trabajo, Colegio de Ingenieros, Colegio de Arquitectos, Cámara de las Construcciones, y ahí vamos planteando y todo. Y si es que queremos ir un poco más lejos también, hay países que funcionan tranquilamente la contratación pública con el Estado, porque no podemos tomar como referente también esos países. Entonces, aquí es tan difícil contratar hasta para poder comprar una computadora en alguna entidad. Qué difícil, que todo es trámites burocráticos y todo eso se presta a la corrupción, tú sabes. Igual para poder sacar un permiso de una licencia de construcción, hemos hablado aquí de que son tantos problemas que te hacen, y eso que hemos hablado con el municipio, hemos tratado de hacer mesas de trabajo, pero qué difícil. Por eso es que a veces la gente ya cansada, mejor no contrata ni profesional ni ingenieros, contrata el albañil y lo hacen. Y siempre hemos hablado que ahora incluso hasta más del 70% creemos que las construcciones son informales en Quito, y eso nos preocupa porque en cualquier momento, un desastre, un terremoto, ahí se van a ver las consecuencias.
3: Con eso me quedo, José, como siempre agradecido por tu tiempo, muy amable.
4: Gracias, mi querido Jorge, siempre las horas. Buen día.
3: José Miranda, presidente de la Cámara de la Industria de la Construcción, 8:00 a.m, nuestro editorial.
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2: Aumenta el respaldo ciudadano. Aumenta el respaldo a la gestión del presidente Daniel Noboa según diversas mediciones y perspectivas públicas. El apoyo ciudadano no surge por decreto, se construye día a día a partir de decisiones, acciones y resultados que la población percibe en temas que afectan su vida cotidiana. La seguridad, la economía, la generación de empleo y la obra pública son áreas donde los ciudadanos esperan respuestas concretas, y cuando sienten que existe dirección y trabajo, suelen expresar su respaldo. Usted lo sabe bien. Sin embargo, la confianza ciudadana también representa una gran responsabilidad. Mantenerla requiere constancia, transparencia y capacidad de gestión, porque en democracia el apoyo es importante, pero más importante aún es convertir esa confianza en bienestar para la gente. Al final, los gobiernos son evaluados por los ciudadanos, no solo por lo que prometen, sino por lo que logran hacer por el país y su gente. Buenos días.
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3: Avanzamos en el tiempo, son ya las 8:02 a.m. en todo el territorio continental ecuatoriano, una hora menos en las Islas Galápagos. Tiempo de conectarnos una vez más con el Ecu 911. Carolina Chávez a esta hora nos actualiza la información para la audiencia de la cadena radial América. Bienvenida una vez más, Carolina, el Ecuador te escucha.
5: Hola, estimado Jorge, amigos, amigas, oyentes de Radio América, muy buenos días. Nuevamente un saludo desde la sala situacional del Ecu 911 en la ciudad capital. Usted puede apreciar una mañana cada vez más clara, un tanto luminosa, sin embargo nublada en la ciudad de Quito. La temperatura de a poco va subiendo, sigue siendo una mañana fría, en todo caso 10 grados Celsius, la temperatura ambiente, probabilidades de alcanzar los 23 grados a lo largo de esta jornada de jueves. Tome en cuenta también que, de acuerdo con el pronóstico del Instituto Nacional de Meteorología e Hidrología, INAMI, para esta jornada la radiación ultravioleta será extremadamente alta en la ciudad de Quito, con probabilidades de llegar a los 23 grados, lo mencionábamos. Tome previsiones antes de salir de casa. En materia de videovigilancia y verificación del tránsito, podemos mencionar que en el sector de El Recreo hacia el sur, el flujo vehicular se mantiene de medio a alto, mientras que en el sector de Ponciano, el flujo vehicular ya es alto. Hacia el sector de Solanda tenemos un flujo vehicular medio. Hacia el sector del colegio Benalcázar y sus alrededores tenemos un flujo vehicular de bajo a medio. Hacia el sector de la Vicentina tenemos un flujo vehicular de medio a alto, mientras que en la autopista General Rumiñahui, Trébol, avenida Velasco Ibarra, el flujo vehicular es alto. El tráfico es denso a esta hora. Importante que usted, de ser posible, de ser necesario, identifique alguna vía que le permita tener caminos alternos precisamente para transportarse, sobre todo si es que está en dirección hacia el norte de la capital. El flujo vehicular es alto en el Trébol y la avenida Velasco Ibarra. Tenga previsiones con respecto a su transportación, evite cualquier tipo de contratiempo y ante cualquier emergencia, por favor, comuníquese a la línea única 911. Con esta información, una excelente mañana para todos.
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3: Son ya las 8 de la mañana con 3 minutos. En todo el país continental, una hora menos en la región insular, en esta jornada de jueves, antesala de fin de semana, el cielo totalmente abierto. No se mira a esta hora el coloso del Cotopaxi, pero ya tenemos una mañana bastante agradable. El cielo está abierto, como decimos, y también la presencia de sol ligero a esta hora, que mejora la temperatura en la ciudad capital. Y a esta hora les invitamos a conectarse con nosotros a través de los hilos telefónicos que están activados, 2904-121, 2904-127. También el sistema de mensajería de WhatsApp, únicamente mensajes de texto y mensajes de audio. Con mucho gusto nosotros les habilitamos y damos paso a todos sus pedidos ciudadanos. Estaba previsto una entrevista a esta hora con el director de revisión técnica vehicular y matriculación del cantón Rumiñahui, por múltiples llamadas que hemos tenido de la ciudad de Sangolquí respecto de este servicio que no está operativo. Tuvimos ya un mensaje del director que lamentablemente no podrá asistir porque ha sido llamado a la Agencia Nacional de Tránsito precisamente por este tema de los denominados IP para habilitar el servicio de revisión técnica vehicular, y obviamente esto hace que no le permita venir a este espacio, y esperamos que salgan buenas noticias de la ANT y que se le entreguen estos IPs para que ya se pueda habilitar el servicio al cantón Rumiñahui en torno a la revisión técnica vehicular. Y que nos hubiese gustado mucho también hablar ampliamente de este tema y con la participación de la gente de Rumiñahui, pero lamentablemente esto no se pudo registrar, me refiero a la entrevista. Veamos qué es lo que pasa el día de mañana. Ya si hay el servicio, estaremos atentos, pediremos información también a Carlos Poveda, el director de la de movilidad del cantón Rumiñahui. A propósito de movilidad, continúa la cuenta regresiva, si cabe el término, para que en Quito se incrementen los pasajes y sobre todo que el Consejo Metropolitano de Quito apruebe una ordenanza que da paso a una compensación para los transportistas que proponen un subsidio permanente, dicho sea de paso. Mientras el municipio de Quito propone compensaciones temporales hasta diciembre de 2026 con recursos de los quiteños, los operadores presentaron una ordenanza alternativa que plantean subsidios permanentes, pago por kilómetros recorridos y una reforma integral del sistema que han hablado los dirigentes del transporte. Y lo que da cuenta esta ordenanza que se pretende aprobar en el Consejo Metropolitano es una compensación temporal, y hay identificado los recursos económicos de dónde se echaría mano para esta compensación, que bordearía los 23 millones de dólares para los transportistas. Ya lo ha dicho públicamente el alcalde, que se van a tomar los dineros que estuvieron previstos para dos proyectos viales en la capital ecuatoriana, que no se van a hacer en este año, según el alcalde, porque en el proceso de contratación, en el proceso contractual, que aparentemente se empezó a inicios de este año y a estas alturas no se tenía nada, aparentemente hizo observaciones el CERCOP, y que producto de esas observaciones, para subsanar las mismas observaciones, no habría el tiempo necesario para ya concretar estos dos proyectos viales, y por eso se dejaría para el próximo año. Y allí saldrían los recursos económicos para entregarles a los transportistas alrededor de 23 millones de dólares. Y esos 23 millones de dólares son recursos de los quiteños, que no están precisamente orientados, o no estuvieron orientados para este tema, para este fin, sino para la obra pública, que dicho sea de paso, las reformas al Código Orgánico de Territorial, denominado COTAT, prohíbe la utilización de recursos públicos para otros fines que no sean la obra pública. Y de obra pública, entregarles a los transportistas 23 millones de dólares no tiene absolutamente nada, lo que significaría que se estaría violentando la norma. ¿Cómo van a resolver los concejales este tema? Es la gran pregunta. 8:09, son ya las 8:09.
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3: A esta hora de la mañana nos conectamos con una persona que está en la línea telefónica. Las líneas están habilitadas para toda la ciudadanía a esta hora de la mañana. Bienvenido, buenos días, le escuchamos.
6: Muy buen caballero, felicitándole por el programa. Mi llamada era para agradecerle. Bueno, se ha hecho la gestión, usted nos ayudó para que vuelvan a poner el contenedor de basura en el sitio donde la dirección que le dio el Calderón. Para eso le estaba llamando, para agradecerle. Y también a las señoras, pues, con que se demoraron, pero bueno, ya lo hicieron. Eso sí, hay que también ser recíproco en eso y agradecer también la insistencia que hemos tenido. Y otra cosita, ojalá no se demore mucho en arreglar aquí en Calderón mismo, en la calle, en la cacha, que está roto los rompes de velocidades, un huequísimo ahí, y los carros grandes dañan. Eso es, caballero, eso es. Muchísimas gracias.
3: Ok, gracias, mi estimado amigo, por su participación. Son ya las 8 de la mañana con 11 minutos. Nos alegra que al fin Emaseo haya solucionado este problemita de contenedor de basura. Ayer públicamente tuvimos que lamentar que no se atienda de manera urgente a la ciudadanía que requiere de este y otros servicios, y hubo reacción positiva. Ya al menos se solucionó este tema, y seguiremos insistiendo por ustedes, seguiremos trabajando por ustedes. 8:11, siguiente contacto, buenos días.
7: Buenos días. Licenciado Yacato, un gusto y muchas gracias por la oportunidad. Solamente quería, para que la ciudadanía que vivimos en el Valle de los Chillos podamos hacer el reclamo, porque normalizamos este tema de que tenemos tráfico de bajada en el puente 3 y de subida en las mañanas en el peaje de la autopista. No tenemos autoridad que haga una sola obra de vialidad o que se preocupe por ese tema. Normalizamos como ciudadanos del Valle de los Chillos de que siempre hay tráfico en el valle. y eso no es así. Tenemos autoridades que pueden arreglar esa situación. Lamentablemente tenemos una autoridad del municipio que está glosado, posiblemente hasta esté sindicado por peculado. Y tenemos una prefecta que también se sacó el grillete de manera fraudulenta con la asamblea. Entonces no es posible esto, señor Ñacato. Muchas gracias por la atención.
3: Gracias a usted, caballero. ¿Es responsabilidad de las autoridades, en este caso seccionales de los municipios, atender varios frentes como el que cita el amigo de la movilidad? ¿Es competencia de los municipios, de, en este caso de Quito, para solucionar los problemas que se presentan a nivel de movilidad, pero que poco o nada se hace, lamentablemente? 8:13, siguiente contacto, buenos días.
8: Licenciado Ñacato, buenos días. A ver, quiero primero comunicar que el tema de en la Cacha y Capitán Giovanni Calles, había denunciado yo la zanja que hicieron para romper y colocar las tuberías. Ya nos solucionaron, ya repavimentaron, ya taparon ese bache. Gracias a la discusión en Radio América, nos solucionaron ese problema. Pero yo replico las palabras de un oyente que también dijo que en la Cacha está levantado los rompe velocidades y está en unos huecos entre la Cacha y la Tahualpa o 9 de agosto, como se le conoce. Entonces todo eso levantaron el adoquinado, lamentablemente no le dejaron a nivel, hay bastante desnivel. Pero los rompe velocidades están causando bastante inconveniente. Deben hacer un trabajo completo, bien hecho, y no esperar que la ciudadanía tengamos que estar observando y comunicando esto. Ojalá nos solucionen este problema en Calderón. Muchas gracias.
3: Gracias a usted. Estamos nosotros también insistiendo que se solucionen todos los problemas que ustedes denuncian a través de los hilos telefónicos. Y a veces tenemos que también decirlo públicamente, ¿no? Como ayer, llamado a Emaseo, y que surtió efecto para que atienda el sector de Calderón. Y como decimos, las autoridades seccionales están elegidas para dar salida, dar solución a los problemas que enfrentan las ciudades como Quito. Pero difícilmente se logra esto que hasta en campaña nos ofrecen, y ahora que a propósito estamos en tiempos electorales, seguramente habrán más ofrecimientos. Lo que les decía anteriormente respecto de la compensación a los transportistas en Quito, el municipio reasigna 23 millones de dólares de dos obras viales suspendidas. Me refiero a la intervención de la avenida Rumiurco y extensión de la avenida Mariscal Sucre, para pagar a los transportistas de hasta $8,000 compensación por unidad a los profesionales del volante que trabajan en el sector urbano en el Distrito Metropolitano de Quito. Esto busca evitar un alza inmediata del pasaje, según el municipio capitalino. En total, unos 2,880 buses urbanos recibirán este rubro condicionado al uso de sistemas de rastreo y cámaras, es decir, condicionado a un mejor servicio que ha sido por historia esto de me suben el pasaje y nosotros mejoramos la calidad de servicio, y que hasta ahora no se cumple. El alcalde Pavel Muñoz aclaró que las dos obras viales sí se realizarán, según él, una vez que se corrijan las observaciones realizadas por el Servicio Nacional de Contratación Pública. Aquí hay dos cosas. Primero, las observaciones de CERCOP se producen a los procesos que en definitiva están mal hechos. 6 meses para levantar un proceso de contratación. Entonces, significa que hay negligencia en funcionarios públicos que no hacen bien el trabajo de la contratación. Son ya las 8:17, siguiente contacto, buenos días.
9: Buenos días, señores de Radio América. Les llamo del sector de Langasí para ver si es que nos pueden ayudar ¿a quién puedo acudir para que nos solucionen? ¿Verdad? Nosotros pagamos $12 siempre, hasta $15 del agua, y ahora nos ha venido $90, o sea, no sé cómo hacer ni qué hacer. El señor que pasa midiendo el agua, le dijimos que nos dejó la cartilla y dijo, no, que eso tiene que pagar porque eso es de la tasa de basura. Y entonces, ¿cómo hacemos? Estoy bien preocupado, que si nos pueden ayudar.
3: Las planillas, señor, ¿las planillas anteriores le vinieron en ese mismo rubro?
9: No, fueron aumentando poco a poco, pero hasta llegó hasta $18. Y de ahí, ya de un salto en este mes, ya $90. O sea, ya eso es demasiado
3: ya. Ya, podría haberse producido un error en el cálculo, amigo. Le ruego que se acerque a la empresa pública metropolitana de agua potable, por un lado. Si es que ahí no le dan salida o solución por un supuesto mal cálculo, la otra sugerencia es que vaya al despacho del concejal Wilson Merino, que está recogiendo todas estas denuncias para darle algún tipo de salida. De hecho, ayer estuvieron varios ciudadanos de la parroquia de Pinta haciendo esta denuncia en el municipio de Quito, que mes tras mes se sigue incrementando el costo de la tasa de basura, caballero.
9: Gracias, señor, porque es demasiado y uno ya no se puede pagar, o sea, pagar uno por toditos los del barrio, o sea, no resultaría. Uno también tiene su límite de gasto, también tiene su trabajo así al diario que se gana, y que le venga uno así ya no se puede sostener más de eso ya.
3: Claro, le entendemos, caballero, lo que usted nos está indicando y su preocupación, porque como se ha denunciado permanentemente, ha habido un costo excesivo en el pago de la tasa de basura cuando la mayoría de ecuatorianos sobreviven con un sueldo básico o hasta menos en muchos de los casos, y obviamente no pueden pagar mes a mes costos exagerados en la planilla de agua potable que establece o que contempla la tasa de basura, que esto ha disparado el precio de la planilla de agua potable. Son ya las 8:19, siguiente contacto, buenos días.
10: ¿Cómo está? Buenos días. Mi nombre es Ana Delgado. Estoy hablando de aquí, del barrio Obrero Independiente. En esta semana ustedes le invitaron al señor gerente del EMO. Yo quería, por favor, solicitarle el arreglo de la calle que se encuentra entre la E18B y E18C. ¿Qué pasa? Que ahí tenemos unos cráteres, literalmente, porque es empedrada y es un barrio que nosotros ya estaba de existencia, son más de 60 años, pero lamentablemente está completamente olvidado. Entonces ese era mi pedido antes de que suceda alguna tragedia.
3: Señora Linda,
10: que intervenga el municipio.
3: Señora,
10: nosotros pagamos impuestos y creo que sí merecemos ser atendidos con obras.
3: Sin duda, ese es, señora, mi pedido. Escúcheme, por favor, señora, ¿qué longitud más o menos tiene esta calle y tiene los servicios de alcantarillado y agua potable?
10: Sí.
3: Señora, ¿sí? Lamentablemente, señora, no sé si está en la línea.
10: Sí, me encuentro este momento en la línea.
3: A ver, señora, le pregunto, ¿qué longitud más o menos tiene esta calle y si esta calle cuenta con los servicios de agua potable y alcantarillado?
10: Sí, cuenta con todos los servicios. O sea, yo le estoy hablando, literalmente creo que es más de un kilómetro de que no es atendida esta calle.
3: Okay.
10: Pero la situación más grave es en una cuadra.
3: Okay, listo, mi querida señora. Le preguntaba esto y ponga mucha atención. Le preguntaba estos detalles porque primero hay que hacer el servicio de agua potable y alcantarillado para rehabilitar la vía. No se puede hacer al revés. Primero rehabilitar la vía y después destruir la vía rehabilitada para poner alcantarillado o agua potable. Por eso le preguntaba eso. Segundo, si se trata de una vía de al menos un kilómetro, como usted dice, esto le corresponde a la administración zonal donde pertenece su barrio. Le recomiendo que con sus dirigentes barriales acudan a la administración zonal para que planifiquen a través de presupuestos participativos la rehabilitación de esta vía, porque la EPMOB mayormente o mayoritariamente se dedica a la rehabilitación de la carpeta asfáltica en grandes tramos. pero las calles secundarias o vías con pocos metros de rehabilitación tienen que hacérselo a través de las administraciones vía presupuestos participativos. Tenga la gentileza de conectarse con la administración municipal que le corresponde, la zonal. Son las 8:22. Siguiente contacto. Buenos días.
11: Muy buenos días, licenciado. Gracias por darme apertura. Verá, mi licenciado, yo soy un poco ignorante en lo que yo le voy a decir. La verdad es que tengo un niñito de 3 años. Por motivos de salud, él tuvo que ser retirado de la guardería. Pero ahora ya le toca asistir a lo que es inicial. He tratado de buscar un CMI, porque la verdad yo trabajo. Entonces no tengo quien me lo dé retirando, francamente. Yo no sé a quién puedo acudir, pero he tocado puertas y me han negado el cupo para el niño en los CMIs. Yo no sé qué tendría que hacer, mi señor licenciado. A la persona quien me escuche, que trabaje en una de estas instituciones, no sé si me puedan ayudar. Soy madre soltera, muy gentil, gracias.
3: Señora, ¿en dónde está ubicado su domicilio?
11: Vivo en el sector acá en el barrio Eugenio Espejo.
3: Ya. Tenga la gentileza, vaya a exponer su caso a la administración zonal. O más bien a la Secretaría de Educación, Secretaría Metropolitana de Educación, mi querida señora, que está ubicada en el Centro Histórico, en la calle Mejía y Guayaquil, por favor. Ahí exponga su caso, mi querida señora. Son ya las 8:23 a.m. Siguiente contacto. Buenos días, le escuchamos. 2-904-121, 2-904-127, las dos líneas telefónicas están activadas para que usted pueda participar en este servicio informativo de Buenos Días América en jornada de día jueves, antesala de fin de semana. Vamos con un siguiente contacto. Buenos días, le escuchamos.
12: Sí, buenos días.
3: Adelante.
12: He pedido hace rato que la 24 de mayo, que por favor arreglen esas calles, están tremendos huecos, siendo un sector turístico. Todo es adoquinado, están hundidos, salidos bloques de esos. Entonces, lamentablemente, y ahí camina bastante carro, hay tremendos huecos. Entonces, por favor, que es un centro histórico, deben arreglar. Por favor, que nos ayude usted por medio del medio que tiene. No sea maldito, licenciado.
3: Listo, caballero, gracias por su llamada telefónica. Hay varios sectores de Quito donde se requiere urgentemente el cambio de carpeta asfáltica, pero la gerencia de MOVE explicó en este espacio que hay una planificación diseñada y que se han abierto 41 obras de rehabilitación. La verdad no sé dónde estarán, aunque el gerente mencionó algunos puntos, pero como decimos, hay sectores donde la verdad la carpeta asfáltica está en deplorables condiciones. 8:25, siguiente contacto. Buenos días.
13: Muy buenos días, señor Niakata. Le estoy llamando de acá del sur del barrio Nueva Aurora, en el sector de Guamaní. En verdad el municipio arregló, o sea, en la calle la Coronel Pedro, como se sale cuestión del adoquinado. Pero ¿qué es lo que pasa? Que ya son más de los 2 meses y los escombros dejan ahí en la vereda, o sea, son pocos de escombros y no, o sea, no complementan el trabajo como debe ser, ¿no? O sea, y eso se ve denunciado en todas las ciudades, esa falta de cumplimiento de las obras. Muchísimas gracias, señor Ecuador.
3: Pero el adoquinado está terminado, amigo.
13: Está terminado el adoquinado, señor, que los escombros, los adoquinados, okay. Otros, esos dejan ahí y no retiran, ya son unos 2 meses, debe ser.
3: Ok, listo, mi querido amigo. En el sector del sur de Quito hay este problema de escombros que habría dejado, entiendo, la contratista que hizo el trabajo de adoquinado. Se deben recibir estas obras cuando estén completamente expeditas, y eso significa que también estén levantados todos los escombros. Ese creo que es un error que es corregible, pero que a veces no se mira más allá de lo evidente, podríamos decir. 8:27, siguiente contacto. Buenos días, le escuchamos. Buenos días.
14: Buenos días.
3: Adelante, por favor, buenos días.
14: Licenciado, buenos días. Hace un momento que se refirieron al barrio Oro Independiente sobre una calle de un kilómetro. Quería compartirle la información, ya te he pedido como barrio, nos hemos organizado para poder sacar el proyecto, presupuesto participativo, pero los dirigentes lamentablemente cambiaron va a dar la oportunidad de hacer la denuncia pública para que EMO tome carta sobre el asunto.
3: Ya, es decir, ¿no hubo acuerdo en la dirigencia para que se haga vía presupuesto participativo?
14: Correcto, no hubo. El oficio se ingresó con el requerimiento de las otras calles y pues la presidenta electa cambió el oficio e ingresó las calles de la parte inferior del barrio.
3: Pero ese cambio fue unilateral, sin consenso del barrio.
14: Sin consenso del barrio, correcto.
3: Ya, mi querido señor, acérquense entonces a la administración zonal, pongan en consideración este cambio arbitrario para que en la misma administración se abra otro espacio en la comunidad y se pueda llegar a contemplar este acuerdo del barrio y se contemple la rehabilitación de esta vía.
14: Gracias.
3: Por favor, así hay que manejarse, porque si es que las cosas no están bien hechas, tiene que el mismo municipio, a través de las administraciones zonales y en los departamentos o los funcionarios que están en estos procesos de presupuestos participativos, pues hacer que se cumpla la democracia, porque el barrio en su totalidad son los que deciden, no un dirigente, no una persona. Los dirigentes lo que hacen es llamar a una sesión a todos los moradores del barrio y ahí deciden en conjunto qué se prioriza en el barrio a través de presupuestos participativos. 8:29, antes de la pausa, vamos con una llamada. Buenos días.
15: Señor licenciado, muy buenos días. Milton Payo le saluda. Mire, señor licenciado, por pedirles de favor al municipio o a quien corresponda, nos ayude en el barrio La Chilenita. Esto es el sector de la calle Babahoyo e Imbabura. Tenemos ganado los espacios por grafitis. ¿Será factible de que nos puedan ayudar con relación a eso? Porque usted ve que eso es propenso para que se atraiga la delincuencia. Es un basurero en esquina realmente que usted no tiene idea. Esto es en el pasaje Juan Martínez, en Babahoyo e Imbabura. Le agradecería mucho, señor licenciado, que me ayude en ese sentido. Bendiciones y un buen día.
3: Gracias a usted, amigo, por su comunicación. Antes de ir a la pausa, mensajes de texto. Buenos días, Radio América. Por favor, ¿a qué concejal me dirijo para reclamo del agua, de la basura? Me cobran mucho, solo vivimos solo tres personas. Nos cobran $32 y $38, creo, no es justo. Gracias a la persona que nos dice, nos pregunta del concejal, es el concejal Wilson Merino, que públicamente lo ha dicho en este espacio y en otros espacios, que acudan a su despacho para presentar estas denuncias respecto de la tasa de basura. Es el concejal Wilson Merino. También nos dicen, buenos días, Radio América, disculpe la molestia, ¿hasta cuándo la empresa de agua potable supervisa el desperdicio de agua que viene ocurriendo por años? Esto sucede en la autopista General Rumiñahui, entre el puente 5 y 4, con dirección Valle Quito, al lado derecho hay mangueras. No sé si son legales o clandestinas. El desperdicio es diario, día y noche. Por favor, que se investiguen. Vamos a pasar esta preocupación entonces a la empresa de agua potable. Vamos a la pausa.

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6: ¡Buenos días!
7: Marcamos en el tiempo las 8:34 a.m. A esta hora recibimos en esta mesa de trabajo a Fernanda Alarcón y también a Kevin Balseca de la empresa pública de Pastaza, a quien agradecemos por atender esta invitación. Gracias por estar en este servicio informativo. Los hemos invitado para hablar sobre los servicios estratégicos en Transcomunidad. Y saludo primero con Fernanda, con las damas. Fernanda, bienvenida, buenos días. ¿Cómo están trabajando en estos servicios? Bienvenida.
8: Muy buenos días con toda la ciudadanía que nos está escuchando. Bueno, nosotros hemos viajado hoy del Puyo, venimos de Transcomunidad, empresa pública de Pastaza, y venimos a darles a conocer nuestro servicio de matriculación vehicular, ya que en nuestra empresa pueden culminar su trámite de revisión técnica en una hora.
7: Bienvenido, Kevin. ¿Cuáles son los requisitos previos que se debe cumplir para la revisión técnica vehicular?
9: Claro que sí, muy buenos días a todas las personas que nos están escuchando, gracias también por el espacio América 104.5. Los requisitos tienen que venir de manera personal, más que todo por seguridad, ¿no? Tiene que venir con la cédula, con la última revisión vehicular y la matriculación también.
7: ¿Se aplica calendarización en este sentido?
9: Claro que sí, nosotros trabajamos con calendarización. Ahorita estamos con el dígito 5 e incluso también pueden venir a matricular lo que es los vehículos del dígito del 6 al 0.
7: Cuando no se cumple la calendarización, ¿cuánto aplica la multa?
8: $26 es la multa de recargo de calendarización, es un valor que se realiza anual. Entonces nosotros, hemos implementado varias estrategias facilitando el servicio y la agilidad de nuestros procesos de matriculación, todo con el fin de optimizar el tiempo de los usuarios y también de que no recurran a los tramitadores. Es algo que nosotros hemos venido trabajando para que ellos no recurran a este recurso, porque en realidad es algo que no está bien ven, que les quita más tiempo y que gastan más dinero que haciendo el proceso personalmente. Nosotros hemos contratado convenios con el consejo, el municipio, para que todos los pagos los realicen en una sola ventanilla y eliminamos lo que es el turnero. Se atiende por orden de llegada. Usted llega, cancela en ese ratito. Tenemos facilidades de pago, lo pueden hacer tarjeta, efectivo. Dentro de la institución tenemos un cajero automático y todo lo cancela ahí mismo. Luego de cancelar, inmediatamente pasa a la línea de revisión con su vehículo y culminamos el trámite en digitación. Es por eso que estamos promocionando el tiempo de matriculación allá en Transcomunidad de Empresa Pública de Pastaza, es de una hora.
7: Ahora, ¿por qué no han recurrido a la tecnología?

0: mensuales. Entonces, nosotros hemos recurrido por contratar también un sistema propio que no depende del todo de la Agencia Nacional de Tránsito. Es una base de datos que absorbe toda la información para ser emitida de manera inmediata. Los centros de revisiones que dependen todavía del sistema del Axis 4.0, a veces se va el sistema y se paraliza todo. Ajá. Y ahí quedó y les mandan a todos a su casa.
1: Aquí no.
0: Nosotros no, nosotros seguimos trabajando.
1: Kevin, ¿qué parque automotor tiene la provincia o el cantón?
2: Claro que sí, nosotros en Transcomunidad EP manejamos lo que es de la revisión técnica vehicular, donde que se le hace todo lo que es de los gases, del tema de las llantas, de los motores. Contamos con nosotros, que somos sumamente profesionales en este tema, bastante transparente, bastante minucioso. Tenemos las chicas que les esperan al principio con lo que es el tema del cobro, de recaudación. Seguidamente se pasa al área de atrás, que es RTV, y por último termina con lo que es digitación. Tal como le digo, en una hora nosotros venimos de Transcomunidad EP de Pastaza. Nos pueden buscar en las redes sociales como Transcomunidad EP, en Facebook, en Instagram, en TikTok. Nosotros subimos a diario de lo que es de clientes, de usuarios que vienen de distintas ciudades, como del Tena, de Macas, tenemos de aquí de Quito, de Santo Domingo, que vienen a matricular sus vehículos.
1: Fernanda, ¿qué pasa con la matriculación?
0: Bueno, nosotros en esta administración nos hemos puesto grandes retos. Hemos ascendido a lo que es categoría B. Hemos sido de los primeros centros que, cuando hubo el problema en enero, febrero, de que se suspendió por la Agencia Nacional de Tránsito, los primeros en retomar. Estamos próximos a un ascenso de categoría A. Y pues bueno, hemos estado verificando que en algunos centros de revisión existen largas colas de espera, se demoran una semana en matricular. Ellos tienen que ir al municipio, hacer un pago al consejo o realizar los pagos en línea y les dan un turno para dentro de un mes. Entonces, nosotros hemos recurrido por visitar todas las ciudades aledañas para darles a conocer nuestro servicio y que conozcan que en nuestra empresa pueden matricular sus carros en una hora. Uh-huh. También estamos promoviendo lo que es el turismo, porque nuestros horarios de atención son de lunes a sábado. De lunes a viernes desde 8 a 5 de la tarde y los días sábados de 8 a 2 de la tarde. Lo que quiere decir que usted llega, matricula su carrito en una hora y luego de eso pues puede también visitarnos. Tenemos unas hermosas cascadas, unos hermosos ríos. Recién inauguramos el Parque de la Familia, que promociona a las mujeres indígenas. Hay un monumento. La gastronomía también es muy buena. Tenemos los maitos, los chontacuros y nuestro famoso volquetero.
1: Kevin, la revisión técnica vehicular, horarios prácticamente de oficina, y los sábados que dice Fernanda, ¿es temporal?
2: No, nosotros es siempre recurrente, los días de lunes a viernes de 8 de la mañana a 5 de la tarde. Por ahí tenemos algunos usuarios que vienen de distintos lugares, como de La Tacunga o de Quito, ¿no? Entonces nosotros le damos prioridad, hasta incluso le damos un incentivo, ¿no? Como el tema de lo que es aquí, tenemos unos llaveritos, tenemos unos parasoles para el carro, tenemos lo que es para el cinturón. Oye, entonces eso es como un incentivo de venir de otras ciudades y por venir a matricular. También les damos de incentivo a las personas que vienen a matricular su vehículo los 15 primeros días, para las personas que son responsables y que no dejan al último. Entonces eso, los días sábados igual, trabajamos todos los sábados de 8 de la mañana a 2 de la tarde. Nosotros acabamos de llegar ahorita del Puyo, venimos, nos hicimos 4 horas y tranquilamente ustedes igual pueden hacer lo mismo, pueden madrugar, vienen al Puyo desde las 8 de la mañana, 9 de la mañana, hasta que usted deje pagando todo lo que es el rodaje, todo lo que es del tema del municipio. Entonces, de una sola ventanilla, hasta que usted vaya, desayune, ya regresa en una hora matriculado su vehículo, y el resto del día tranquilamente puede ya disfrutar de nuestra gastronomía, de nuestros de nuestros lugares turísticos, como lo que es el dique y el obrero y muchas cosas más.
1: Fernanda, finalmente, ¿las instalaciones que poseen son las adecuadas? ¿Se modernizó? ¿Cómo está esto?
0: Claro que sí, nosotros estamos autorizados por la Agencia Nacional de Tránsito, cuenta con todas las restricciones que ellos nos emiten según la normativa. Y pues nada, nosotros reiteramos la invitación a toda la ciudadanía a que vayan y matriculen sus carros en nuestra bella ciudad del Puyo. Allá no hay turnos, no hay largas colas de espera, pagan todo en una sola ventanilla y en una hora culminan su trámite.
1: Ok, gracias Fernanda, gracias Kevin, muy amables.
0: Muchas gracias.
1: Fernando.

0: Wanda Alarcón y Kevin Balseca de la empresa pública de Pastaza, 8:42.
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0: Son ya las 8:43, tiempo de conectarnos con el Centro de Gestión de la Movilidad. Nuestra copiloto de América, Mónica Vázquez, nos entrega información respecto de la movilidad en el Distrito Metropolitano de Quito. Contigo, Mónica, bienvenida, buenos días.
4: Jorgito, muy buenos días y un saludo especial como siempre a todos nuestros adorables conductores, pasajeros, motociclistas, ciclistas y peatones que ya están moviéndose en la carita de Dios. Hoy es jueves y les recordamos que tenemos restricción vehicular de pico y placa para los vehículos que terminan 7 y 8, inició a las 6 de la mañana y termina hasta las 9:30, y en la tarde se retoma desde las 16 horas hasta las 20 horas. También recordar que tenemos la restricción para los vehículos de carga pesada en las avenidas Simón Bolívar y Ruta Viva, inició igual a las 6 de la mañana y termina hasta las 10 de la mañana, y en la tarde se retoma desde las 16 horas hasta las 20 horas. No se olviden que tenemos estas restricciones en los diferentes puntos que ya se les ha recordado. ¿Qué tenemos hoy? Información importante, recordar también los trabajos de rehabilitación que están en diferentes puntos de la ciudad, y esto es lo que está sucediendo en la avenida Osvaldo Guayasamín o Interoceánica, como le conocemos, en el sector de Cumbayá. En el sentido Quito-Cumbayá, hay cierres porque la rehabilitación está avanzando en este sector, especialmente desde el puente Machángara hasta el puente peatonal a la altura de la calle Pampite. Se está trabajando ya la carpeta asfáltica y hay cierres. En este sector empieza el cierre vehicular a las 9 de la mañana hasta las 14 horas y hay pasos alternados de 5 minutos porque hay también los trabajos de contraflujo que se están coordinando con la Agencia Metropolitana para que no haya tanto congestión en este sector. Normalmente está congestionado, ahora con los trabajos hay un poco más de congestión. Recordarles que tenemos el acompañamiento de la Agencia Metropolitana y a todos nuestros vecinos de allá en Cumbayá, que estas molestias que estamos causando ahora sepan que son para el futuro y una mejora de tener nuestras vías en mejor estado también. Así que les recordamos estos cierres que empiezan a las 9 de la mañana hasta las 14 horas y que pueden optar con las diferentes vías alternas en estos horarios. El sentido que se está cerrado es Quito-Cumbayá, y como les digo, cada 5 minutos vamos a alternar para que pueda la gente que está en los vehículos ahí circular. Estoy mirando también qué es lo que está pasando ya en la panorámica general. Día soleado en la ciudad, diferentes puntos de la ciudad con algunos con congestión, otros con bastante circulación, y especialmente me voy a dirigir a la cámara, que justo estamos en la avenida Interoceánica, cerca del redondel del ciclista. Estamos viendo que hay circulación normal, hay carga vehicular liviana, en realidad no está mucho en este sector abajo ya en el redondel de los bañistas, y les pedimos a todos, que me imagino que van a retomar y a tomar toda la avenida Interoceánica, la Guayasamín, que tengan precaución al salir, salgan con tiempo para evitar cualquier retraso en su movilidad en el sector cuando salen desde Cumbayá o regresan hasta Cumbayá hacia la capital. Eso es lo que estamos mirando en la avenida Interoceánica y redondel del ciclista, redondel de los bañistas. Mirando ya la Simón Bolívar y redondel del ciclista, esta es una vía que siempre está congestionada, que realmente pareciera que es una postal ya ver los vehículos de ahí acolados sobre la Simón Bolívar, bastante largo en este sector, mucha carga vehicular sobre la Simón Bolívar. Cosa curiosa que no está pasando en la avenida que sale de Nayón, está bastante fluido ya los vehículos de ahí, tanto de salida como de entrada, y mirando la avenida de los Granados, está bastante fluida, especialmente cuando los vehículos salen ya de la Simón Bolívar, se dispersan por las diferentes intersecciones, y sobre la avenida de los Granados está bastante liberado la congestión, circula con normalidad. Tenga paciencia los que están sobre la Simón Bolívar hasta llegar al redondel, donde un poco más pueden circular con normalidad. Eso es lo que estamos mirando en este sector. Aquí tenemos bastantes peatones también cruzando por los diferentes sectores. Les pedimos siempre la precaución, esperar que tengan el cruce liberado para que ellos también crucen con normalidad, con seguridad. También tenemos semaforización en este sector, que les pedimos a todos los conductores y por supuesto a los peatones también que lo respeten para que no tengamos ningún inconveniente. Ya mirando hacia el norte, en la avenida Panamericana Norte, al ingreso de Llano Grande, bastante liberada la avenida Panamericana, en los dos sentidos, toda la avenida, tanto en los carriles centrales como en los laterales, circulan con normalidad los vehículos, están carga liviana, no hay mucha congestión en este momento, pero vemos que circulan con normalidad. 8:48 de la mañana, el ingreso Llano Grande completamente liberado, circulan con bastante ligereza en este sector. Ya más adelante, sobre la avenida Panamericana Norte, sí hay un poco más de congestión por la rehabilitación que se está ejecutando en el sector de Carcelén, en el sentido sur-norte, donde un carril está siendo intervenido en este momento. Ahí hay un poco más de congestión, pero vemos que los vehículos están circulando normalmente, igual respetando toda la señalización que hay de seguridad vial en este sector. Ya mirando también qué es lo que pasa sobre la avenida Mariscal Sucre, en el sector del Bosque, bastante liberado la avenida Mariscal Sucre, un poco de congestión sobre la avenida Edmundo Carvajal, pero vemos que la circulación es recurrente, no hay trancones aquí, más bien están circulando con normalidad, un poco más de carga vehicular de los vehículos que vienen sobre la Mariscal Sucre y retoman la avenida Edmundo Carvajal. Ahí vemos un poco más de carga vehicular. Y finalmente vamos a ver qué es lo que está pasando en la avenida 10 de agosto, en el sector de la Ye. Fluidez total, estamos mirando que hay muchísima carga vehicular en todos los accesos en este sector, tanto en la América, en la 10 de agosto, en la Gaspar de Villarroel, mucha carga vehicular, pero vemos que circulan fluidamente, ¿no? A pesar de que tenemos un poco de carga vehicular en este sector. Eso es lo que estamos mirando desde el Centro de Gestión de la Movilidad, y les recordamos, como siempre, antes de despedirnos, que respeten los límites de velocidad. 50 kilómetros por hora si es que estamos en una zona urbana, y bajamos hasta 20 si pasamos por una zona escolar. Eso es lo que podemos reportar desde el Centro de Gestión de la Movilidad. Para Radio América, Mónica Vasco, nuestro copiloto de la información.
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0: Minutitos que nos quedan para el contacto con ustedes, distinguidos oyentes de la cadena América en el Ecuador y el mundo. Las dos líneas 2-904-121, 2-904-127 habilitadas, así como el sistema de mensajería, únicamente mensajes de texto y mensajes de audio. Tenemos un mensaje de texto, nos dicen: muy buenos días, señores de Radio América. Eso deberían aprender los señores del puesto de matriculación vehicular de Sangolquí, que todos los años dan problemas a los ciudadanos del cantón Rumiñahui. También mensaje de texto nos dicen: buenos días, les bendiga, Dios les bendiga. Esto de la matriculación también es en Quito, de Transcomunidad, y qué valor tiene. Entiendo que se refiere a si pueden matricular sus vehículos en otro cantón, no solamente en Pastaza, en los cantones de la provincia de Pastaza, donde hay competencia, sino es a nivel nacional. Tranquilamente ustedes pueden revisar y matricular en otro cantón. 8:51, vamos con un contacto telefónico. Buenos días.
5: Licenciado, buenos días.
0: Adelante, por favor.
5: Gracias, licenciado. Mira, licenciado, no sé si es una denuncia o no sé cómo será, pues no, la verdad que verá, con las empresas de Claro y Movistar, verá, Miguel, sin sacar un plan, sin tener nada, le sale adeudado. Él quiso hacer un trámite y ahí damos cuenta. Entonces vamos allá a pagar de Claro, bueno, se pagó, ya se solucionó eso, como la semana vuelta ya quitaron que ya no tenía deuda, todo eso. Ahora sale de Movistar, entonces dice, imagínese, de $41 desde 2024, sin adquirir un plan. Entonces dice que ellos han vendido la cartera a unas empresas, para mí, disculpe la mala expresión mía, a unas empresas fantasmas, porque no puede ser que una empresa legal puede comprar una deuda de $41. Entonces dice que el certificado va a dar en 8 días laborables. Entonces, y han tenido como 5 empresas fantasmas que solo una avanzó a contestar, El resto ni existía, los números de esas empresas. Y a los 5 días que venga para dar el certificado, ahí mismo en Movistar. Entonces, licenciado, yo no sé, alguna autoridad, si a lo mejor está escuchando, que tome cartas en el asunto, investiguen esto, porque es hacer un daño a la persona. O sea, no solo hoy día fue de Miguel, y así habremos cuántas personas que están así en esto mismo, en estos problemas. Yo pienso que deben haber alguna autoridad que investigue a ellos, porque es hacer un daño, no se puede hacer uno nada. Está en la central de riesgos con esa deuda. Imagínese, de $41 y que ellos han vendido a una empresa. ¿Quién va a comprar una deuda de $41, licenciado? Discúlpeme. Entonces, para mí son empresas fantasmas de ellos mismos. Entonces, por favor, licenciado, quería que rogarle a usted, por medio de usted, ojalá les invitara a ellos que expliquen qué empresas tienen ellos legales que compra $41 la cartera. Eso, licenciado, y gracias por darme la oportunidad.
0: Gracias a usted, amigo, por conectarse con nosotros a través de los hilos telefónicos que están activados, 2904-121, 2904-127. Tenemos un mensaje de texto, nos dicen: buenos días, eso también sería para Carapungo, no sé a qué se refiere, seguramente es el tema de la revisión técnica vehicular, así como también de la matriculación en Pastaza. Como les dije anteriormente, cualquier vehículo, en el caso de Quito, puede matricular en otro cantón que no sea el cantón Quito. Puede ser cantón Rumiñahui, cantón Mejía, cantón Cayambe, en la provincia de Pichincha, o en otras provincias donde los cantones tienen competencia de tránsito. Son ya las 8:54, siguiente contacto, buenos días.
6: Aló, buenos días.
0: Adelante,
6: licenciado, por favor. Buenos días, hágame un favor, verá. Yo ayer me cogí el metro. ¿Y qué pasa? Siempre cojo el metro. Y solo hay una cobradora en la estación El Recreo, licenciado. Y mucha gente y una sola cobradora que nos coja. Yo robaría, licenciado. Hay 3 ventanillas y solo una señorita cobra. Y después le llaman, coge el teléfono y es la cola. Licenciado, ayer tenía una cita médica y se hizo tarde, licenciado. Ya le rogaría que por favor, cuando haya influencia de gente, pongan otra cobradora. Licenciado, muy amable, bendiciones, un lindo día.
0: Gracias, mi querida señora, por su contacto telefónico. Efectivamente, es lo que se está viendo en el sistema Metro, muy en particular, de que en las ventanillas de cobro para los boletos o el ingreso al sistema, cada vez hay menos personal en las ventanillas. Esto según explicación del metro y de las autoridades municipales, es para que la gente vaya orientándose ya al pago electrónico o al uso de la tarjeta para el ingreso al sistema Metro, y que no se y desincentivar, si cabe el término, el dinero físico. Son ya las 8:56, siguiente contacto, buenos días.
7: Aló, buenos días.
0: Adelante, por favor.
7: Mira, quería ver si me guían, me ayudan, por favor. Yo escuché al señor presidente de la República que mañana 15 días que dijo que nos daban el incentivo jubilar. Pero resulta que yo era conserje del Ministerio de Educación y me jubilé en 2010. Pero me acudí al ministerio y dice que para los empleados no hay, que solamente para los docentes. Pero les dije que me pregunta lo siguiente: pero ¿cómo es posible que a otros compañeros dieron hace 2 años y a mí nunca me dan? Porque un grupo habemos de rezagados que no cogimos y se incentivo jubilar. ¿Cómo puedo hacer, por favor?
0: ¿Usted ya fue al ministerio, mi querido amigo?
7: ¿Perdón?
0: ¿Ya fue al ministerio?
7: Ya me fui personalmente al ministerio. Y del ministerio se dan la pelotita, me mandan al distrito 4. Y me voy al distrito 4, dice que no hay para ustedes, que sigan esperando la final. Yo salí en 2010. ¿Qué puedo hacer, por favor?
0: Bueno, ante la información que ya le han entregado, vamos a hacer las consultas del caso, porque si en el ministerio le envían a otra dependencia, en esa dependencia le dicen que espere, seguramente el dinero que se entregó no alcanzó para el total de los pensionistas. Que son 230 millones.
7: Disculpe que le interrumpa, porque incluso muchos compañeros ya fallecieron. Yo laboré por 44 años y hay muchos compañeros que tienen ya 85, 90 años y andamos en este problema, pero con tanta rareza, como le explico, hace 2 años ya han pagado a un grupo, menos a otro grupo que estamos rezagados.
0: Ok, listo, caballero, como le explico, tendríamos que hacer las consultas correspondientes porque entendería que el rubro de 230 millones de dólares que se pagó por compensación jubilares no cubrió todo el universo de dependientes. Si a usted le han dicho que espere, entiendo que estará en proceso una solución para cubrir a todos los beneficiarios o jubilados que no recibieron estas compensaciones. Cerramos este servicio informativo de Buenos Días América, correspondiente a día jueves, antesala de fin de semana. Por hoy no es más. Nos despedimos de ustedes. Mañana los esperamos a partir de las 6 de la mañana en punto. A nombre de Ramiro Díaz, Gabriel Zarzosa y este servidor, Jorge Washington Ñacato, les decimos una vez más, gracias por habernos acompañado. Hasta mañana. Permiso.

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3: Llegó el jueves y llegó la alegría a través de las ondas radiales. Este es el Vacilando la Mañana. El programa que te pone de buen humor. Te quita esa mala cara. Si la tóxica de mañana no te quiso dar el mañanero, el desayuno. O te tocó solito levantarte y hacerlo por tu propia cuenta. Tranquilo. En el trabajo, en la casita, en el bus, donde quiera que estés. Hoy tenemos una edición especial dedicada a esos héroes de todos los días. A esos padres luchones solteros. Prepárense porque durante toda la mañana tendremos música alegre, saludos, sorpresas y muchos premios por el Día del Padre. Así que manténgase atento, participe en sus, con sus mejores mensajes, llamaditas y dedicatorias, porque hoy queremos consentir a todos los padres de nuestra gran audiencia. ¡Que suene la música, DJ Gabo Zarzosa, el papito de la música! ¡En vivo, aquí estamos! ¡Esto es Vacilando la Mañana!

0: sientes la alegría que los caracteriza en cada una de tus actividades. Y hoy me levanté así con esta fuerza, bien por Colombia, el día de ayer. Felicidades a los colombianos. Excelente, buen juego, ¿no?
1: Sí, señor.
0: Qué sensacional. Así tienen que jugar. Bueno, ya en el día sábado. Y ya muchas salsas. El día sábado, ya saben, ahí vamos a remontar, vamos a disfrutar, vamos a meter goles, dijeron la mayor parte de seleccionados. Y hay que tenerle fe también. Somos un medio de comunicación que estamos, pues, siempre ni a favor ni en contra. Simplemente decirles que hay que meterle más ganas, más nieces. Prepárate porque hoy es el gran sorteo de una refrigeradora. Una linda cocina aquí en América. Sigue escribiendo, te estés vacilando la mañana.

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5: 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Si el jefe molesta,
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5: El tráfico desespera. 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

0: abuelitos.
1: ¡Que viva!
0: ¡Que viva los abuelitos!
2: ¡Que viva! ¡Que viva los padrastros!
0: ¡Ay, chino! Bueno, de todo y bueno, no te olvides que hoy estaremos sorteando una hermosa refrigeradora y también una elegante cocina. Si tu papá es de los que se duerme viendo televisión y cuando le quieres apagar la televisión dice, estoy viendo, anda a dormir, estoy viendo. Se quedan viendo hasta las 3 de la mañana el Chavo del 8. Si tu papá guarda definitivamente un poco de... poco de martillos, un poco de... Bueno, de todo, ya sabe, ¿no? Llaves, tornillos de hace 20 años, por si acaso. Este programa es para él y si tu papá todavía cree que él es el jefe de la casa, no lo contradigas, no, para nada. Él es el dueño, el jefe. Y aquí, en América Serie, hoy te premiamos. Sigue participando, DJ Gabo Zarzosa.

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Ya estábamos poniéndole ese sabor y con festejo mundialista. Y aparte de ello también, festejando a los señores, a quienes de siempre nos dan su bendición, a los papacitos. 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

0: Sería jueves, no te meas. No te meas, chico Pares, no te me pongas triste, malangónico. ¿Qué pasó con el Día del Padre?
1: Estoy vendiendo ya, buenos días.
2: Comadrita, buenos días, ¿cómo estás?
1: Buenos días, papacitos, ¿cómo están?
2: ¿Qué está vendiendo, comadre?
1: Estoy vendiendo en tallina, arroz con huevo. Hagan sus pedidos, por favor. A $5 la tallina.
2: ¡Carísimo!
1: Pero ese huevo viene traído de Australia. Ese es huevo de...
2: huevo de avestruz.
1: Huevo de avestruz. Como al hombre le gusta... bien puesto el plato de arroz y un huevazo.
2: Oiga, ya dejándose de bromas, comadrita. Esos son los regalos, ¿no? Para el Día del Padre. Arroz sí, con huevo.
1: Arroz con huevo.
2: Una corbatita.
1: Una buena. Un ceviche de chocho.
2: Unos calzones.
1: Boxers.
2: Unas medias.
1: Claro que sí. Cotonetes para los oídos.
2: También. Unos cortabulos.
1: Cotonetes por el Día del Padre. Cotonetes.
2: Para el sordo ese.
1: Para el sordo. La gorra del equipo favorito. La gorra.
2: Bueno, esperemos nos den algo, comadrito. Calichito también está...
0: y que sea de corazón también,
2: está,
0: ¿no?
2: Está la expectativa que le irán a dar, si el Xbox o el PlayStation, pero bueno.
0: Yo creo que para nada, ¿no? No, yo creo que la mayor parte de caballeros... en sí somos tratados como cajeros automáticos. Porque siempre es el papi, necesito esto... en algunos hogares, ¿no? Verás que tienes que traer toda la cartulina blanca. Verás que tienes que traer los dos crayones del borrador que tu hijo mañana tiene que llevar.
2: O ya se cobra y dice, falta 10, falta 20. ¿Qué hiciste con eso? ¿En qué te gastaste?
0: Cuando le dices papi, y cuando te dicen papi, vamos, llévame a un centro comercial. Si quieres comprar un pantalón, vas comprando más ropa para ella, para ellos, y a ti un par de medias.
2: Y para todo el año.
0: Para...
2: en diciembre llegan rotos.
0: En diciembre nos compran unos nuevos. Bueno, feliz Día del Padre. Vamos con participaciones y llegamos a Arzosa en ese instante. Habilitamos el 2904-121-127.
2: Aún tiene chance de inscribirse. Hoy se va a la cocina y la nevera.
1: Aunque digan que soy...
0: bandolero,
1: ¿dónde voy?
0: Listo, vamos habilitando 0981-4980-15. Nos puede llevar al WhatsApp en este instante para que usted pueda enviarnos, obvio, también el audio. Si está manejando, está en su unidad de transporte, está en su taxi, está en casita.
2: Inscríbase, Calichito. Hoy se va, acuérdese, hoy se va. Tiene chance. Vamos con llamada, Calicha.
0: Listo. ¿Con quién tenemos el gusto?
3: Muy buenos días, mi nombre es Paul Pérez, por favor, para inscribirme para el sorteo.
0: Listo.
3: También para inscribirle a mi esposa, por favor, Carmen Sandoval. El número es 09-87-23-2030. Y ¿listo? Mi número de Paul Pérez, 099-89-37-713.
0: Listo, mi estimado. Muchas gracias.
2: Siguiente comunicación.
0: Tienes a los otros compañeros del programa anterior. ¿Cuál es su nombre, por favor?
4: Mi nombre es María Maldonado.
0: María Maldonado.
4: Mi número es 09-098-527-8207. Y mi esposo, César Carcelén, 098-61-65-113.
0: Un poquito gracias, más despacio, pues, por...
2: a ver, primero el nombre, por favor, del segundo.
0: César Carcelén.
2: César, ya, el número de César.
4: César Carcelén.
0: Número, por favor.
4: 098-61-65-113.
1: 113, gracias, vecina.
2: Siguiente llamada, comadre.
0: América, ¿en serio? ¿Con quién tenemos el gusto?
1: Comadre, dijo, buenos días.
5: Buenos días.
1: Buenos días, comadre, ¿cómo ha pasado?
5: Muy bien.
1: Qué gusto saludarle.
5: ¿Y ustedes cómo están?
1: Alegre, feliz, contenta. Un poco de chubasco en la garganta, pero ya de pasar.
5: Aquí por inscribir.
2: Oh.
0: ¿Cuál es el nombre suyo, por favor?
5: Marta Risueño.
1: Maldita Risueño, ella siempre risueña, se levanta.
0: El número.
5: Por favor, quiero inscribirle a mi esposo.
0: Su número, por favor.
5: 098-2343-355. Al mismo número, los dos.
2: Ya.
0: Bueno. Vamos con otra participación. Vamos por los premios. Hoy día del
2: hoy, hoy, hoy.
0: ¿Cuál es su nombre? Buenos días, América Estéreo, les saludamos.
6: Buenos días.
0: Buenos días.
6: Le saluda Norma Quevedo para inscribirle a mi esposo, con Fausto Coronado.
0: Faustito Coronado, el número, por favor.
6: 098-4856-822.
0: ¿Listo? Ok, está participando. Vamos con más participaciones, América Estéreo. Buenos días.
7: Hola, buenos días.
0: Su nombre, por favor.
7: Para inscribirle a mi esposo, por favor, Héctor Pruna.
0: Héctor
7: Pruna.
0: El número, por favor.
7: 0999-612-992. Gracias.
0: Gracias a usted, mi queridísima amiga.
2: Conteste, Caliche.
0: América, buenos días.
8: Sí, muy buenos días. Para escribirle, por favor, a mi esposa.
0: ¿Cuál es el nombre?
8: Adriana Pico.
0: Adriana Pico.
1: ¿Ya picó?
8: ¿Pica o no pica?
1: ¿Pica o no pica, don
8: Sí, pica.
2: Sí, pica.
1: No les lleva el sueldo, le pica.
2: ¿Y qué tal pica?
8: Ay, un poquito, pero sí se le siente.
1: Eso que es picosa.
0: El número, por favor.
8: Ya, 099-5425-779.
0: 779, que tenga un feliz día del padre.
2: Listo.
0: Ay, qué rica, mi gente. ¿Y usted? ¿Dónde se encuentra? Norte, centro, sur. Disfrute la energía.

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0: pasan. No, ellos tienen que pasar fibras obvias, obviamente.
1: Sí, qué
0: pasa. Aquí no estamos llamando a ninguna causa. Por favor, no.
1: Pero obviamente, algunos padres van a festejar con su familia, unos dos que tres cervecitos.
2: Sí, porque el día de la madre, champán.
1: Así, vino.
2: Whisky.
1: Sí.
2: El día del padre, la guanchaca de la vecina.
1: La que le pone el ciego.
0: Bueno, está bien, definitivamente no hay que materializar esta situación de los días de la madre, del padre. Que cada familia sabrá cómo se maneja un festejo especial por su papacito, el abuelito, que está en vida, ¿no es cierto?
1: Algunos dicen, es que no se merece, aunque no se merezca, pero díganles.
0: Pero esa gente es egoísta.
1: Sí, dígale feliz egoísta. Día y nada más sea.
0: El padre no solamente está para dar, para cubrir las necesidades económicas de muchos, también hay que ser agradecidos.
1: A veces uno no puede estar en la casa dando el cariño necesario para su hijo, pero porque está trabajando.
0: Hay padres que se levantan muy temprano, 5 o 6 de la mañana, y están en la casa a veces 12 de la noche.
1: Ya.
0: Tienen que dormir poquito.
1: ¿Y por qué? Porque uno tiene que ser el sustento de la casa.
2: Sí, pero hay otros que se desaparecen el viernes y regresan el domingo.
0: ¡Madre, por favor!
1: Y son DJs.
2: Trabajan de DJs.
0: Bueno, vamos en este instante, por favor, con recomendaciones. 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
1: ¡Qué rico, Mr. Pollo!
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1: ¡Qué rico!
2: ¡Delicioso!
1: ¡Contente, comadre!
2: ¡Eso sí, buenos días!
3: Ah, buenos días.
2: ¡Feliz día del padre!
3: ¡Feliz día del padre!
2: ¡Feliz día del cucho!
0: No, feliz día del
3: padre. Tengo tu mi papacito, que cumple 93 años.
0: ¡93 años! ¡Debes haber comido machica, quinoa! Ahora, ¿qué van a saber los milenios de una sopita de col?
3: No, si solo estoy engordado con chitos, ¿no?
0: Claro, con lonchi.
1: Ya no llegan ni a los 80, vaya, a los 90.
4: No, hasta los 60.
1: Sí, ¿no? Ahí quedan.
0: ¿Cuál es el nombre de su papacito, mi amigo?
3: Ubaldo Augusto Díaz Vasco.
0: Ya no. ¿Dice el número, por favor?
3: 09-79-144-385.
0: Listo.
3: Gracias, mi queridísimo. Muy amable.
1: Siguiente comunicación.
5: Aló, buenos días.
0: Buenos días, su nombre, por favor.
5: Está bien, pues.
0: No le escuchamos. Le baja un poquito el retorno suyo, por favor. ¿Me repite el nombre?
2: Pensé en una llamada del más allá.
1: Se le acabó el salto.
5: Hola, buenos días.
0: Buenos días, mi estimado amigo. Feliz día del padre.
5: Aquí está Lipsito. Por favor, me puede anotar para los premios.
0: ¿Cuál es su nombre?
5: Es de mi esposa, Marlene Arévalo.
0: Marlene
1: Arévalo.
0: Arévalo. ¿El número?
5: 09-82-96-9456.
0: 9456.
5: El mío también, por favor.
0: Claro que sí, debe su nombre, por favor.
5: José Benavides.
0: El número.
5: 09-82-96-9456.
0: 5-6. Gracias.
1: Siguiente comunicación, Caliche.
0: Lleguemos a los 4000, vamos a los 4000.
1: Bien. Yeah.
0: El gusto, América Estéreo. Buenos días.
6: Buenos días.
0: ¿Su nombre, por favor?
6: David Ampuesán.
0: David, ¿de qué parte? David Ampuesán. ¿Su número, por favor?
6: 09-99-01-3956.
0: ¿De qué parte nos llama?
6: Del sur de Quito.
0: Pensión Requita, ahí estamos los sureños.
1: Ustedes de todos lados, Calichín.
0: Yo vivía en el norte, en el centro, en el sur.
1: Por eso digo
0: los próximamente sur. Los valles.
1: Con los zorritos.
0: Voy a alquilar una mecánica ahí para cuidar en el valle.
1: Cuéntese,
0: voy a poner una lavadora. América, buenos días.
7: Hola, buenos días.
0: Su nombre, mi amigo, un feliz día del padre.
7: No soy papá, le voy a escribir a mi mamá.
0: Le voy a escribir a su mamá. ¿Cuál es su nombre, por favor?
7: Por favor, que escriba a mi mamá, que se llama Luz Aguilar.
0: Luz Aguilar, el número, por favor.
7: 0979-84-6038.
0: 38, gracias mi queridísimo amigo.
7: Y un bendecido día, muchas gracias.
0: Gracias.
2: Usted que le va a decir un besito.
1: Esos son hijos, ¿verdad?
0: Eso es bonito, bello, alegre. Así es, hay muchos casos.
1: Vamos con la última de este bloque, Caliche.
0: Te inscribimos, buenos días.
8: Hola, buenos días.
0: Mi señora, un feliz día también pasado, ¿no? Bueno, puede ser usted también. Bueno, hoy en día, ¿no? Papá y mamá y papá cumple hoy el rol de ser buenos padres. ¿Cuál es su nombre?
8: Susana Yanchaguán.
1: Bueno, listo.
8: Y Javier Cisalena, por favor.
0: A ver, ¿todos los dos con el mismo número?
8: Sí, al 09-79-26-56-12.
0: Se preguntarán por qué estamos regalando doble premio, porque en mayo unimos el premio de mamá junto al de papá, es decir, tenemos refrigeradora y tenemos la cocina flamante para sortear este día.
1: Claro, son dos premios porque era el día de la madre y ahora el día del padre.
0: Así que por favor,
1: unimos. Por eso están unidos, ajá.
0: Listo, entonces, únete a disfrutar con la energía, sabor, a esa hora, DJ G.

0: Con una botellita de agua. Es muy importante, mi estimado DJ Gabo Zarzosa, que te hidrates, que disfrutes. Te sueltes un poquito, a lo mejor de tu trabajo, que está un poquito intenso.
1: Estresado.
0: Obvio, entonces, vaya, estires un ratito.
1: Calichito. Claro.
0: Vaya.
1: Un temita del mundial. Ahorita ya se va a jugar el partido Chequia versus Sudáfrica. Ya es la... Ya comienza la segunda ronda, Caliche.
0: Bueno, vamos a ver qué pasa con Sudáfrica en esta segunda ronda que ya empieza. Y suerte para nuestra selección.
1: Sudáfrica perdió ante México. Veamos qué sucede.
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2: La derrota de Ecuador ante Costa de Marfil en la primera fecha del Grupo E del Mundial 2026 complicó seriamente sus aspiraciones de avanzar a la 16avos de final. Aunque la Tri todavía tiene opciones matemáticas de clasificar, su futuro en el torneo ya no depende exclusivamente de sus propios resultados. El combinado ecuatoriano cayó 1-0 frente a los africanos y quedó ubicado en el tercer lugar de su grupo y una diferencia de gol menos uno. Con el nuevo formato de 48 selecciones, los dos primeros de cada grupo avanzan directamente a la fase eliminatoria, mientras que los ocho mejores terceros también obtienen un boleto a los 16avos de final. Actualmente, Ecuador se encuentra fuera de los puestos de clasificación entre los mejores terceros. Tras la primera jornada, varias selecciones consideradas de menor peso futbolístico lograron sumar puntos, entre ellas Qatar, Irán, Nueva Zelanda, Egipto, Cabo Verde, Arabia Saudita y República Democrática del Congo. Resultados que han complicado el panorama para la Tri. Estos son los partidos de hoy en el Mundial 2026. Por el grupo A, Checa versus Sudáfrica. Por el grupo B, Suiza versus Bosnia. Por el grupo B, a las 17 horas, Canadá versus Qatar. Por el grupo A, a las 20 horas, México versus Corea del Sur.
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0: a celebrar ese papacito. ¿Cuántos ya están alistando esa cena, esa comidita?
1: Qué rico.
0: Esa salidita para el fin de semana en un...
1: No, ¿qué parque? No, no, mamá. Ya no, ya, no, parque no.
2: Ni tampoco ya...
0: Llévele un spa.
2: Eso. Cosas ya, nuevas.
0: Hágale
2: cosas
0: un
2: nuevas.
0: Masajito de pies.
2: De espaldita, vea la espaldita que uno pasa estresado.
3: Dele permiso para que se vaya.
2: Al ven.
3: No.
2: Entonces.
3: A comprar algo al centro comercial, algo.
2: Ay. Ah,
0: cómprele un buen ternillo. ¿Cuál sería el mejor regalo para papá?
2: Para papá, dele un carro. Dele una moto.
0: Carrito, ayude a pagar las cuotas del vehículo.
2: Eso.
0: Cómprele un terrenito allá en Puerto Quito.
2: Lindo, allá en Atacame, claro. Una cabaña.
0: Una cabañita en Tanzúa.
2: Eso es un regalo.
0: En Manaví, en Cojimí, lindo.
2: Régale una chonera.
3: Presente una esmeraldeña que le cojine.
0: Bueno, mi estimado DJ Gabo Zarzosa, vamos con rápidamente inscripciones y también te invito para que recuerdes que Vícer Chancho ha entregado ya órdenes por $15 solamente por enviarnos la foto del empaque, la comidita que usted realizó y aparte de ello también ingresó a las redes sociales como rmr.chancho.ec. Nos reenvió todo eso al WhatsApp de América Serio y le regalamos una tarjeta y un bolsito.
2: Facilito.
0: Gracias a Mr. Chancho. Vamos con esta participación. América Serio, buenos días.
4: Sí, buenos días.
0: Mi señora, buenos días. ¿De dónde nos llama?
4: Chanchito.
0: ¿Cuál es su nombre?
4: María Kinga Luisa.
0: María Kinga Luisa, ¿de qué sector nos llama?
4: De San Bartolo.
0: San Bartolo con América. ¿El número?
4: Sí. 099 572 8484.
0: Ya. Listo, mi amiga. Muchas Barcelona. Gracias.
3: Tengo una amiga Barcelona.
2: Oye, chica. Conteste, Caliche.
0: Muy bien, tenemos el gusto.
5: Hola, buenos días.
0: Amiguita Barcelona, ¿cuál es su nombre, por favor?
2: Uy.
5: Carmen Martínez.
0: Carmencita Martínez, ¿de qué sector?
5: El sector de La Tola.
0: La Tola, qué lindo barrio de La Tola. Su nombre, por favor. Perdón, su número.
5: Para inscribirle a mi esposa también, por favor.
0: A ver, el número.
5: 0984-57-1680.
0: ¿El del esposo?
5: Giovanni Quispe. El mismo número, por favor.
0: Muchas gracias, festéjele. A ver, dígame, por favor, ¿cómo le va a festejar a su esposito?
2: La verdad.
5: Muchísimo, con harto amor.
3: No, Pepe, no, el amor todos los días hay que dar, pues por algo son esposos. Pero díganse.
2: ¿Algún detalle le tiene preparado por si acaso?
0: Algo especial.
5: Esta es una sorpresa.
0: ¿Seguro?
2: No, tiene preparado nada.
3: Nada, ¿sí? no tiene.
0: Vamos, güey. ¿Con quién queremos ir?
2: Caen. A ver, siguiente llamada.
6: Calichito, buenas tardes.
0: ¿Cuál es su nombre, mi amigo?
6: El mío, Christian Ingham.
0: ¿Usted se inscribe?
6: Sí, el mío y a mi esposa también.
0: ¿Cuál es su nombre? ¿Cuál es su número?
6: 0979-2792-22.
0: Listo, a ver, a la esposita.
6: De mi esposa Soledad Alba.
0: ¿El número?
6: 0993-829592.
0: ¿Cómo se va a festejar usted el Día del Padre, diga?
6: ¿Cómo va a festejar? A lo bien, a lo grande.
3: ¿Pero cómo, pues?
2: Pero explique, pues.
0: Tiene algo de... Está contratada Don Medardo, los titos.
6: Una parrillada nomás, una parrilladita.
3: Lo carne, por eso andan panzón.
2: Puro asado ya, el carne.
0: Gracias, mi gente. No, pensé que como quiera, pero... Nosotros vamos a homenajear a esos papacitos con la música que les encanta. La fiesta retro Sosora de Clásicos.

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0: Saluditos para mi gente de Juncal allá, qué lindo. Ay,
1: saludito para el padrino Wilton Pailacho. Saludo para mi tío también, don Gregorio Yepes.
0: Para su cuñado, pues.
1: Para mi hermana también, Belén Yepes.
0: Para don Denis.
1: Para mi cuñado que está en sintonía, don Denis de Black. $1
0: $1
1: O de cuello. 11:45, mi gente, escuche esto, por favor, oye. 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
1: Novedades, novedades, por favor, señoras y señores.
0: ¡Abogado!
1: Novedades, partido Curazao frente a la selección ecuatoriana de fútbol. El director técnico de Curazao, Diga Advocab, canceló el entrenamiento el pasado 16 de junio para que sus jugadores descansaran. Lo hizo también para evaluar su estado físico, considerando que el plantel tenía un fuerte desgaste por las jornadas intensas de preparación. Con razón. Y además de perseguir a los leones allá en África, como se preparan estos señores.
0: Oiga, abogado, pero ahí yo lo veo mal. O sea, si no van a entrenar, ¿para qué van al mundial? No.
1: Bueno, en cambio, los futbolistas y cuerpo técnico de la selección ecuatoriana de fútbol guardan silencio tras la derrota frente a Costa de Marfil. Antes del inicio de la competición, hablaban con los medios de comunicación durante los entrenamientos, pero eso cambió. En el transcurso de esta semana, Ecuador trabajó en la definición para potenciar el ataque. El objetivo es que la tricolor pueda definir partidos en los últimos tres cuartos de cancha. Lo hizo recreando situaciones reales de partido. También buscan cuatro jugadores que sumen al ataque. Cuatro jugadores y no descuiden la defensa.
0: Que le llamen al team.
2: Yo creo que sí.
0: A Guerrón,
2: a Ulises de la Cruz, de la también, Cruz. Por favor, regresa.
0: Ellos corren más que...
1: A Ecuador no le será suficiente ganar. Necesita golear para ubicarse en el grupo de los mejores terceros del certamen. Es decir, no nos sirve un 1-0 ni 2-0. Tenemos que golear el
0: con
1: juego.
0: Con Curazao 1-6 siquiera. Alemania le metió 7. Bueno, Ecuador 1-5.
1: Y... el juego será en el estadio Kansas City. A las 21 horas habrá un ambiente caluroso de alrededor de 29 grados centígrados con alta humedad y riesgo de tormentas eléctricas aisladas. Se espera masiva presencia de hinchas ecuatorianos en el estadio Kansas City allá, Estados Unidos.
0: Abogado, lo que nos conviene es que gane contra Curazao 1-5-0.
1: Tiene que ganar,
0: y contra Alemania, que Alemania no se presente y listo. Y listo.
1: Gracias, mi gente. Recuerde, ya viene el gran sorteo para la refrigeradora y la cocina. Esto por el día de mamá y papá. Así que ya sabe.
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0: Ya póngase a trabajar, déjenme hacer el ridículo.
1: Estoy animando, pues, así hay que estar todos los días.
2: Déjenle que esté animando, pues, la gente necesita animación.
0: Es que no tienen nada. Ay, la delincuencia con Don Caliche, se ha ido a la marina, roba de las nalgas.
1: Ahora, por favor, no me haga...
2: Oiga usted, o sea, dejándose de cosas, ¿no? Antes tenía un poquito más atrás, se le ha bajado. ¿Y qué pasó, Caliche? O sea, como yo, amigo.
3: Yo lo tengo todavía, yo lo tengo así. Bien puesto, sino que la billetera, ¿no? Tú sabes. La billetera no baja, ¿no es cierto? Bueno, la mayor parte de caballeros.
0: Sí, es que los
2: somos
0: años.
2: Planos, somos planos.
3: Por ejemplo, los amigos chofercitos pasan sentados, a veces ya como que se les baja, ¿no?
2: La chotabla,
3: ¿eh? Sí, sí, nos pueden regalar en el Día del Padre un gimnasio ya, a unos 3 meses para...
2: una suscripción, claro.
3: Una suscripción para gimnasio, Dios le pague. Muchas gracias.
2: A ver, ¿qué tenemos?
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0: gracias, estimado Gavito Chupín. Y definitivamente hoy se va una hermosa cocina. Dice Gabo Chupín.
1: Confirmado en el programa Vaciando la Mañana, se va la espectacular cocina.
0: Gabo, sí, por favor, a todos nuestros participantes, que son más de 3,000. Ya estamos realizando la contabilidad de todos, así que usted tiene que estar pendiente. El sorteo digital que estaremos realizando, obviamente, ya sabe, la tecnología está a punto.
1: Claro, recuerde que su nombre ingresó al sistema, entonces vamos a hacer un sorteo mediante el sistema y van a salir 3 nombrecitos, Caliche.
0: Así es, ya no estamos, por ejemplo, antes con un nombrecito, apellido.
1: Anotando
0: con
1: la hoja, viendo los nombres. No.
0: Y se perdía la hoja y no asomaba la una hoja y el oyente decía, pues sí, me apunté. No.
1: Un número no anotaron bien y ya la llamada no salía. No. Ahora ya todo es digital, así que no se preocupen.
0: 3 participaciones que estaremos mencionando. En el caso de que salga, digamos, un Luchito Vázquez, Margarita Lugue, digamos, o Gerardo
1: Fernando Zumba.
0: O Gerardo Guaynaya.
1: Ya.
0: El primero que nos llame.
1: De los tres
0: mencionados. El primero que nos llame se lleva la cocina con una frase que le estaremos mencionando, así que usted tiene que estar pendiente. Escuchar América Estéreo, usted se inscribió, la persona que se inscribió tiene que estar pendiente, por favor. Y escuchar 12:45, el gran sorteo, DJ Gavito Chupín. 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

0: cancioncita. Mi pobreza.
1: Mi pobreza, porque la vida es dura, Calchito. Muchas gracias. Vamos, Julián, por favor. Mi pobreza.
2: Loco.
1: Gracias.
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0: 373 Caliche. Por favor, ahí me podrías ayudar con Penas de Aladino. Muchas gracias. Saluditos desde aquí, desde Brooklyn, Nueva York.
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0: Buenas tardes, mis amigos de América. Calichito, Gabito, por favor, póngame la canción de Segundo Rosero, Ingrata Linda. Gracias, una buena tarde.
1: ¡Sí, señor!
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0: Gabito, Julián, buenas tardes. Por favor, me complace con el tema Melancolía de Segundo Rosero. Gracias, excelentes chicos.
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0: ustedes irresponsables, porque los irresponsables ni se aparecieron.
1: Ya no están en Ecuador.
0: Ya no están, solo por el Darién. Hoy definitivamente en este día del padre se tiene que estar pendiente, mi amiga, mi amigo. Son como 3,872 participaciones. ¿Y qué tiene que decir mi estimado DJ Gabo Sarsosa?
1: Me la llevé, me la llevé. Así tiene que decir, pero duro, duro, me la llevé. Nosotros, pero como hombre. Dele, dele, que le
2: chico. No, no estará solo.
1: Me la llevé. No, grite, grite.
0: ¡Me la llevé! ¡Me la llevé, me la llevé, me la llevé! Así tiene que decirlo, con energía. Como cuando va y grita la casa. ¡Que fue la comida, que no está! Pues.
1: Así mismo.
0: Así que falta pocos minutos.
1: Como le habla a los hijos, así mismo. Estoy haciendo, pues estoy diciendo.
0: Estoy haciendo, pues estoy haciendo. ¿Qué?

0: Buenos días a mi gente. Bueno, ya saludé nuevamente, pero esta es una euforia. Eso nos da mucha emoción al saber que llegó por fin el 18 de junio. Esperado para nuestros oyentes, que son 3,872 inscritos y millones que todavía no se inscribieron. Mi estimado Alberto, bienvenido, DJ Alberto.
1: ¿Qué tal, Caliche? Gabo Zarzosa,
0: el hombre más responsable, aparte de camellador, mire, hace deportero.
2: Si no nos decía, nosotros nos olvidamos.
0: Limpia las consolas, controladores, todo, hace la producción. Bienvenido.
1: Le hacemos menos a lo que usted sabe, ¿no? Menos.
0: Eso.
1: Varón, dijo la partera.
0: ¿Qué fue entonces, papi? ¿Le hacemos?
1: Le hacemos de una.
2: Vamos haciendo.
1: Estoy haciendo. Muy bien, vamos a hacer el sorteo. Presten mucha atención, por favor, como lo decía Caliche, que vamos a hacer el sorteo digital. Las 3,872 participaciones que se apuntaron va a ser ingresado en un sistema digital y va a reflejar tres nombres automáticamente, donde si usted escucha su nombre, su apellido, tiene que estar atento porque vamos a dar tres nombres y la persona que escucha primero su nombre tiene que llamar a la radio y la persona que primero ingrese la llamada se lleva el premio, que es la cocina con horno panorámico. ¿Cuáles son las características, Caliche?
0: Por favor, una espectacular cocina Mabe de cuatro hornillas, horno panorámico, con luz, con vidrio templado espectacular. Para que mamá no esté ahí.
1: Aros de magnesio. Aros de magnesio todo, también.
0: Bien tuneado. Más tuneado que...
2: ¿Qué?
0: Nah. ¡Qué mujer con marido político!
1: ¿Qué hiciera usted con ese horno?
0: Yo me hiciera un cuisito al horno, me hiciera yo.
1: Un cuy, claro. Puede ser un pollito también, ¿no?
0: Un pollito. Es que pollo todos los días, pues.
1: Ay.
0: Una cernecita.
1: Si vamos por ese, entonces un pato, pues.
2: Un pavo, siempre un pavo ahí.
1: Un pato.
0: Patito a la naranja.
2: Qué rico.
1: Bueno, ahí estamos listos. Vamos entonces, presten mucha atención, por favor. Si usted escucha su nombre, su apellido, tiene que marcar a la radio porque van a ser tres nombres para que tenga usted la oportunidad de llamar a la radio al 2904-121, 2904-127, puede hacerlo a las dos villas cualquiera. Lo importante es que usted, si usted escucha su nombre, su apellido, tiene que llamar y automáticamente se lleva el premio el día de hoy. Y en la tarde estamos haciendo en Sin Control con el apóstol Pablo, estamos haciendo el sorteo de la nevera, ¿no?
0: Así es, por favor, también tiene su... diferentes detalles. Bueno, entonces vamos rápidamente. Y la frase que ponemos al aire sería:
1: cuando usted escucha su nombre y su apellido, usted tiene que llamar. Y cuando llama y nosotros le contestamos, tiene que decir: Me la llevé. Y usted no dice: eliminado.
2: Nada que... ¿Aló?
1: Nada. Hola, que papi, no.
2: No.
1: Papito rico, no. Nada.
2: ¿Alicha para la pensión? No.
0: Yo no debo, no.
1: Así que tiene que estar atento. Tiene que... Nosotros contestamos. Nosotros llamamos y contestamos. Y usted tiene que decir: me la llevé. ¿Listo?
0: Me la llevé. Eso tiene que decirnos y punto.
1: Si usted escucha su nombre. Vamos en este momento a hacer el sorteo. Son 3,872. 32 participaciones.
0: ¿Listo?
1: Vamos entonces en este momento a hacer el sorteo. Empezamos. Comenzar, dice el sistema. Por favor, si es que de pronto le podemos enfocar
2: para
1: acá.
2: Para que vean que es
1: todo legal.
2: Serio,
1: ahí
2: legal.
1: Está. Nadie seleccionó el ganador.
2: El programa dos, mismo.
1: Uno, aquí está. Vamos con la primera. Atención, por favor.
0: Atentí, Ecuador, atentí, país.
1: Tengo los tres nombres que en este momento usted tiene que llamar si usted escucha. Vamos, el primero: Nelly Jaramillo, Carmen Sandoval, Claudia Chávez. En este instante, la primera llamada que ingrese de los tres que mencioné se lleva el premio. Nelly Jaramillo, Carmen Sandoval, Claudia Chávez. En este instante, por favor, tiene que comunicarse. Vamos a ver, no llame las demás personas.
0: Por favor.
1: No llamen, por favor.
0: No estamos inscribiendo.
1: Si no escuchó su nombre,
2: No llame,
1: por favor.
2: Repita los nombres, Alberto.
1: Nelly Jaramillo, Carmen Sandoval, Claudia Chávez. En este instante, vamos con la llamada, Caliche.
0: Hola, a ver qué es esto.
1: Nada.
0: En este instante, no llame, por favor, solamente las personas que acaba de mencionar DJ Alberto.
1: Vamos, Nelly Jaramillo, Carmen Sandoval, Claudia Chávez. Vamos en este instante al 2904-121, 2904-127. Si usted es Nelly Jaramillo, Carmen Sandoval o Claudia Chávez.
0: La primera participación, ¿será o no será?
3: ¡Me la gané!
2: Pero esa no era la frase.
1: No, esa era.
2: Me la llevé. Era para ver
1: igual. A ver, ¿cuál es su nombre? Escuchen, por favor.
3: Carmen Sandoval.
1: Muy bien.
0: Carmencita, estaba pendiente. ¿Qué programa se apuntó usted?
3: Don
0: Ramiro Díaz, venga Ramiro.
1: Él está escuchando a la competencia.
2: Ramiro.
0: Otra radio escucha Ramiro.
1: Ramiro.
0: Está dormido, que Ramiro viene acá a la radio y duerme 5 minutos antes de iniciar el programa.
1: A ver, mi amiga.
0: Venga, Ramirito, por favor.
1: Mi amiga, por favor, ¿qué va a preparar con esta cocina usted?
0: Carmencita, por favor, deje de llorar. Escúchenos, por favor.
3: Voy a preparar con productos de Mr. Chancho.
0: Aquí está Ramirito. Carmen Sandoval se apuntó en el programa de Ramiro Díaz.
3: Sí.
4: Doña Carmita, qué gusto saber que se lleva la cocina, ¿sí?
3: ¡Qué viva! ¡Estoy muy feliz!
4: ¿Cuántas veces se inscribió? ¿Sí nos escucha?
3: Sí.
4: ¿Cuántas veces se inscribió?
3: Dos.
4: Vea, no, solo dos besitas y se lleva a la cocina. ¿Cuándo nos va a preparar algo?
0: Claro, que nos traiga, que nos invite.
3: Ustedes deciden, cuando ustedes quieran me avisan, me llaman a este número y les invito a comer unas menestras, con mis chanchos, unas hamburguesas.
4: Bueno, queremos felicitarle y realmente de esta forma América siempre cumple, ¿no? Y de una manera muy transparente, Alberto.
1: Sí, totalmente.
4: Una manera aleatoria, con notario y todo incluido.
1: Claro, tenemos también aquí.
2: Y queda grabado en video.
1: Público, claro, para que quede constancia, claro, ¿no? Ahí está.
2: Cosita.
1: Habíamos mencionado que tiene que estar atento a los tres nombres que vamos a dar a conocer y pues Carmen Sandoval fue la primera persona que llamó. Quizás de pronto las otras personas están intentando, ¿no?
4: Pero ahí
1: Carmen,
4: está, ¿no?
1: La suerte también, ¿no? Ahí con eso sabemos que
4: fue la segunda persona mencionada, ¿no?
1: Así es, Ramiro, y con eso es totalmente transparente, aleatoriamente el sistema nos reflejó los nombres y también pues ahí quien digita más rápido el teléfono se lo lleva.
4: En la tarde
2: y la misma dinámica para la tarde,
1: así es en la tarde con el apóstol. Estamos en Sin Control entregando ya la nevera.
0: Y mañana entonces que venga nuestra amiga en el programa Show del Humor para entregarle en vivo e indirecto.
1: Pero que venga cocinando lo que prometió.
0: Que venga cocinando, mi amiga.
1: Con la cocina vieja.
2: Y traerá una camioneta, a ver.
1: Y unos tres leones para que ayuden a bajar.
0: Me acuerdo una vez una señora que se llevó a sí mismo un premio de América Serio, vino trayendo a los metropolitanos. El yerno ha sido el duro de la camioneta.
1: Mi querida Carmita, Carmen, dice sí. Caliche si le puede vender la cocina.
3: No, que tiene 20, dice.
1: Ay, no, no hay
3: cómo. Que Dios les bendiga, que les dé mucha salud y mucha fuerza para que sigan adelante con el programa.
1: Listo, Carmita, cuídese mucho.
0: América, ahí estamos. Sí. Claro que cumple. Debe ser encendida, ya viene Ramiro Díaz recordando a Julio Jaramillo. Misión cumplida, oyentes, en la tarde no se olvide, la refrigeradora en Sin Control junto al apóstol Pablo. Hasta siempre.

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Por supuesto que sí, ya estamos a esta hora de la tarde para compartir, para disfrutar cosas realmente extraordinarias. Estamos ya en este día 18 ya de junio de este 2028, sí, 18 de junio del 2028, y nosotros encantados de poder estar junto a ustedes, siendo parte de la programación de América Estéreo, luego de haber disfrutado de la presencia de Carlos Rodríguez el Caliche, sí. Estamos ya en jueves, entonces queremos, sí, compartir algo espectacular dentro de ustedes, así que, claro, nosotros estamos acá realmente felices de que la ganadora de la cocina ya estuvo haciendo presencia aquí en la radio, y no se olvide que en la tarde estaremos entregando la refrigeradora en el programa Sin Control, que aparte que continúa regalando dinero en efectivo, vamos también a entregar una refrigeradora de última tecnología, No Frost. Ahora sí nos ponemos ya a punto.

estamos con todo listo. Sí, entonces, para continuar en esta tarde junto a ustedes, queridos amigos, amigas, revisamos la historia, la música del Ruiseñor de América, de la voz más importante que ha tenido la música de nuestro país, considerado el rey del pasillo, el rey del bolero, el rey del vals. Música que predominó dentro de las producciones, pero claro, si revisamos su extensa producción, ¿qué ritmo no habrá grabado don Julio Jaramillo? Dicen que le bastaba que le susurren algo de la canción y enseguida estaba listo para grabarle y no repetía tomas, ¿no? Quedaba ya lista para la producción y con la calidad que solamente él lo podía hacer. Este y tantas cosas marcaron la historia de don Julio Jaramillo Laurido y se convirtió por eso en la historia más importante que ha tenido la música en nuestro querido Ecuador. Gracias a Gabo Zarzosa por el soporte técnico. Queremos invitarles a que sigan comunicándose. Está habilitado el 098-1498-015. Nos envía mensajes de texto al WhatsApp, nombres, apellidos. Todavía puede inscribirse para el gran sorteo de este mes importante en donde premiamos la sintonía de los reyes del hogar. En la tarde, en el programa Sin Control, junto al apóstol Pablo y Rodrigo Samaniego, se realizará ya el sorteo de la refrigeradora No Frost. Hace poquitos minutos se llevaron ya la cocina. Felicitaciones a la mamita que se llevó este espectacular premio como homenaje a su sintonía. Iniciamos entonces ya. Bienvenidos y bienvenidas.

0: las 13:17 y 13:17 nos sugerían 5 centavitos, fatalidad, encantado nosotros acá de poder complacerles a nuestros amigos. Buenas tardes, dice, por favor nos inscribe, nos están dejando todavía los datos personales, no se olvide que por cada persona que inscribe debe dejar su número telefónico para que pueda participar. Nos resta en esta tarde, porque ya llegó el 18 de junio, hoy en la tarde en el programa de 15 a 18 horas, en Sin Control, se entregará la refrigeradora. Todavía no se inscribió, le quedan entonces algo de tiempo para que se sume al listado y participe en la tarde ya por la refrigeradora, porque nos alegramos muchísimo. Ya hay ganadora de la cocina. Me parece que mañana va a venir a retirar doña Carmen. Se ganó ya la cocina. Y claro, todavía queda pendiente el refrigerador, así que a nuestros amigos que han superado más de 3,000 inscripciones, casi 4,000 son, sí, para que puedan acercarse a estar pendientes, ¿verdad?, del sorteo que será en esta jornada, premiando la sintonía de papá y de mamá. Es la forma permanente, ¿no? Durante todo el año América Estéreo tiene premios para ustedes, sobre todo en las fechas importantes que tiene nuestro calendario, desde inicio de año, ¿no?, hasta finalizar diciembre, en donde es mucho más la entrega de premios. Así que pendientes a nuestros queridos amigos, hoy usted puede llevarse todavía la refrigeradora No Frost acá, gracias a América Estéreo.
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13 horas con 25 minutos. Y a propósito que este próximo día domingo, Ecuador va a enfrentar a Curazao en su segundo partido en esta fase de grupos, en donde Ecuador necesita ganar sí o sí para continuar aspirando a avanzar a la siguiente etapa. Dentro de lo que significa ya la historia de Julio Jaramillo, él estuvo alguna vez en Curazao, allá por 1971. Así que más adelante estaremos comentándoles, ¿no?, de cómo fue su presencia en esta isla en donde hay tres idiomas oficiales y no está el español. Pero por la gran cantidad de habla hispanos que se han radicado desde siempre también aquí en esta isla, pues era importante, y dada la cercanía con Venezuela, en donde estuvo afincado para esas épocas don Julio Jaramillo Laurido. Pues más adelante vamos a revisar parte de esta historia importante a propósito también del Mundial, y que precisamente el domingo enfrenta a Curazao.

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Olvídame por piedad, yo te lo pido, nos decía don Julio Jaramillo, ¿sí? Parece que hubo un error hace momentitos cuando comentaba de que Ecuador va a jugar con Curazao este fin de semana. Parece que dije domingo, mil disculpas, efectivamente es el día sábado, ¿no? Enseguida nos dicen, sábado es el partido de la selección, no domingo. Saludos desde Long Island en Nueva York. Doña Carmen Sandoval es la ganadora de la cocina, ya se comunicó y...

Está Aruba y está Curazao, a unos 50 kilómetros de las costas de Venezuela se encuentra Curazao. Por eso es que por esta cercanía hay cantidad de ciudadanos venezolanos, ¿no? Que desde siempre han sabido llegar a hacer sus actividades también allá en Curazao. Por eso coincide que en 1971, mientras Julio Jaramillo estaba radicado en Venezuela, llegó para brindar dos noches de conciertos en Curazao, y esto está más que confirmado porque es parte de una publicación de un periódico, y que para Francisco Romero, quien maneja y es el investigador de la página Sin Fantasías, dice que se le entregó esta pieza periodística el presidente del club de fans de Julio Jaramillo allá en Colombia, ¿no? Es decir, hay el debido respaldo para haberlo subido como primicia a esta nota. Pues llegó en 1971 y existe en este periódico también la fachada de una pieza publicitaria, ¿no? Que dio cuenta de flamante apertura de un local de espectáculos en la capital de Curazao, en Wilmstad. Allí se abrió el Pussycat Nightclub, un centro nocturno que marcó toda una época durante la década de los 70. Y este estaba en pleno corazón de la ciudad durante su época de mayor esplendor. Este club atendía desde las 21 horas hasta las 4 horas del siguiente día. Allí se anunció entonces para las noches del 30 y 31 de julio para que haga presencia don Julio Jaramillo, y vaya que le fue muy bien en esta presentación de Curazao. Ecuador y Curazao entonces ya unieron sus lazos a través de la música, y este fin de semana, el día sábado, lo van a hacer a través de el fútbol.

13 horas con 51 minutos para todos quienes nos han enviado también sus mensajes con los nombres, los apellidos, el número telefónico. Están inscritos ya, ¿verdad? Acá, porque resta entregar la refrigeradora No Frost, última tecnología, ¿no? Para conservar los alimentos en buen estado ahí en casita. Doña Carmen Sandoval se llevó ya en la mañana, en el programa de Carlos Rodríguez, el Caliche, en Vacilando la Mañana, se entregó ya la cocina, y claro, resta todavía entregar entonces el refrigerador. Todavía puede inscribirse, ya que de 15 a 18 horas será el sorteo en el programa Sin Control, junto al apóstol Pablo y Rodrigo Samaniego, premiando así, cerrando estas fechas muy importantes, en donde la sintonía de papá, de mamá, son premiadas realmente por acompañarnos en toda la programación de la estación. Así que pendientes a quienes han inscrito a papá, a mamá, en este gran sorteo que se desarrolla en la programación de este día 18 de junio. Estamos llegando a la parte final. No se despegue, porque viene enseguida Jonathan Carrera junto a Rodrigo Samaniego en Cuenta Conmigo. Más adelante, Sin Control, allí hay premios en efectivo, hay un dinero acumulado. También van a entregar el refrigerador No Frost para que pueda llevarse a casita. Luego estaremos con La Parranda Vallenata, Locos por la Chicha, Memorias, esto y mucho más en la programación de América Estéreo. Resto de jornada para todos, que sea muy importante. Gracias a Gabriel Zarzosa en el soporte técnico, a ustedes por la sintonía. Un abrazo, hasta pronto.

0: Hoy he firmado un decreto que fortalece la lucha contra el narcoterrorismo en el Ecuador. A partir de esta decisión, militares de países aliados podrán desplegarse en las provincias más golpeadas por la violencia para trabajar junto a nuestro bloque de seguridad. Esta medida es resultado de meses de trabajo, especialmente durante nuestra última reunión en el Pentágono. Desde hoy, los narcoterroristas enfrentarán a un Ecuador más fuerte, más preparado y que ya no pelea solo.
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0: de intensa
1: 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Se cumplen ya 5 años. Esta canción era la canción que cuando llegaba y le visitaba al Fabián, a mi mejor amigo, a mi pana, a mi ñaño del alma, que se nos fue hace 5 años. Se fue en medio de mis brazos, en medio de mis sollozos, gran amigo. Compartíamos un momento cuando lamentablemente el corazoncito le falló. Y fue muy doloroso, fue muy triste, hasta ahora sigue doliendo. Ya se van a cumplir 5 años de la dolorosísima partida de mi mejor amigo, el Fabián Andrade, mi pana, mi ñaño. Y hoy día me levanté con esta canción. Y recuerdo yo que con esta canción, cuando llegaba a la ferretería de él, decía: ¿qué más, Fabiancín? ¿Qué será de hacerle? ¿Será de hacerle una medicina? Me decía: no, hay que trabajar, hay que hacerle. Entonces, no, pues ahí, para picarles, ponía esta canción. Ya la mitad de la canción ya una manzanillín ha de ser. Se le recuerda con cariño al amigo, en medio de la tristeza, reírse un poco y decir: tuvimos la suerte infinita de haberle tenido 40 años en este mundo. Murió muy joven, ¿no? Suerte infinita de todos los que le conocimos. La mala suerte de que haya fallecido es para todos aquellos que no le conocieron, porque si le hubiesen conocido, hubiesen podido por lo menos disfrutar un tiempo de...

0: muy bien. Gran pana, gran amigo de doña Florcita, la esposa, cómo no, el papá de él, don Fabián. Ah, tantos amigos, tantos recuerdos, tantas anécdotas. Escribía Lucho Pincho, me decía, qué peste, cómo pasa el tiempo, Jonathan, 5 años. Y le digo, 5 años. ¿Cómo?
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0: Así que me fui por ahí, le visité y le dije, Fabián, ¿sí? Están a mediecina de ser. Qué ganas, qué ganas.
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0: 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A esta le gustaba mucho esta canción a él, ¿no?

0: Eso, así se van los panas. Qué dolor, qué pena. Pero sí, con la alegría hay que recordarle siempre, porque se les recuerda. Y don Jota, me siento muy triste, tengo decepciones. ¿Por qué está triste? Buenas tardes, don Jota, de entrada va a hacer llorar. Qué bonito poema, don Jotita, es de Arturo Borja. Buenas tardes, don Jotita, y a 5 años de la partida de su amigo. Sí, se acuerdan cuando viene con el alma partida, pues, contándole que se había muerto el Fabián. Don Jota, ese poema y con ese temón de Jaya casi hace llorar. Saludos desde Nueva Jersey, Giovanni Vaca. Le saludas y con estas músicas para recordar a los que partieron al cielo. Claro, esta canción es para llorar, para acordarse de los panas, los verdaderos amigos, de ese amigo, el que a uno le va a visitar, esté o no esté, y no hace falta decirle, oye, hola, ¿estás? Ya te caigo. No, caiga, sin pedir permiso, sin averiguar, caiga, punto, se acabó. Claro que obviamente es más fácil cuando ese amigo trabaja en un sitio, no en un local. Porque hay amigos que tienen cosas que hacer y no van a estar, obviamente. Pero claro, es de ese amigo que siempre va a estar y que con, como vulgarmente se dice, completo y persona. ¿Cómo debe ser un buen amigo? ¿Ustedes extrañan a su buen amigo? ¿Perdieron a su amigo? ¿Qué es ser amigo? Porque amigo no es el que, a ver, ñañito, préstame 10, préstame 20, toma, ñaño, y de repente uno no tiene para pagarle y se demora. No, buen amigo es el que siempre está para darle un consejo, darle la mano. Eso es el amigo, ¿verdades, no? Así que ahí está.
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0: Si algún día. Buenas tardes, doctor Mortis, del trabajo que entregué el día miércoles. ¡Ay, lindo! Ha pintado. Lindo el carro, hermano. Lindo, un tráiler grandote. Estamos en sintonía con los sonidos de Jonathan Carrera y con el DJ Rodrigo Sarsos. Rodrigo Sarsos, qué vaina. Cadena Nacional, saludos de Conocoto. Buenas tardes, usted habla del Fabián, el Sambo, esposa de Flor Villarruel. Sí, de la doña Florcita, mi pana del alma, mi ñaño. Don Jonathan, buenas tardes, una vez vamos. ¿Qué hacemos? Vamos a ver el mar, vamos. Nos fuimos a ver con la doña Flor, estaba el sobrino y estaba él. Ya se me ve el nombre del gordo. ¡Orley! Sí, Orley es una máquina. Don Jonathan, buenas tardes. Dígame qué piensa sobre los dos niños sicarios que hicieron el bien o el mal porque eliminaron uno de los cabecillas de los águilas, aún más peligroso que los niños sicarios. El problema es que hay niños matando, asesinando. Yo he dicho siempre, los menores tienen que ser juzgados como adultos, ¿verdad? Y eso, ¿no? ¡Me basta para siempre! Buen amigo del barrio La Ermita, atrás de San Diego, jugaba fútbol con él en San Roque, claro. Mi familia me lastima mucho, mi madre es mala. Ella tuvo una infancia duro, ¿qué hago? Algo me duele lo que ella me dice y aparte tengo ausencia de mi padre y ahora que soy adulta los estoy extrañando, pero él ni me busca, me abandonó cuando tenía 3 años. Hasta luego, díganle, se acabó, sea feliz. Deje de vivir amargada, arrastrada por un pasado que usted mismo le magnifica para victimizarse. Viva. Viva. Déjelo todo y viva. ¿Para qué se acuerda de alguien que le abandonó? ¿Para qué quiere saber algo de una madre que no sirve? Hasta luego, nos vemos, así de simple. Don Jota, buenas tardes, ¿cómo estuvo ese Limón de Oro? Ayer no pude escuchar por motivos de trabajo, se perdió, hermano. Hicimos como 40 minutos de Limón de Oro, estuvo espectacular. De ganas se perdió, ¿no? Un disco sobreviviendo para mi lindo Ecuador y Fría de los Carcas. Fría de los Carcas es bueno. Sobreviviendo, no sé cuál es. ¡Lay,
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0: Sobreviviendo. A ver, sabe una cosa. Nunca te encariñes demasiado con las personas. Un día ellos pueden despertar con nuevos planes, de los cuales tú formas parte. Entonces, entiendes que en algunas personas son solo capítulos hermosos que en la vida no escribió hasta el final, ¿sí o no? No. Doctor, buenas tardes. No se sabe nada del amigo menos luz. No. ¿Sabe qué dice aquí? Saludos, saludos. Sobreviviendo es de Heredia. ¡Ay, ya! Sobreviviendo. Sobreviviendo sabe cantar mi pana, el Mauro Pérez. Mucha semana tiene unos dichos espectaculares, Mauro. Uno de sus dichos más famosos es la esposa, la novia, la pareja del amigo es un hombre más. ¿Y es así? La pareja del amigo es un hombre más. Yo no tiene por qué ni verle, ni coquetearle, ni nada. Es un hombre más, hermano. En eso radica el respeto a los demás. 2904-121. Diego, ¿qué fue mi mayor? ¿Qué es de usted? Hola, hermano, saludos cordiales. Te estoy escuchando, asome. De una, hermano, asome, pues. ¿Te acuerdas del Fabián? El Diego le conocía. ¿Te acuerdas, Marín? Del Fabián. Pucha, ¿cuántas veces en mi casa? Pues sí o no. ¿Sí o no? ¿Cuántas veces en mi casa, hermano, conversando, dialogando, hablando? Gran amigo, ¿no? Gran amigo. 2904-121-2904-127. Él nos dirá qué sucede. Buenas tardes, por favor, me podría anotar ya, atentos. En la tarde ya, a las 13 ya, a las 3 ya. Entonces, a las 3 es el sorteo, ¿no? Creo que sí, todavía no hay ganador de la refri. ¿Con qué matas mis ilusiones? ¿Dónde mueren ilusiones? Miles de sueños. Aunque claro, me gustan más los antiguos. O sea, a mí me gusta más ahí el Toro. Me gusta Toro, me gusta Aquilapayún, Sabia Nueva, los Olimareños. ¿Quién más? Pues por esa línea, ¿no? Los Olimareños, todos esos son fascinantes, esas canciones son simplemente nunca morirán, son de 1960, de los primeros años de los 70. Entonces, obviamente, esas son las músicas que marcaron mi vida, mi existencia, ¿no? Y para cantarle a los panas, a los amigos, a la gente que se fue. Entonces, yo justo el día de hoy, no porque sean los 5 años del Fabián, sino porque el día de hoy yo sentía la necesidad de ir a visitarle a mi pana, ¿no? Y a la cripta de la Santa Teresita. Así que me fui a visitarle, ¿no? Como siempre, uno es escandaloso. Me abrieron la cripta, gracias. Entré y desde ya, 3, 4, 5, 6 metros hasta donde está él, decía: ¡qué fue, Fabián! ¡Qué fue, hermano! ¡Cuente algo! Cuente, hable la plena Panamá. Con el listón Valencia sabemos estar ahí en la ferretería. Uch. Era chévere, pasábamos súper bacán, ¿eh? Conversando, dialogando. Y así de repente, un miércoles, un jueves, un viernes, un sábado, un domingo, un lunes, un martes. Cualquier día una manzanilla, ¿no? ¿Por qué no? Buenas tardes, un tema, bueno, Vagabundear de Serrat, hermoso tema. Buenas tardes, don Jonathan, la canción de los Jarcas. Para mi hija esa canción es muy linda. Yo siempre se la dedico a mis 4 hijas. Que la coloque mi Rodrigo. Gracias, saludos desde la Ferroviaria Baja. Atentamente, Magali Chávez. ¿Cuál, pues? La canción de los Jarcas, para mi hija. ¿Cuál? ¿O así se llama para mi hija? ¿Así se llama para mi hija? Ah, no sabía. Don Jota, buenas tardes. El dueño de una funeraria también le dará gracias a Dios cuando alguien muere. Me imagino que sí. Todos. No me parece que sea una broma interesante, porque de eso viven y está bien. Hoy no se ha muerto nadie, qué tontera. Puede ser. Así se llama para mi hija, dice. Sí, ya me dijo el señor Samadito. Don Jota, buen día. Ahora sí vamos con toda la actitud del mundo y hay que dejar esas cosas atrás y mirar al frente y cumplir nuestros objetivos con un nudo en la garganta, pero haciendo puño para no caerme. Vea, el pana que vive en Nueva York y que la mujer se fue con el ex Alaska. Me llamó ayer a la medianoche, ¿no? Estaba medio dolido, pero ya se reía, ya estaba bien y decía: oye, ya me di cuenta de toda la verdad. Llegó a Nueva York y juntos se fueron a Alaska. ¡Vea nomás! Le digo: macho caracho, macho caracho, macho caracho. Entonces el hombre cogió, se salió del hogar, se salió de la casa, que me parece lo más honorable, y le dijo: nos vemos. Ahí te quedas. Ahora, mi pana, busque una gringa ojo azul. De una, ¿eh? Estrella de la noche, tú serás la compañera fiel de mi canción. Que vagas por la noche, henchida de romántica ansiedad, bajo la dolorosa ternura de una flor. 1987, fui yo ya graduado en la universidad cantando estas canciones de ese paraninfo, Che Guevara. Uy. Buenas tardes, don Jonathan, excelente programa. Y es un año que falleció mi mejor amigo del colegio. Muédele aún, con él pasamos los mejores momentos del colegio. Siempre los dos éramos más que amigos, de hermanos. Cabe recalcar que él era de raza negra. Eso, don Jonathan, un saludo para mi esposa Marta Casco. En el Comité del Pueblo, cadena nacional, en todos los locales y principales. Ahí está, cadena nacional. En las calles principales, en las aledañas, en todo el Comité del Pueblo, este programa es Cadena Nacional Radio América. Buenas tardes, don Jonathan. Es lindo y también triste recordar a nuestros seres queridos, y también duele mucho más no tener esos consejos de esa persona que ahora no está. Lo digo porque extraño a mi madre y no poder pedirle un consejo ahora cuando más lo necesito. Pero recuerden, ¿eh? Yo me acuerdo del Fabián cuando mi papito llegaba al boli y le sabía cargar. Don Carrerita, dice, venga, acá le cargo. Y siempre el Fabián le preguntaba a mi papito, también ya fallecido hace unos 2 meses, le sabía decir, Don Carrerita, dice, ¿dónde está la página? Porque mi papito sabía decir, me robaron la página de mi libro del Ecoboli. La última, y el Fabián Tigre le decía, Don Carrerita, ¿dónde está la última página? Me robaron, Fabián, me robaron. Oye, qué cosa crees que... Gran amigo, pues era el Fabián, pues le molestaba a mi papaito. Doctor Mortis, la canción para una mentira, esa persona que mintió. Claro, dedíquele usted que está en Estados Unidos, esa, la canción para una mentira, dedíquele a ella. Don Jota, buenas tardes, por favor, la canción Munas Quechay de los Carcas, para el amor de mi vida. Próxima esposa mía. A veces, le está enamorado con los Carcas. Me muero. Gracias, don Jota, eso voy a hacer. Así es, mi pana, así es. Olvídele, mi querida amiga. La familia, si no se portan bien, hasta luego. Que no, que es tu padre, esto nada. Hasta luego. Don Jonathan, usted tiene razón, la novia de mi pana es un hombre más. Pero ahora mis amigos, que yo los tenía como mis hermanos, me dieron las espaldas. Ahora sí me arrepiento de no echarles manos a las novias de mis panas. Y eso que ellas me dieron chance y uno nada. Mal, mal que piense así, pésimo. Porque uno no tiene que cambiar nunca. Ay, me arrepiento, es que me coqueteaba la novia. ¡Nada! La dignidad, la virilidad, la caballerosidad está en mantenerse como un señor siempre. Se fue a Alaska, a las cabañas del amor. No, Alaska, en serio. Envíe el número de la Giovanita para irle a visitar ese tema. No, la Giovanita está en Wisconsin, usted está en Nueva York. Le cuento que mi hijo está defendiendo el proyecto, si Dios lo permite, el 8 de julio se gradúa. Buenas tardes, don Jonathan. Le saluda Laura Torres de Las Flores. Le cuento que me hizo llorar por la primera música. Mi sobrino cumplió ya 3 meses de su partida. ¡Lloremos! ¿Cuál es el problema? Lloren, no pasa nada. Todo Belén. 2-904-121, 2-904-127, 098-14-98-015. Estamos hablando de la... ¿Qué es ser un buen amigo? Secreto amor de perdición. Sí, don SLDS, saludos, don Jotita. Escriban completo la palabra. Antes yo les podía decir el TKS, SLDS, abreviar, porque antes cada letra costaba plata en los mensajes. Ahora no, pues no sean vagos, escriban completo. Don Jotita, porfa, un saludo para Marianita Elizabeth, que hoy le tocó trabajar en Quito. Atentamente, el funebrero. Felicidades a mi hija Natalie Flores, fue exonerada de sus exámenes de grado. Buenas tardes, don Jota. ¡Qué bueno! Yo estoy feliz, mi hija, porque mi hija viene a la casa y me dice, papi, me pasó esto, papi, me pasó esto. Me está avisando todo de... Se va a quedar, parece, en matemáticas. Ya le voy a llamar a la profe que le dio clases para ver si es que le da un refuercín antes del examen. Tengo que llamarle. Pero mate nomás es lo que le tiene a mi hija cabezona, pero de ahí las otras va bien, va bien. Buenas tardes, don Jota, por favor, tú, una canción, tu recuerdo de los hermanos Curi, dedicada a mi esposa que partió al cielo hace 2 meses, gracias, 2 mesitos. Saludos, don Jotita, de saludando a los chiripupos en Cariuco, Cayambe. La canción de Natalie de los Uquías. ¿Natalie no es de los Uquías o sí? No, ese es de los hermanos Garriagada, es Natalie. No es de los Uquías. Don Jota, buenas tardes. Búscame en tu soledad, de William Luna, dedicado a mi esposa, ya 3 meses enojada. ¿Qué le hizo? Está enojada mi mujer, 3 meses, no me habla. ¿Y? La canción Natalie de los Uquía. Seguro no es de los Arriagada, otra vez dicen. No, no, yo creo que es de los hermanos. No, Arriagada. No es Uquía, estoy seguro. Yo. Que hay en mí. Don Jota, yo tenía una amiga que era coqueta conmigo y yo por ser fiel me hacía el desmentido, el desentendido. Pero ahora siento que mi novia ya hizo algo malo y como dijo hace rato el pana, me arrepiento de no haberle entrado a la amiga. No, está mal, jamás se arrepienta de nada, hermano. No sé, uno no se puede arrepentir de ser un caballero y un señor. Pues uno no se arrepiente jamás. Alguien me decía, y ahora usted en su vida se arrepiente de algo, tal vez de haber terminado la relación con su ex esposa, su hija, de haber dejado que se vaya. Y le digo, si me arrepintiera de eso, tendría que arrepentirme de mi segunda hija, porque la vida dio tantas vueltas que ahora tengo otra niña, entonces no puedo decir, si pudiera regresar el tiempo en el pasado, entonces estaría solamente con mi primera hija, no hubiese nacido la segunda. Entonces es muy delicado, ¿no? Es muy triste. No se puede revolver el tiempo. El tiempo es inexorable, ¿no? Perdón. Y hay que aprender a vivir con eso. Viviré solo, moriré solo, sí. Debo aprender a aceptar las consecuencias de mis actos. Así es. Y eso les digo a todos. Y ahora sí, uno solterito, pongas el cholero para bailar. Porque empezamos una nueva vida, como dicen los jugadores de fútbol. Se terminó un ciclo y empieza otro. Vamos, coña, que dele, pana, dele. No se andará queriendo regresar al Ecuador, Chiro, con una mano adelante y otra atrás. No, ¿qué dice allá en Nueva York? Que métale ganas y salga adelante. Salga adelante, hermano. Preste un billete que anda Chiro. No, mentira. Vamos, salga adelante, mi querido amigo. Lágrimas en el cielo, un año que partió mi suegra. Natalie, cantan los hermanos Arriagada. Lo mismo digo yo, no son los del Suquía, son los Arriagada. ¿Ya ven? ¿Ya ven? ¿Ya ven? Que yo medio sí sabo. Medio sí sabo. Sí sepo. Sí sabo, sí sepo. 2-904-121-2-904-127-098-14-98-015. Aló, buenas tardes, le escucho fuerte y claro, dígame.
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1: Con estas canciones salimos a dar sereno en mi época 1984-85. Don Jonathan, buenas tardes. Una pregunta: ¿cómo hace usted para estar bien cuando tiene problemas en la casa y no hacer notar nada en el trabajo? Su consejo. No, yo he venido acá triste, sí, hermano. Y yo les he dicho, hoy estoy triste, ayúdenme ustedes. Porque para eso se hizo este programa, para ayudarnos entre nosotros, escucharnos, oírnos, darnos consejos, a veces sí, a veces no, hablar, sí, para eso. Y sí, a veces uno tiene que salir a la vida a pesar de todas las vicisitudes y seguir adelante, pero claro, yo les he dicho un montón de veces, yo no soy payaso de nadie para venir aquí, si yo soy triste. Y yo se los he dicho. Hoy estoy alegre, estoy triste, hoy estoy enojado, hoy estoy molesto, hoy estoy pasivo, hoy estoy, ¿cómo se llama? Dubitativo, triste, melancólico, cabizbajo, que haya acontecido, rosquituerto, melancólico, nostálgico.
0: Sí, hay veces que sí.
1: Importante es que nos llevemos bien y lo importante es seguir adelante, porque la vida sí se hizo para sufrir, hermano. Si todo el tiempo estuviéramos alegres, qué aburrido, todos felices, contentos, no. Buenas tardes. Los valores humanos no dependen de otros, sino de uno mismo. Quien es una persona correcta es valorado por quienes sí saben ser personas de bien. Sí, a veces sí, a veces no, y muchas veces no nos valoran, o muchas veces nos subvaloran, o muchas veces nos sobrevaloran. Lo importante es ser quien uno es. Yo soy quien soy y no me parezco a nadie, y si alguien se parece a mí, ese no soy yo. En el velorio mi papadito recordó esa frase, que era de mi papadito. Y le dije, papadito, te robé la frase. Mi papadito. Don Jota, yo tenía una amiga que era coqueta conmigo y yo por ser fiel me hacía el desentendido. Ya leí, le dije que no. ¿Por qué se arrepiente? Doctor, mi primo fue el médico anestesiólogo que se suicidó en el 10 de Ambato en el mes de enero. Nos llevábamos casi como hermanos y éramos dos gotas de agua. Cuando pienso en qué le motivó ese acto autolítico, siento que no les supe ayudar, o es que no quería decirme de la depresión que tenía. Sé que fue por un amor no correspondido y el mal uso de los sedantes. Gracias. Saludos desde Madrid. Sí, duro es, hay que tratar de ayudar a los amigos cuando se les ve comportamientos distintos. Pausa comercial, dice el señor Samaniego, y ya volvemos.
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Buenas tardes, don Jonathan. Yo tuve la oportunidad con la mujer de mi pana estando juntos en el departamento, pero me acordé de mi pana. ¿Cómo le voy a hacer cosas a mi güero? Porque tengo entendido que esta vida todo se paga. Así es. La pareja del amigo es un hombre más. Hola, don Jotita, hablemos de las suegras que no dejan vivir. ¿Qué le pasó? Don Jotita, buenas tardes. Me siento decidido el dejar la relación porque me estoy enloqueciendo, pensando y pensando. Por lo que le comenté desde días anteriores sobre romper con mi pareja. Siento que hacemos más daño juntos. Todavía cada día es peor. Y no quiero explotar o que pase algo peor. Así es, pero antes de que haya una explosión de violencia en el hogar, es preferible decir hasta aquí llegamos, hasta luego, nos vemos. Es preferible, digo yo. La violencia jamás debe aparecer en el hogar, ni del hombre contra la mujer, ni de la mujer contra el hombre. No, para nada. Hasta luego, nos vemos, gracias, evitemos cualquier cosa. Nunca violencia, jamás violencia. Ni el hombre debe soportarla, ni la mujer debe soportarla. No me acuerdo su caso, más bien si nos hace acuerdo, sería bueno. Lejos de ti. O soy feliz estando contigo. Y a mí las gringas me paraban bola, dice este man de Nueva York. Y hasta me invitaban a salir, pero uno por andar de fiel lo que pasó. Pero son experiencias y hay que aprender y saber salir. Así es, no hay que arrepentirse. Mientras usted estaba en su relación y usted estaba entregando todo y ella falló, pues qué pena. Pero entonces ahora sí, que ya no está con una relación, pues lógicamente, si es que alguna gringocha le dice, hola, ¿qué tal? Hey, ecuatoriano, no me caes bien, ¿qué te parece? Salgamos. De una, salga, hermano. Buenas tardes, don J.C. Pido disculpas por conectarme tarde a la cadena nacional. Les saludo desde Hualiabamba, por acá un poco lento, escucharle vía online. Por favor, un saludo a Mirta Margot con mucho amor y por favor el tema El Ring del Angelito, gracias. ¿Cuál es El Ring del Angelito? ¿De quién es? Aló, buenas tardes. No, Jota, me arrepiento porque soy vengativo y pensar que Elia ya se hizo la viva conmigo y yo no haber hecho nada, pues me da coraje y celos. Estoy mal, ¿verdad? Sí, está mal. Porque la hombría de bien significa no arrepentirse de no haberle hecho daño a la persona que estuvo con uno a pesar de que ella se haya portado mal. Hasta luego, nos vemos, se acabó. Igual la mujer. Ah, es que yo debí haberte engañado porque a mí, como mujer, me buscaban tus propios amigos y yo no te hice nada por serte fiel. No, no, no, mamita, no tiene por qué. O sea, si arrepiente de haber sido una persona digna, tanto el hombre como la mujer, no, jamás. La dignidad no se vende. Don Jotita, buenas tardes, saluda a Victoria de los Cuatro Panes y una Leche. Esperando se encuentra muy bien. Te quiero manifestar que las personas suelen confundir la amabilidad con la coquetería. Eso me molestó de un visitador médico que frecuentaba a nuestra compañerita Eli. Que ella dijo en una ocasión que este señor le sacaba la piedra. ¿Qué saca la piedra? Que ya no le soportaba, le enviaba flores. Ah, eso es molestar. Le enviaba flores, le buscaba mucho, pero ella nunca fue grosera, siempre educada. Ese tema de confundir lo uno con lo otro es incómodo. Feliz tarde. Puede ser, yo alguna vez le mandé flores a una chica. Pero después ya no me paró balón, entonces ya no, preferí hasta luego nomás, vaya a estar malentendiendo, no pasa nada, con permiso, hasta luego. Yo no hay que provocar incomodidades. ¿Para qué? No. Es que además yo al menos necesito una señal clara. Dame una señal chiquita, mi hijita. Si no hay una señal clara, yo no me muevo ni para atrás ni para adelante. El Ring del Angelito es de Inti Illimani, no me acuerdo. Don Jota, buenas tardes, ¿qué puedo hacer? Don Jota, mi padre no gusta que mi pareja, porque tiene dos hijos y con el mío son tres, pero no se da cuenta que tiene un nieto y su único nieto por el momento, y mi madre le quiere mucho y quiere llevarle de vacaciones a su casa. Mi mujer dice que no le mande y yo le digo que por más mi madre le envió, pero no sé qué postura tomar. O sea, a su padre que no le gusta la pareja que usted tiene, problema de él. A usted tiene que gustarle, no a la familia. Vienes y te vas. O sea, realmente, con quien tiene vida social, vida íntima, de pareja, es con usted, no con su papá. Entonces, el papá que no te guste, problema tuyo. O mi sí. Buenas tardes, don Jota. Una cosa es el respeto a la pareja. Y otra cosa también, respetarse uno mismo
y a sus principios a todo mundo nos dan la oportunidad de ser infieles. Uno sabe si cae o no cae, porque la tentación siempre existe. Y a veces un desliz, como dicen, se puede dar, pero uno hay que ser consciente y no resbalar y caer. Así es, oportunidades de desliz puede haber, pero está en uno no hacerlo. Porque después el tiempo no se devuelve. Ese es el asunto. Aló, buenas tardes, le escucho fuerte y claro. Aló, buenas tardes.

Aló, buenas tardes. Doctor, yo pienso que la vida hay que disfrutar como venga, porque la vida es hermosa, pero bien injusta. ¿Qué opino? ¿Bien lo hace bien o mejor no lo haga?

Usted dice que ha sido una gran madre, pero no sabemos, pues. O sea, vea, en la vida hay que escuchar un lado, el otro lado, ver, valorar, no valorar, subvalorar, qué sé yo. Yo no estoy para juzgar absolutamente a nadie, hermano. No, Jota, buenas tardes. Puede poner canción para Gladys de Innovación Andina. Canción para Gladys. Y todo eso junto, no sé si fue el de Otenante. Le comenté días anteriores que ella tomó la decisión de separarnos. Ella dijo que ya no me quería, que quería vivir la vida. Le dije que tenemos un hijo, que justo la mamá tuvo un tumor en la cabeza. Ay, ay, ay, ay, ay, ya me acordé de usted. Y ayer ya lo operaron de lo que era, que quedó paralizado medio cuerpo, pero lograron sacar todo el tumor. Estamos esperando la recuperación, qué bueno. Y todo eso junto, no sé si fue el detonante que le hizo tomar esta decisión, porque es totalmente diferente. Ella en sí ya he aguantado un mes y medio toda esta situación, y cada vez veo más mal yo, claro. En medio del dolor en el que está, pero es que tampoco uno puede estar aguantando, ¿no? O sea, que a ver, no pongas pretexto a tu madre, no le uses de pretexto, no te victimices. A ver, tu mamacita está enfermita, está bien, te hemos apoyado, te apoyo, te siento en el alma, pero a ver, lo nuestro también es importante. Y quiero saber si es que vamos a tener relación o vamos a tener. O si no, dime la verdad y aquí no pasa nada. O sea, ah, no, pero estás viendo que mi madre está mal y te pones en esas. No, las dos cosas son importantes y hay que conversarlas. ¿No es el momento? No lo sé. Yo creería que todo momento es importante para hablar de una relación. No, Jonita, le cuento que yo era mujeriego de soltero a raíz que me casé, me compuse. Y ya llevo 27 años de casado y fiel, pero hoy en día mis ex me están mensajeando para vernos. La relación con mi esposa es muy fría, no me da cariño. No ponga pretexto de nada, hermano. Si está muy fría, hable con ella. Conversé con ella y llegué a un acuerdo y se acabó. Pero no, ahí es que no me ve bien, por eso me voy con otra, vamos. Un pretexto. Jotita, qué bestia, cómo vuela el tiempo. Parecía que recién es cuando nos contó de la partida de su amigo. Entonces yo soy su fiel oyente más de 10 años. Claro. Pues Fabián son 5. No, Jotita, sacar la piedra en las palabras de él y significa provocar. Ah, sacar la piedra es provocar. Eso sí le entiendo, le he dado lugar a mi mujer, pero ella no quiere que le deje ir a mi hijo con mi madre porque mi papá es grosero, dice. A ver. Si usted ve que el abuelo es grosero con el nieto, yo tampoco lo voy a mandar. Usted es el que tiene que analizar y ver. Y por más padre que sea, usted tiene que decir, a ver, ratito, es mi hijo. Papá es mi hijo, tú eres grosero, no le voy a mandar. Pero es que tu mamá si quiere que le mande, sí, pero tú eres grosero, pues. Yo cómo sé que mi mamá le va a cuidar a mi hijo, pues, y le va a quitar de tu mal genio. No es así nomás, es complicado eso, pues yo no le mandara, pues. Mi hijo no lo va a exponer a mi hijo a que el abuelo sea groserote con él. Yo no le mando, hermano. Me pertenecía. Don Jonathan, buenas tardes. Le saluda Jaimito Muso desde Londres. No se acordará de mí, soy quien le visitó en su programa y le llevé un plato de recuerdo. ¡Ah, vete, man! ¿Qué pasó? Usted era el que estaba enamorado de su señora que vivía en Miami y escuchaban el programa juntos. Ella en Miami y él en Londres. Se daban el tiempo para escuchar el programa juntos y mandarse mensajes. Esa historia es, me acuerdo, ¿verdad? Y después vino usted y vino con su prometida. Y después creo que ya logró ella viajar, ¿verdad? Así era, ¿no? Todos los días trabajo escuchando Cuenta Conmigo. Cada año viajo a Ecuador, pero por cuestiones de tiempo no he podido visitar nuevamente. Pero pronto estaré por ahí otra vez escuchando el poema de entrada. Quisiera pedirle el tema La Vida de Mito Ramos. Gracias, un abrazo. Ya lo buscamos, de una mitad. Don Johnny, ¿qué pasó con el panita que le dispararon hoy en la ferroviaria por robarle la moto? No, no sé. Ah, cierto, qué pena, ¿no? Le dispararon al hombre, sí vi. Qué horroroso. Sí, todo eso, don Jotita. Este fin de semana voy a hablar con el ex-suegro sobre mi hijo. A ver qué nos dice él también, porque yo voy a salir y de Elia no sé qué será. Elia todavía sigue pensando en qué hacer. Me comunicó ayer. ¿Por qué don Jotita perder un hogar? O un aventurazo que uno cojo y por esa aventura ves perder el hogar y después querer recuperarse es muy duro. Uno como adulto puede aguantar, pero ya cuando uno tiene hijos, creo que es muy complicado para esos infantes de esa situación, porque dicen para el pan vino. Si quiere irse de aventurero o de aventurera, que lo haga, pero no después se arrepientan y quieran regresar. Sí, arrepentirse y regresar es el problema. Hay que afrontar lo que se hizo y las consecuencias de los actos, mano. Después, como alguien llamó, ¿se acuerdan que llamó y dijo? Claro, ahora después de 30 años asoma el papá a pedir perdón, que está viejo, que le cuide. No, hermano,

niño. Hay que tener algo de sangre en la cara, man. Te fuiste 30 años, no diste un pan. Y ahora somas porque ya les ves a los hijos profesionales. Profesionales gracias a quién, a la mujer. Y ahora ellos asoman. Ay, perdonen, hijo. Pero ayúdame para mi enfermedad, que estoy mal. No, madre. No, luego muere solo. Don Gotita, yo sí me arrepiento. Si supiera lo que me perdí para estar de fiel, me daría la razón. No, no, hermano. El chiste es bobo, ¿sí? Estoy hablando de algo serio. Se confundió don Jonathan, no tenía ninguna novia por Miami, fui a visitarle con mi hija. Ah, no, me confundí entonces, perdón, usted del otro señor. Es que había un señor que tenía esa historia, pero también era súper bacana. Usted del otro señor. Claro, el señor, ese señor me trajo una bufanda, me acuerdo, una pluma cuadrada muy linda. Y usted del plato, ahí le tengo el plato en la sala. Más bien, muchas gracias. Muchas gracias a usted, mi querido amigo, le agradezco. Me confundí de londinense. 2-904-121, 2-904-127, 098-14-90.

¿Aló? 2904-121-2904-127. Hola, le escucho fuerte y claro, dígame. ¿De qué estamos hablando? No sé de qué estamos hablando. Estamos hablando de un montón de cosas. Ya hemos dado criterios y la gente ha opinado de un montón de cosas. Ya ni me acuerdo de qué nomás estábamos hablando. Es que claro, como que hablamos de todo y nada. Pero se me fue. ¿Me arrepiento de lo que hice o de lo que no hice? Más bien sería, no se arrepienten de lo que no hicieron. Yo les digo que no. ¿Para qué se van a arrepentir de haberse comportado bien? Ese soy yo, ahora Elia ya está aquí. Ah, ese soy yo, ahora. Ah, ya nos escribió el señor. Él sí es. Él sí es el que la novia ya se casaron. ¿Ya se casaron o no? Pero ya la novia eran. Nos escribió el de la historia de Miami y Londres que les unía a esto, ¿no? Aló, buenas tardes. Buenas tardes. Aló, le escucho fuerte y claro. Aló, buenas tardes.

este es serio, jajaja, el pana de allá de Londres, capaz estaba con la mujer al lado y se le contó todo. No, no, han sido personas diferentes y ya nos escribió la una persona que él sí es del caso que yo les comentaba. Es que tenemos bastante gente que llama a Londres. Sí, hay mucha gente que llama y que escribe de Londres. No, JWC, y acuérdese bien, le va a hacer meter en problemas al pana, ya lo aclaré. No sean ustedes también cizañosos. Don Sangre, con respecto, baje un poco el volumen de la música, no se lo escucha lo que habla usted. ¿Cómo que baje un poco el volumen? Hable serio, está baja. Pórtense serios. Aquí está. Mandó la foto los que están juntos allá, tomando una bielín. Ahí están juntitos la pareja. Esa pareja podremos decir que los vimos aquí juntos, ¿no? Que la radio estuvo ahí apoyándoles en su relación, ¿no? Ella en Miami, él en Londres. Qué extraño, ¿no? Ella viajaba a Miami, pero no logró sacar rápidamente la visa Schengen, ¿no? La visa europea. Así son, ¿no? Así son las vicisitudes de la vida. Tiene visa a Estados Unidos, pero le niegan la europea, alguna cosa así, pero después ya hizo los respectivos trámites y ya le entregaron la visa, ¿no? Hay cada cosa rara en eso de las visas, hermano. Pero bueno, felices los dos, ahí están, disfrutando, cerveza veo que es, disfrutando de una cervecita, los dositos juntitos, ahí en Londres. Qué bien, me alegro mucho por ustedes, ¿no? Mr. J desde las Europas a full volumen, más 44, otro de Londres, vea. ¿Será que puede ser el repituche del Limón de Oro? Naranjas agres, hermano. A duras penas los miércoles les soporto un rato, pero ahí nomás. Saludos, don J. Ayer me visitó un joven por un trabajo que se habló con el papá. Y viene con 5 policías cuando yo hablé con el papá que le entregaba el domingo. Ahora me dice que entregue mañana y no les diga nada a los papás. ¿Qué puedo hacer? Entregarle al papá y el domingo porque no hablo con él. Y así pueden ir 100 policías también. A ver, señores policías, este es un problema civil, no penal. En el peor de los casos, Defensoría del Consumidor. Yo no sé qué hacen ustedes aquí. Usted debió coger y llamar al 911 diciendo que se están extralimitando sus funciones y solicitar que venga un patrullero para que tome procedimiento con los policías que han ido. Claro, mi querido amigo, pero por supuesto. Busca un abogado, vea. Busca un abogado pilas. Como que, a ver, me entrega a mí. No, no, no, señor, perdóneme. Yo hablé con su papá. Su papá es a quien tengo que entregarle, no a usted. Con su papá quedé el domingo. Así que será el domingo. Quede bien nada más. Trabaje bien, quede bien y todo listo. Hola, don J. Excelente música de folclore de fondo. Le comento que el concierto 360 parte 2 del día sábado anterior, excelente. A los tiempos ver el Coliseo lleno total. Buena acogida tuvo el folclore. Éxitos y bendiciones, don J. A la gente le gusta. Qué chévere que haya estado bonito. Qué chévere. Aquí regalamos un montón de entradas en la radio, en todos los programas. Pero qué bacán que esté lleno. Emocionante, claro que sí, emocionante. Doc, ¿pero acaso los policías le han ido a meter preso? Que le acompañen no tiene nada malo. Que la policía llegue es una medida de presión. ¿Cómo así vienen? Entonces tenga la bondad, señores policías, le vienen acompañando a su amigo. A mi taller entra su amigo, los policías afuera. O vienen a entregar alguna obrita para trabajar, chévere, bacán. Si no, ¿para qué van? Como medida de presión. ¿Cómo así pasó? Hoy voy a hablar con el papá a decir que primero me pague antes de entrar a instalar, porque después no ha de querer pagar. ¿Qué opina don J? No necesariamente. Trabajo hecho, trabajo pagado. Conversé bien. Y hablé con la persona que tiene que hablar. Tenga la bondad, señor, vino su hijo y vino con policías y me dijo que tengo que entregar el viernes, pero con usted queda el domingo. ¿Qué pasó? Ah, no fue una equivocación, o sí, yo le mandé a mi hijo, o usted está atrasado en el trabajo y no ha entregado a tiempo. Es otra cosa. Habría que saber qué es lo que opina la persona que fue con los policías, ¿no? Buenas tardes, Radio América, saludos a Wilson, a Magüeña en Tumbaco, que sigue adelante siendo la persona que es. Don J acaba de fallecer, Alex Bueno, un excelente bachatero y merenguero, no sé quién es, hermano. Alex Bueno, dice, no, si es bueno, sí es bueno, dice el señor Samaniego. Yo como no les conozco. Hay que mandar un video, no entiendo de qué trata el video, escriba. Más 44, ahí está lo que se tomó la foto, claro, ya me acordé, se tomó la foto aquí en la radio, cómo no, ahí está, mi distinguido amigo.
Ahí está. Qué bacán. Qué chévere. Qué bien, mi pana. Qué bueno, me alegro. Me alegro por usted. Qué bueno. Mejor a todos los que están en el extranjero, compren mi libro, apóyenme. No, que anda chido. Era un buen bachatero, dicen. No lo sé, no conozco, no sé de bachatos. De merengues hasta Wilfrido Vargas llegué, hermano. Cuando hacen lo que les da la gana porque son autoridades. Es un agente de tránsito en la vía del trole en una moto particular. ¿Cómo sabe que es moto particular? Ah, ya, sí, ahí está. ¿Ah? Puede ser que haya estado huyendo un auxilio, no lo sabemos. El pan al menos le compró el libro, sí creo. Debe haber sido que sí. Espero que sí. Si no me ha comprado mi libro, llámeme y cómprame mi libro. O escríbame que me compra el libro. Es que no sé si es que me compró o no, no me acuerdo. Pero llévese varios a Londres para que obsequie a los amigos, a los familiares, a los panas. Le mando mi número personal, el 098-3356-455. Aunque debe tener, me imagino que yo les he dado varias veces mi número personal aquí, ¿no? Solamente para la compra del libro, 098-3356-455, para la compra de mi libro, nada más. Aló, buenas tardes, le escucho fuerte y claro, dígame. Ya tenemos dos minutos, tres minutos de programa, así que ya se acaba. Pónganse pilas, pónganse pilas. Sí. Pase. Pase, Panamá. A ver. Ponga la bandera.

0: Ya, bacán. A ver, para todos los que nos están viendo a través de KICK. ¿Cómo se llama usted, señor?
1: David Liam Puesán.
0: ¿Perdón, qué?
1: David Liam Puesán.
0: David Liam Puesán. Chévere, mi querido amigo David. ¿Qué se ganó y dónde? ¿En qué programa, no?
1: En el programa de Vacilando a la Mañana.
0: Ya.
1: Participé con, bueno, los requisitos que me pidieron, pues, mantener el grupo.
0: Acérquese al micro.
1: Me acerqué, bueno, le envié eso al grupo.
0: Ya.
1: Y participé.
0: Se acaba de ganar un combo de Mr. Chancho.
1: Ya, ahí está. Gracias.
0: El sobre es, se queda conmigo, la funda es suya. No, mentira, todo el sobre, hermano.
1: Gracias.
0: Bacán, gracias por escuchar el programa, señor Liam Puesán. Le agradezco mucho, siempre está escuchando Radio América. ¿Ah?
1: Sí.
0: Qué bueno, mi pana. Radio América cumple, ahí está, dígalo para que todo el mundo escuche. ¿Cumplimos o no cumplimos?
1: Sí, Radio América cumple. Y pues les recomiendo, la radio es muy buena. Y bueno, que sigan así adelante.
0: Bacán.
1: Yo les bendigo.
0: Gracias, mi querido amigo, le agradezco mucho. Gracias por estar escuchando siempre con toda la familia la radio, y siga con nosotros en todos los programas, mi Panamá.
1: Sí.
0: ¿Ya? Chévere, señor Liam Puesán, cuídese mucho, vaya. Gracias. Con tranquilidad.

0: 2-904-121, 2-904-127-098-015. ¡Aló! ¡Aló!
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0: querías.
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0: Si ya no veo, tengo que separarme largo y tendido del computador para ver las letras. Sí. Buenas tardes, soy Enma Chiquito. Mi número es, ya en el siguiente programa se sortea, de lo que tengo entendido. Así que no sé si estamos inscribiendo todavía, pero creo que no, porque ya se cerraron las inscripciones y ahorita viene la etapa de sorteo. La verdad no lo sé, por eso no les digo, ¿no? Además ya tenemos miles de inscritos, así que vamos al sorteo. En el siguiente programa. Y en el siguiente programa también recuerden que se acumuló o ya se ganaron ayer, señor Samaniego. Se acumuló. Ya está en 20. O en 30. Ya está en 30. Está acumulada la plata. No, en 20 está. Está acumulada la plata. Pilas de ahí, se van a ganar. Aparte del sorteo que viene en el siguiente programa, se pueden ganar también en el siguiente programa un billetín. Así que todos pilas ahí, desde el principio del programa, estarse pendientes para ver qué es lo que va a decir el apóstol Pablo y el señor Rodrigo Samaniego. Y entonces ahí ustedes cogen, chequean bien, analizan y se pueden ganar 20 dolarotes que están ahí. Esos 20 dolarines que están listos para ser entregados a la persona que se gane. Creo que es una frase, pregunta o algo. La dinámica que toque. Y todos pilas porque se sortea la refrigeradora, la cocina que se están viendo ahí a través de Kika, KICK, esa, ¿cómo se llama? Esa cocina ya está sorteada y ya hay ganadores. No, Jota, sí están escribiendo todavía para la refri, no me dijeron nada aquí. Aunque yo creo que, a ver, ¿para qué inscribirse al último? O no lo sé. Ah, ya está, hermano. Aquí ya se viene lo pepa, que es la inscripción, pues. Se acabó el programa. Se quedan con el apóstol Pablo y el señor Rodrigo Samaniego escuchando lo mejor de la música en horas de la tarde. Yo ya me voy, Topes López, suerte siempre en los vidrios. Ya saben, yo cuento con ustedes y ustedes saben que siempre, siempre, siempre podrán contar conmigo.
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1: Buenas tardes. Buenas tardes, Ecuador. ¿Cómo estamos, mi gente? Estamos viendo más partidos del Mundial. El sábado juega la Tri, ¿no? Así es que vamos a meterle ganas nosotros en este jueves. Entiendo que ya se fue la cocina, ¿no? Se fue la cocina. La ganadora ha sido Carmita Sandoval. Carmen Sandoval. Se ha llevado en el programa Vacilando la Mañana la cocina sorteada, pero entiendo que todavía está la refrigeradora. Así es que usted va a ponerse las pilas a seguir inscribiéndose todavía, ¿no? Tiene la oportunidad de inscribirse, tiene que enviarnos un audio diciendo el amor de mamá y papá. No tiene precio con América Estéreo. Nombre y apellido para poder inscribirle hasta el momento que se dé el sorteo de la refrigeradora. Así es que bueno, ahí esperamos a través del 098-1498-015. Después me deja un mensaje en texto con nombre, apellido y número telefónico. Dicho eso, nosotros vamos a empezar el programa. Y como siempre, agradeciendo al de arriba. Gracias a la dirección del doctor Galo Enríquez y Enríquez. Y por supuesto, y como no puede ser de otra manera, a nuestra queridísima licenciada Marlene Herrera. Las redes sociales ya no sé quién mismo, pero bueno, la música siempre bien seleccionada, bien mixeada, bien mezclada, bien empatada, bien entreverada, bien licuada. Junto al único DJ de la mano suavitas, el manitas, algodón, el cuerpito de chocolate, el seductor, el internacional, el boxeador, el batidor, amix, el rey crossover, el mejor DJ crossover del Ecuador. Y claro, el único DJ que se las come, se las sigue comiendo y se las seguirá comiendo a todas.
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1: Ajá.
3: A pasito.
1: Aquí llego yo.

favoritos que están hasta el momento. De ahí, una vez que se inscribe, que hagamos el sorteo, vamos a sacar 3 ganadores, Rodri. Escucharán, pero verán que les estoy diciendo desde ahorita. Vamos a sacar 3 ganadores. Al aire, yo voy a decir los nombres de los ganadores. Al aire.

los tres será el ganador. Obviamente le daré una frase que tiene que decirme. ¿Ok? La frase no la voy a decir ahora, la voy a decir minutos antes de hacer el sorteo. Entonces, le repito, haremos un sorteo aleatorio con los 4,000 inscritos. Sacamos tres ganadores. El momento que menciono a los tres ganadores, ¿usted qué va a hacer? Va enseguida a llamar acá a la radio, cualquiera de los tres ganadores, los tres nombres que yo dé, llaman rápidamente. El primero que llame y diga la frase correctamente que le diremos nosotros, él se lleva la refrigeradora. ¡Ya! Así de sencillo. Así es que usted siga inscribiéndose. Tiene que enviar un audio diciendo: el amor de mamá y papá no tiene precio. Con amén.

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1: Nunca, nunca llega sola. Ya son las 15 horas 30 minutos. Bueno, tenemos que irnos a la pausa. No se olvide seguir inscribiéndose porque hoy se va esa refrigeradora. La cocina ya se fue. Carmen Sandoval fue la ganadora que se llevó la cocina en Vacilando la Mañana. Y aquí ya tengo yo al frente mío. Tengo ya las refrigeradores más. ¿Será una Javita o cuánto entrará, Rodri? Una de litro para enfriarle hasta que venga a llevarse la ganada. Es solo es para probar. A ver si está funcionando correctamente. Así es que bueno, vamos a la pausa y ya volvemos con más de Sin Control.
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3: Buenas tardes, padrinito Apóstol Polo. Mi nombre es Samar Armas. Y la frase es: no todas las cosas son iguales como las ves y por qué las ves por igual. Si no hace nada, calla, calla, guambra, cáscara, nos pueden nombrar para ganar.
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1: Yo fue apuesto, buenas tardes. ¿Dónde está el amor de papá y mamá que no hay precio? Yo me fue a ver unos regalos tan carísimos que avisen dónde para irme a ver.
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4: En esta tarde se disputan dos partidos más de la segunda jornada de la fase de grupos del Mundial 2026. A las 17 horas, Canadá versus Qatar. Cierra el grupo B en el BCC Place de Vancouver. Canadá, uno de los anfitriones del torneo, empató en su debut frente a Bosnia y Herzegovina. A las 20 horas, México versus Corea del Sur. El partido de la jornada se juega en el Estadio Akron de Guadalajara. Por el grupo A, México llega como líder del grupo tras ganarle 2-0 a Sudáfrica en el partido inaugural, mientras Corea del Sur también arrancó con un triunfo, 2-1 sobre República Checa. La primera jornada de los grupos K y L del Mundial 2026 dejó resultados vibrantes y una gran sorpresa. Colombia e Inglaterra comenzaron con una victoria. Ghana ganó sobre el final a Panamá y la República Democrática del Congo rescató un valioso empate, 1-1 frente a Portugal para sacudir la clasificación. La derrota de Ecuador ante Costa de Marfil en la primera fecha del Grupo E del Mundial 2026 complicó seriamente sus aspiraciones de avanzar a la 16avos de final. Aunque la Tri todavía tiene opciones matemáticas de clasificar, su futuro en el torneo ya no depende exclusivamente de sus propios resultados. El combinado ecuatoriano cayó 1-0 frente a los africanos y quedó ubicado en el tercer lugar de su grupo y una diferencia de gol menos uno. Con el nuevo formato de 48 selecciones, los dos primeros de cada grupo avanzan directamente a la fase eliminatoria, mientras que los 8 mejores terceros también obtienen un boleto a los 16avos de final.
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1: Hola, buenas tardes, Radio América. 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
2: Hola, Rodri. Hola, Pablito. He sabido que te vas a casar. Hola, Pablito. 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
3: ¿Cómo? A ver, pare, quiero escucharle. ¿Cómo es que canta?
2: Hola, Rodri, hola, Pablito. He sabido que te vas a casar.

0: mi abuelito Jahuaco Changualiza. Su amícar, su número,
1: 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Saludos, Apóstol Pablo. Quiero ganar la refri.
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0: 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Saludos, Diego Lescón.
1: ¿Qué dijo el hombre? ¿Dónde es el amor es gratis? Dijo que los regalos me salen carísimos. Algo así dijo alguien ahí en un audio. El amor no tiene precio, nunca tendrá precio. Solamente en esos lugares donde te dicen te amo por $15. Ahí sí tienen precio, mija. Bueno, nos vamos a la pausa. Ya son las 4:00. Queda menos tiempo para que usted siga inscribiéndose, que hoy tiene que irse esa refrigeradora a la cocina. Ya se fue. Carmita Sandoval se llevó esa hermosa cocina. Bueno, después de la pausa, seguimos con más de La Buena Música junto a Rodrigo Samaniego DJ.
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Óyeme, óyeme. Yo quiero que el servidor aquí, maestro, usted me puede apagar las luces aquí. Apágame las luces, maestro. Yo quiero que levante todos los que tengan celulares, levante la mano los que tengan celulares.

0: Mónica Estéreo, le estoy escribiendo la señora Leti Vera de Tambillo, y el amor de papá y mamá no tiene precio, gracias.
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1: Padre de América, me quiero escribir por favor por el día del padre. El amor de mamá y papá no tiene precio. Mi nombre es Marcelo Morales. Muchísimas gracias.
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0: Aparecio. Hoy se va. En 1 hora 10 minutos se va la refrigeradora. No Frost. Gracias, América Estéreo. Usted quiere llevarse, siga inscribiéndose. Solamente tiene que enviarnos un audio con la frase: el amor de mamá y papá no tiene precio. Luego, nombre y apellido en texto junto a su número telefónico. Y listo, quede inscrito porque tiene 1 hora 10 minutos todavía para inscribirse. No se olvide, vamos a hacer un sorteo aleatorio de los más de 4,000 inscritos que tenemos. Luego vamos a sacar 3 ganadores. Yo diré al aire los nombres seguidos de los 3 ganadores. Las 3 personas tiene cualquiera que llame primero y diga una frase que le vamos a pedir que diga, será el ganador de la refrigeradora. Fácil lo vamos a hacer el día de hoy, si no nos sabemos quedar 2 horas haciendo el sorteo. Hoy se va rapidito esta refrigeradora. Póngase las pilas que puede ser suya. Siga participando mientras nosotros nos vamos a la pausa. Ya volvemos con más de Sin Control en América Estéreo.
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3: Y ese milagro, Rodri, si no

0: Carlitos Samaniego, saludos especiales. 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

0: tal, chicos? 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

0: estamos ya como el 31 de diciembre. Quedan 40 minutos y se va. Pero nosotros si hablamos normalito, no sabe uno salir por ahí.
1: Faltan 40 minutos.
0: No, no, sí, no, mira. Normalito, normalito. Faltan 40 minutos para que se vaya la refrigeradora No Pros. Gracias a quienes se siguen inscribiendo hasta este
2: momento. Desde Ecuador, para ti, que no olvidas de dónde vienes. Sincerísimo.
0: Para ti que no, para ti que te olvidas de dónde saliste, así tendría que ser el spoiler. Ya, ya. Bueno, chicos, a ver, mucha atención. Porque nosotros en ese momento nos vamos a la pausa 5 en punto. Regresamos con Directo al Corazón. Después de Directo al Corazón se va.
3: Se va.
0: Se va, se va, se va, se va, se va a la refrigeradora. Así es que usted en este momento póngase romántico. Pida las mejores canciones románticas que acá el Rodri le va a complacer. Mientras nos vamos a la pausa, ya volvemos con más de Sin Control en América Estéreo.
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0: tardes, señor Samaniego. Por favor, me complace con la canción A Ti, de Humberto Dacín. Muchas gracias, Samaniego.
1: Buenas tardes, Apóstol Pablo. El amor de mamá y papá no tiene precio. Con América, la mejor del Ecuador. Sí, con el contacto 0989.

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0: Saludos, Red América. Aquí escuchando el cemento romántico de las tardes de memorias. Apóstol, papá, le puede decir al Brody que me puede complacer con la música de los pasteles verdes. Exclamo, me llamo. Porfa, saludos, Brody Chillos.
1: Rodrigo Samaniego, DJ.

0: 3 cordiales, apóstol Pablo. 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

0: Padrecito, buenas tardes, por favor. Cuando hablo de ti, de Pedro Lobato, por favor, una excelente tarde, América Estéreo.
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1: Buenas tardes, aquí Gabriela Mole reportando sintonía desde el sur de Quito, full volumen. Por favor, en directo al corazón, complázcame con la canción que dice Darío Javier de Si Entendieras. Buena sintonía como siempre y buena programación. Sigan adelante.
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0: le puede decir al Rodri que me complace con la canción a ti de Humberto de Yacín desde la Santiago? Apóstol.
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0: querido Rodrigo Samaniego, por favor, ¿puedes poner Naila dedicado para las tres amigas de Casa La Rioja?
1: Ya, mi amor.
0: Belén, Carlita y Lorena. Tú nos haces cortar las venas.
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0: Apóstol, te amo.
1: Sí. 17 horas con 30 minutos. Después de la pausa se viene ya el sorteo de una refrigeradora No Frost. Se va hoy día, se va la refrigeradora, mija, se va. Pero bueno, espero de todo corazón que quien se lleve el día de hoy lo sepa utilizar de manera correcta. Se me va, amiga, ya la cocina se fue. Se va la refri. Hoy también se van $40. Porque no han acertado hasta este momento la frase, ¿no es cierto? Nadie ha acertado la frase. Pero bueno, vamos a irnos a la pausa. Ya volvemos enseguida con más de Sin Control y ya la entrega de el sorteo de la refrigeradora que se va en este día gracias a América Estéreo. Ya volvemos. Se va.
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0: 4.212 inscritos. Y en este momento voy a realizar, bueno, voy a grabar un videito para que puedan ver. Esto lo puedan subir a las redes sociales, ¿no? De el sorteo que se hace. Porque a través de la web se hace una... Bueno, hoy día me voy a hacer de redes sociales, mijo. A ver, espérense un ratito. Voy a grabar el sorteo que se hace. Eso, ahí no tengo reflejo. A ver, vamos a grabar el sorteo virtual que se hace para que vean que efectivamente salen los nombres de los ganadores. Mucha atención. Cuando yo dé los tres nombres, tienen que automáticamente llamar. Y ahí están, los tres nombres de los tres ganadores, ¿no es cierto? Y tenemos un por si acaso también ganadores suplentes, en caso que los otros no contesten o no llamen, ¿no es cierto? Ahí están, seis personas más con nombre y apellido. En este momento voy a dar a conocer el nombre de las tres personas que son los ganadores, pero una de ellas, el más rápido que llame, pero escuchará. Damos a conocer el nombre y apellido y tienen que llamar inmediatamente. Las líneas, por favor, déjenlas. No llame nadie, que no sean solo los ganadores. ¿Sí? Solo los ganadores. Que no llamen, digo.
1: Ecuatoriano, se armó el despelote.
0: Es que la gente creo que entendió mal, ¿no? Que el primero que llame se lleva a la refri. No, nosotros vamos a dar los nombres de quienes tienen que llamar. Sí, nosotros vamos a dar los nombres de quienes tienen que llamar. ¿Ok? Así es que mucha atención. Llama en este momento y me va a decir la frase que siempre hemos estado directo. Solamente usted llama y dígame: el amor de mamá y papá no tiene precio. Y gracias a América Estéreo me llevo la refrigeradora. Esa frase va a decir usted en este momento. Es la persona que voy a dar el nombre. El amor de mamá y papá no tiene precio. Y con América Estéreo me llevo la refrigeradora. Los nombres de las tres personas son: David Chávez, Hernán Quiroz y Miriam Amagandi. David Chávez, Hernán Quiroz y Miriam Amagandi. Cualquiera de los tres que nos llamen en este momento al 2904-121, 2904-127. ¡Rapidito! David Chávez, Hernán Quiroz y Miriam Amagandi. David Chávez, Hernán Quiroz y Miriam Amagandi. Sí, veamos si es que es, ¿no? Hola, buenas tardes.
2: El amor de mamá y papá no tienen precio. Y gracias a América Estéreo me llevo a la refrigeradora.
0: ¿Cuál es su nombre?
2: Soy la esposa de David Chávez.
0: Él. ¿Sí vale? ¿Sí vale? Sí, sí vale, sí vale. ¡Le dan por válido! ¡Le dan por válido! Mi reina preciosa, mi reina amada. Qué lindo. ¿Cuál era su nombre?
2: Elsa Porras, pero mi esposo es David Chávez.
0: Chévere, mi querida Elsita, qué bacán, felicidades. Usted se acaba de hacer acreedora junto a su familia, junto a David. Ay, justo, y mire, está llamando por WhatsApp David Chávez. Está también llamando por WhatsApp David Chávez. Y nos timbró enseguida, pero por WhatsApp nos está llamando. ¿Podemos sacar? Ahí está. ¡Ya está, mi querido David!
3: Aló, buenas tardes.
0: ¡Hola! Hola. Ah, está con la esposa. Está ahí. Hola.
3: David. Sí, soy David Chávez.
0: Mi querido David, ¿cómo estamos? ¡Felicidades! Se lleva usted la refrigeradora. Están los dos en la línea diferente. Allá. David, su esposa nos acabó de llamar. Están ahí en la línea los dos, pueden escucharse. Así es que David, felicidades. Y pues bueno, si quiere algo decirle a su señora esposa o la señora esposa a David, ahí están los dos. ¿Convers?
3: Hola, mi chica preciosa. Espero que hayas tenido un bonito día, que te haya ido muy bien en el trabajo, que te amo mucho. Y bueno, pues ya tenemos una refrigeradora nueva, mi amor.
2: ¡Oh, qué besito mío! ¡Te amo mucho!
0: ¡Qué lindo! ¡Ay, qué bonito! ¿Ya son casados ustedes?
3: En eso estamos.

0: Ah, ya, ahí está. Ese es el regalo de América Estéreo, el regalo de bodas. Espero que tomen la decisión de unir sus vidas. Pero bueno, David, ¿cómo te sientes, mi querido David? David, se desmayó el David. David, se le fue la señal. No, bueno, creo que se le fue la señal. Pero bueno, mi señora preciosa, que Dios les bendiga. Y pues ahora que son los flamantes ganadores de esta refrigeradora, quiero que por favor nos dejen un mensaje, mi querido David, por WhatsApp, acá a la radio, para coordinar la entrega de esta refrigeradora. Espero que la disfruten. Y pues bueno, ahora que ya tienen nueva refrigeradora, muchas bendiciones. Un abrazo, mi señor.
1: Gracias. Apóstol, pues igual felicidades para usted. Cuando usted se case, nosotros también.
0: Qué bestia, no, eso no me parece bien. Pero bueno, muchas gracias.
1: Yo estaba bien de pedido de mano.
0: Dios le pague, qué lindo. Muchas gracias a usted, qué linda. Pero bueno, Dios le bendiga. Y pues que disfruten de este premio, David y su señora esposa. ¡Bendiciones! ¡Un abrazo!
1: ¡Gracias!
0: ¡Chévere!
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0: ¡Gracias! ¡Qué lindo! ¡Vamos! ¡Ahora sí! Se fue la refrigeradora, se fue la cocina. Le recordamos, Carmen Sandoval fue la ganadora de esa flamante cocina con horno panorámico. 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

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Muy bien, y no se olvide, este sábado voy a hacer en la barbería y en el spa de uñas, voy a hacer un programa de aniversario, el primer aniversario de la barbería Elegance y el spa de uñas atrevidas, totalmente gratis. 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Así es que cuídese mucho y a festejar el Día del Padre, obviamente. Se me cuida bastante, se queda con Parranda Vallenata hasta las 20 horas. Luego Locos por la Chicha junto al trío de locos. Nos vemos, cuídese mucho. Chao.

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0: Radio América, buenas tardes. Ayúdame con la canción Tatuaje en el Alma, por favor.
1: WhatsApp activado 098 1498 015.

0: 098-1498-0015. Al aire.
1: Por favor, con la canción. Dile de los inquietos, por favor. Gracias.
2: Ya, mi amor, ya.

0: Buenas noches, América Estéreo, Parranda Vallenata, DJ Rodrigo Samaniego, felicitaciones por su excelente programa. Por favor, ayúdame con un temita de Los Inquietos, beso tras beso, gracias, una excelente tarde, bendiciones.
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1: Buenas noches, parranda. Por favor, si es que puedes complacerme con dos temitas. Solo quiéreme y vives en mí. Muchas gracias para mi amorcito, Alexandra. Gracias, parranda.

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